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3: Se siguen registrando intentos de fraudes a personas que desean adquirir alguna vivienda del bienestar. Ahora los delincuentes crearon páginas apócrifas de la Comisión Nacional de Vivienda, donde se registran sus víctimas para luego contactarlas por WhatsApp y pedirles dinero, denunció la coordinadora estatal de la CONAVI en Nayarit, Nadia Bernal Jiménez. El INE en Nayarit informó que ya inició la entrega de la nueva credencial para votar con un diseño renovado, el cual incorpora mayores elementos de seguridad, inclusión y tecnología para prevenir falsificaciones y fortalecer la autenticidad del documento. El nuevo modelo cuenta con elementos ópticamente variables, microtextos, impresión en relieve, códigos QR de alta seguridad y un diseño más robusto. Además, incorpora características de accesibilidad para personas con discapacidad visual y un enfoque de inclusión en el campo de género. Para Aztlán Radio, Alejandra García, la voz de nuestro origen.

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1: Cinco con 16.
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1: 5:27.
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0: 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Los mundiales están llenos de historias, leyendas y datos curiosos. El gol más extraño en la historia de la Copa del Mundo se dio en 1938, un tanto que aseguró que los futuros ganadores, Italia, avanzaran a la final a costa de un impresionante equipo de Brasil. Con su equipo ganando 1-0, el gran Giuseppe Meazza se preparó para ejecutar un penalti en el minuto 60, solo para que sus pantalones cortos se le cayeran hasta los tobillos durante la carrera. Sin inmutarse, el entonces capitán se recolocó y mandó el balón a la red, mientras el portero todavía se estaba riendo. O al menos, eso dice la leyenda. 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
1: Son las 6:03.
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¿Qué tal, mis amigos? ¿Qué tal? ¿Cómo estamos? Bueno, pues ya estamos aquí en este su bonito programa de México en la radio. Nos da mucho gusto poderles saludar, como siempre, a través de nuestros micrófonos del 550 de Aztlán Radio. Y va a llover, está bastante nublado. Comenzó un poquito a briciar, ¿verdad? Pero sí se está pronosticando más agua de la que nos cayó a mediodía. Hace unas horas que llovió aquí en la capital Tepic, y bueno, pues al parecer va a seguir lloviendo. Así que tome sus precauciones, sobre todo usted que va a salir a algún mandado, que va a salir, no sé, a compras, o quien sale de trabajar igualmente, tómese sus precauciones, porque ya ve, llueve y se pone difícil el transporte, aparte de que las calles, bueno, pues se anegan de agua, ¿verdad? Entonces, hay que tener un poquito de precaución. Bueno, pues miércoles 1 de julio o 1 de julio. Estamos ya en el séptimo mes de este año, mis amigos, que está corriendo rápidamente. ¿Qué?

Bueno, pues felicidades a las personas que hoy cumplen años, que están de manteles largos, que se la pasen bonito, nuestro deseo de todo el equipo que trabajamos aquí en este sistema de radio y televisión de Nayarit. Gracias, grata tarde para todos. A nombre de mi compañera, quien está a cargo, como siempre, allá en la consola de audio, Katia Montoya y su servidor, para compartir con ustedes, compartirles a ustedes, como siempre, este programa de música mexicana. Así que le invito para que se comunique con nosotros si quiere escuchar alguna canción, con todo gusto, al 311-210-5889, o también, bueno, pues por WhatsApp nos puede pedir otra canción, la que usted guste, al 311-110-4467. Así que ya lo sabe. Bienvenidos, mis amigos. Vamos a iniciar el programa. Vamos a escuchar a un cantante nayarita de hace ayeres. Se llama Lucio Díaz. Y vamos a escuchar esta canción que se llama La de Siempre, con Lucio Díaz aquí, para iniciar el programa de música mexicana. Adelante, Katia.

Muy bien, mis amigos, acabamos de escuchar a Lucio Díaz de aquí de Nayarit. Lucio Díaz de aquella época, de Santiago Villa, de El Charro de Amapa, de Lupita Ríos, de Rosenda Bernal, Lino Luján, aquellos años, ¿verdad? Les escuchó mucho por allá en los 70, Lucio Díaz, quien grabara muchísimas canciones. Prometí una vez que me dijo que quería venir a una entrevista. Voy a tratar de

localizarlo para poderlo traer y que nos cante algunas canciones. Lucio Díaz nos acaba de cantar las de siempre. Bueno, pues gracias por comunicarse, gracias por mandarnos sus mensajes, ¿verdad? Me piden el Culebrense con Manuel Ortega, mis amigos de La Culebra, claro que sí, con todo gusto. Un saludo, un abrazo a toda la gente allá en La Culebra, la margen izquierda del río Santiago. Saludos para el Sky, también de Compostela, que me mandó un mensaje. Gracias, amigo. Te mando un saludo, un abrazo allá en la bella ciudad de Compostela y a todos nuestros amigos allá de esa bella ciudad. Pues un saludo y bonita tarde. Y ojalá que le llueva, ¿eh? Se los digo de corazón, no de mala manera, no. Que le llueva, pero para que refresque, ¿verdad? Aquí en Tepic nos llovió y al parecer todavía está chispiteando, nublado. Y por mucha probabilidad de que vuelva a llover, qué bueno, ¿verdad? Para así se sienta fresco, agradable y todos podamos descansar a la noche, dormir a gusto, como dicen, a pierna suelta. Así que pues un saludo para mi gente, a nuestros amigos de la bella ciudad de Compostela. Gracias, Sky, te mando un abrazo, amigo. Gracias por estarnos acompañando allá en la bella ciudad de Compostela. Vámonos con otra bonita canción. Llega Lalo Mora, el Lalo, el señorón de señorones, con esta canción que se llama Aguanta Corazón.

0: Lalo Mora, mis amigos, nos acaba de cantar Aguanta Corazón, aquí a través del 550 de Aztlán Radio. Qué bueno que nos acompaña, gracias, grata tarde para todos, fresca, agradable, qué chulada. Que siga lloviendo, ¿verdad? Para que todo cobre vida. Así que bueno, pues un saludo a todos mis amigos de la costa que nos escuchan, muchísimas gracias allá en la bendita costa. Un abrazo tanto a la margen derecha como a la margen izquierda del río Santiago. Les mandamos un saludo, un abrazo con mucho placer. Antes el río, bueno, originalmente se llama Río Lerma, ¿verdad? Es el verdadero nombre que viene desde el Estado de México. Recorre gran parte de la República Mexicana, entra a la sierra de Nayarit y baja todavía con el nombre de Río Lerma. Nada más que acá de esto de la costa ya se le cambió a Río Santiago, pero antes era el Río Lerma. Por cierto, hace años, me acuerdo yo que en los 50, 60, todavía parte de los 70, la salsa huichol que conocemos ahorita, la originalmente es la misma, se llamaba salsa Lerma, esa salsa, es la misma. Nada más que después le cambiaron a salsa huichol, que hasta actualmente la conocemos, que por cierto muy sabrosa, ¿no? Con la comida. Y no es publicidad, no es un comentario simplemente. Pero originalmente esa salsa era salsa Lerma, así se llamaba. Pues mucha gente no la conoció así con ese nombre. Era una botellita de vidrio, chaparrita. Y ahora no, es una botella de plástico, delgadona. Pero en aquel tiempo las botellas eran de cristal, de vidrio, y traían una corcholata dorada, y la destapaba uno, y ya, una salsa muy rica, por cierto, salsa Lerma. Estábamos nosotros chicos, y íbamos a juntarlas, las tiraban, y pasaba el paletero y la feriaba por las botellas por una paleta. Entonces, yo en el basurero y en varias me encontraba esas botellas de salsa y se las feriaba al paletero. El paletero me daba una paleta y yo ya le daba las botellas, dos, tres botellas, me daba tres paletas. Y esas botellas los paleteros iban y la vendían a la fábrica de limonadas que había ahí en Santiago, por la calle 20 de Noviembre, del señor Leonel Rodríguez. Era una pequeña fábrica de limonadas, pero muy sabrosas, de limón, de fresa, de uva, de varios sabores. Había esas limonadas, muy ricas, valían como, creo que no me acuerdo si 15 o 20 centavos valía, o 25 en las tiendas, heladita, ¿no? Bien sabrosa. Esa es la historia, mis amigos. A lo mejor mucha gente, bueno, las nuevas generaciones obviamente no, pero hay gente que sí, que quizá al escuchar se acuerda que esa salsa originalmente era la salsa Lerma, pero principalmente bajo el nombre del río Lerma, que cruzaba Santiago, así se llamaba, y hoy se llama Río Santiago. Bueno, del puente de Chalán para allá ya se le conoce como el río Santiago, pero originalmente ese es el río de que nace allá en el Estado de México. Se llama Río Lerma, así se llama originalmente, ¿verdad? Así que, pues ahí está el dato. Bueno, pues vamos con más música. Un saludo para ustedes, mis amigos, a Compostela, a mis amigos allá de toda la bahía. Les mandamos un saludo. Vamos a escuchar enseguida al Mariachi Azteca con esa canción que se llama Bésame Morenita. Adelante.
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Bésame Morenita, mis amigos, escuchamos al Mariachi Azteca aquí en este bonito programa México en la radio. Bonita tarde para todos, qué bueno que nos acompaña, un placer llegar a ustedes con esta música, con el sentimiento, el sabor de nuestra música mexicana aquí a través de esta su casa de Aztlán Radio, mis amigos. Saludos, con mucho gusto, con mucho placer. También quiero saludar a mis amigos de la colonia López Mateos. Un saludo hasta allá a nuestro amigo Benjamín Covarrubias, que nos escucha. Te mando un saludo, Benjamín. Gracias ahí en casita por escucharnos. Y también quiero mandarle un saludo ahí en el Naranjal a Yosafat, al amigo Yosafat, que ya tiene rato que no se comunica. Bueno, espero que esté bien. Le mando un saludo. Saludos también allá en la cantera a Epifania y a su esposo, a la señora Epifania. Un saludo para ellos allá en la cantera. Espero que se encuentren muy, pero muy bien de salud. 6:23 PM. Esto es otro tema que vamos a escuchar enseguida para continuar aquí en estas tardes de música mexicana, México en la radio. El señor Javier Solís, mis amigos, llega con esta canción que se llama Sabrás que te quiero para todos ustedes con mucho gusto. Adelante.

0: Javier Solís, mis amigos aquí en México en la radio, nos acaba de cantar esta bonita melodía, Sabrás que te quiero, a través de esta su casa, Aslan Radio, mis amigos. Las 6:27, qué bueno que nos acompaña, anímese si quiere escuchar alguna canción, háblenos al 311-210-5889 o también hágalo por WhatsApp, un mensaje, 311-110-6467, así de fácil. Vamos a ir a mensajes, Katia, ¿verdad? Vamos a ir a un corte, enseguida volvemos.
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2: Son las 6:27.
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0: Muy bien, bueno, pues estamos de regreso para continuar con su programa México en la radio en esta grata tarde que se torna, la verdad, muy agradable por la refrescante lluvia que nos cayó, ¿verdad? Ya tenía como 2-3 días que no llovía. Pero bendito Dios, vuelve a llover. Ojalá, a mí me gustaría que lloviera diario, ¿verdad? Para sobre todo, más que nada, por el calor, ¿no? Que las condiciones en el día fueran más agradables. Y más que nada, sobre todo, porque pues el agua, como le comento, es vida. El agua es vida, definitivamente. No tanto para nosotros, los humanos, sino también para lo que es la madre naturaleza. Las siembras, las cosechas, las tierras que se ven abonadas con la lluvia, para que tengamos buenas cosechas, ¿verdad? Y sobre todo, más que nada, los cerros, qué bonitos se ven, verdes, llenos de vida. Esta época de lluvias es el mejor, a mí me gusta mucho, porque en las secas, bueno, pues no llueve, pero el pasto se ve que ya murió, como que está muerto, pero no, tiene ese proceso de que vuelve a llover, inmediatamente recobra vida. Y ahorita por los cerros aquí alrededor de Tepic, nuestro cerro de San Juan, pues verde completamente, aquí el Cerro de la Cruz, sí, gracias Katia, el Cerro de la Cruz igualmente se ve maravilloso con la lluvia que ha caído, así que, pues que siga lloviendo. Y tenemos otra llamada telefónica. Bueno, sí, buenas tardes.
10: Buenas tardes.
0: Ah, señora Chela, ¿cómo está mi reina?
10: Pues bien, aquí, pues. Ajá. A ver si ya no estoy, no llamo. Si le llamo, no me contestan.
0: No, qué bueno, me da mucho gusto escucharla.
10: Sí, pues voy a pedirle una canción a don Ramón.
0: No, pues usted nomás dígame.
10: La vida.
0: Sí. Usted díganos cuál quiere escuchar.
10: Mire, quiero esa que dice el día de tu casamiento. No sé si lo tocan las Padillas o los Huestas.
0: El día de tu casamiento, así se llama.
10: Sí, el día de tu casamiento.
0: El día de tu casamiento.
10: Ajá.
0: Okay. Ahorita la buscamos a ver con quién sale.
10: Se me hace que son las Padillas o los Huestas, alguna de esos.
0: Con alguno, ¿verdad? ¿Con las Huertas o las Padillas?
10: Con las Padillas.
0: ¿No? Ok. No.
10: Buenas tardes para todos, la canción, para el que les guste.
0: Claro que sí.
10: Ándale, pues, Ramón, ahí saluden a todas, así que se acuerden de mí.
0: Claro que sí, con mucho gusto y...
10: Ándale.
0: Y igualmente, señora Chela, que tenga una grata tarde.
10: Gracias.
0: Cuídese mucho.
10: Gracias, que Dios lo bendiga.
0: Igualmente, un abrazo. Vale. Cuídese mucho. Bueno, qué bueno que se comunican mis amigos. Bueno, pues vamos a continuar. Nuestra amiga Julia López allá de San José de Mojarra nos pidió una canción. Ya la tiene preparada por aquí mi compañera Katia. Se llama Los Volcanes, que va a cantar Vicente Fernández. Claro que sí. Te mando un saludo, Julia, allá en San José de Mojarras. Saludos a la señora Cata Mateo, ¿verdad? Un saludo allá en Santa María del Oro. Saludos a nuestra amiga María Luisa Hernández allá en Buquingán y a toda su familia y amigos de parte de Julia y para todas sus amigas de Tepic, como ella dice, a la señora Mari García, a la señora Lupita Zapata, Lupita García, Mar de la Luz, y tantas amigas, dice, que me gustaría conocer, ¿verdad? Así que pues un saludo de parte de nuestra amiga Julia López allá en San José de Mojarras. Bueno, pues vamos a escuchar a Vicente Fernández con esta canción, Los Volcanes.

Vicente Fernández nos acaba de cantar Los Volcanes aquí en esta tarde de música mexicana, música con sentimiento aquí a través del 550. Gracias, un placer llegar a ustedes con mucho gusto con el sabor de nuestra música mexicana, mis amigos. Y más que estamos en este campeonato mundial, ¿verdad? De fútbol, y que se está viendo en todo el mundo, como el triunfo de ayer que se tuvo aquí en México contra la selección, ¿verdad? Uruguaya, de Ecuador, ecuatoriana, perdón. Entonces, pues se ve por todo el mundo, ¿verdad? Estamos de fiesta. México sigue adelante. Ojalá que así sea. Bueno, pues un saludo a la señora María de la Rosa, allá en la cantera. Le mando un saludo. ¿Qué tal? ¿Cómo estamos? Gracias, mis amigos de la cantera. Saludos, con mucho gusto a Manuel Ortega, el Tejón. Allá también, igualmente en la cantera, le mando un abrazo. Con mucho gusto a Manuel Ortega, el Tejón. Saludos a Elba Soria, de la cantera. Buenas tardes. Saludos, a la señora Marta Salinas, de la cantera, también, que nos escucha. Buenas tardes, señora Marta. Espero que les haya llovido, Se los digo de buena manera. No porque decía otra cosa, no. Que les haya llovido y que esté fresco, agradable, ¿verdad? Y que siga lloviendo. Así que pues saludos, señora Martita Salinas de la cantera, y también para su hija Elizabeth y a toda la familia. Me da mucho gusto saludarles. Gracias, amigos, allá de la cantera. Saludos con mucho placer llegar a ustedes con esta música bonita a través del 550 de Aztlán Radio. Saludos también con mucho gusto a mis amigos allá en Compostela, Silvestre Contreras. ¿Qué tal, Silvestre? Buenas tardes para él y para su esposa, también para su hermano Fidel Contreras y a su esposa Evelia, allá en Compostela. Saludos al amigo Patrón Hernández, Jesús Patrón Hernández. Un saludo a Fernando, a nuestro amigo Fernando y a su esposa Fabiola, allá también en Compostela. Al Sky, hace rato que me mandó un mensaje. Claro que sí, un saludo, ¿verdad? Con todo gusto para este amigo que me mandó el mensaje. Dice, estoy escuchando acá en Compostela. Bueno, yo entiendo que es el Sky, más no sé cómo se llamara, pero bueno, pues un saludo, amigo. Te mando un abrazo y ojalá que también ahí les haya llovido ahí en Compostela, ¿verdad? Para que las condiciones, el calor, aminore. Así que pues, gracias por escucharnos. Bueno, pues esta segunda canción que viene aquí, nos la pidieron allá mis amigos de La Culebra. Un saludo a todos nuestros amigos de La Culebra, a la familia de Manuel Ortega, el Tejón, allá en La Culebra. Pues también les mandamos un saludo, un abrazo con mucho placer, ¿verdad? Y repito el saludo para nuestro amigo Manuel Ortega, el Tejón. Vamos a escuchar esta canción que nos va a cantar Manuel Ortega. Se llama El Culebrense, para continuar aquí con México en la radio. Adelante.

Sí, señor Manuel Ortega el Tejón, el Culebrense, mis amigos aquí en esta tarde-noche, escuchando la música de nuestro pueblo, el espíritu, ¿verdad? De nuestra música mexicana presente aquí, como siempre, en este programa de música bonita para ustedes. Gracias por acompañarnos. Avanzamos con más música. 6:00 de la tarde, 46 minutos. Un saludo con mucho gusto también para mis amigos allá de Ruiz, mis amigos de Tuxpan, mis amigos ahí de Peñas, de Pozo de Ibarra, ¿verdad? Pozo de Villa, un saludo allá en lo que es la costa. Saludos a toda la gente de por allá, ¿verdad? Con mucho gusto. Y bueno, pues tenemos otra petición que nos hizo la señora Chela, a la cual le mando un saludo, un abrazo. Gracias, señora Chela, por haberse comunicado y le deseo que esté muy bien, ¿verdad? De salud. Salud para todas sus amigas. Ella nos pidió esta canción que se llama El Día de Tu Casamiento. La cantan las hermanas Huerta. Claro que sí, ya está lista y la escuchamos con todo gusto.

El día de tu casamiento, escuchamos a las hermanas Huerta, mis amigos aquí, en este programa México en la radio. Gracias por comunicarse, es un placer de veras recibir sus llamadas telefónicas o sus mensajes también. Igualmente, nos da mucho gusto, mucho placer que ustedes lo hagan, ¿verdad? Un saludo donde quiera que nos escuche. Muchísimas gracias. Vamos a mandar un abrazo, un saludo a la señora Marta Salinas allá de la cantera, que también se comunicaron. Gracias, amigas ahí en la cantera. Y también para Elizabeth, a su hija Elizabeth, un saludo con mucho gusto, claro que sí, para la señora Marta Salinas allá de la cantera. Gracias, por su bella comunicación, ¿verdad? Y nos pidieron una canción, claro que sí, ahorita ya la estamos preparando, ¿verdad? Te amaré toda la vida, que va a cantar Javier Solís. Antes quiero mandarle un saludo a Johnny Wizard, al Chevo Rodríguez, allá en Vista de la Cantera, que nos escuchan. Gracias, amigos, un saludo. Igualmente, saludos a Norberto Rojo de Valle Verde. Igualmente, saludos allá en Valle Verde para aquel rumbo de la cantera. Así que, pues, un saludo. Vamos con esta canción dedicada con mucho cariño a nuestras amigas, a la señora Marta Salinas y también para Elizabeth. Te amaré toda la vida, Javier Solís.

Javier Solís nos acaba de cantar Te amaré toda la vida aquí en México en la radio. Continuamos, qué bueno que nos acompañan, gracias. Llegando ustedes, 6:00 p.m. Con 54 minutos, 6:54, faltan 6 minutos para que sean ya las 7. Bueno, pues invitarle para el día de mañana a un programa más de 6 a 7 aquí en México en la radio. Ojalá que tengan grata tarde esta noche. Yo pienso que todos vamos a dormir a gusto, ¿verdad? Después de esta refrescante lluvia, y que ojalá siga lloviendo, ¿verdad? Un poco más tarde. Está pronosticado que va a seguir la lluvia. Así que bueno, pues gracias por habernos acompañado. A nombre de mi compañera allá en la consola de audio, Katia Montoya, su servidor, como siempre en este micrófono, deseándoles que descansen, ¿verdad? Que tengan una noche agradable y mañana, bueno, pues que sea un día especial para todos, con la bendición de Dios más que nada, y que haya la salud, que es lo principal, ¿verdad? Cuídense mucho, un abrazo, bendiciones, y nos vamos a despedir a la parte final del programa. Invitarle, bueno, pues ya lo sabe, mañana de 6 a 7 aquí, en otro programa más de música mexicana. Vamos a escuchar a Sangre Felina, un tema norteño con el grupo Sangre Felina, con esta canción que se llama A Través de Tus Ojos, para continuar con el programa. Gracias, hasta entonces.

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0: Son las 6:59.
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2: 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El gol más extraño en la historia de la Copa del Mundo se dio en 1938, un tanto que aseguró que los futuros ganadores, Italia, avanzaran a la final a costa de un impresionante equipo de Brasil. Con su equipo ganando 1-0, el gran Giuseppe Meazza se preparó para ejecutar un penalti en el minuto 60, solo para que sus pantalones cortos se le cayeran hasta los tobillos durante la carrera. Sin inmutarse, el entonces capitán se recolocó y mandó el balón a la red, mientras el portero todavía se estaba riendo. O al menos, eso dice la leyenda. 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
0: Son las 7:01.
3: 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Comenzamos.
4: Muy, pero muy buenas noches, amigos y amigas. Bienvenidos a este su programa de noticias aquí en Aztlán Radio, la voz de nuestro origen. Ya sabe que nos escuchamos a través del 100.3 FM y 550 AM. Mi nombre es Gabriel Carrillo y los invito a que estén con nosotros los próximos minutos para que estén bien informados de las noticias que se han generado en las últimas horas aquí en Nayarit. El día de hoy, miércoles 1 de julio, tenemos bastante contenido, así que quédese con nosotros. 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
4: Así de fácil, así de sencillo. Y bueno, recordarles también que tenemos redes sociales. Estamos en Facebook como Aztlán Radio, así búscanos, Aztlán Radio. Y bueno, ahí estamos publicando noticias, información sobre los programas, además de las transmisiones que son completamente en vivo, como la del día de hoy. Si tú, además de escucharnos, quieres vernos, bueno, pues entra a Facebook, búscanos como Aztlán Radio, y bueno, ahí estamos completamente en vivo el día de hoy, así que bueno, pues forma parte de esta comunidad. Y el día de hoy, miércoles, estamos muy de buenas. ¿Y por qué? Porque el día de ayer ganó México, y ganó contundentemente contra la selección de Ecuador 2-0, y bueno, el ICC parece ser que nos está trayendo buena suerte, y ahora ya nuestro próximo rival oficial es Inglaterra. ¿Cuándo es el próximo juego? El día domingo. Así que bueno, pues de nueva cuenta a apoyar a nuestros seleccionados. lo están haciendo bastante bien, están haciendo historia y es importante que pues nos sumemos a esta fiesta que vaya que pues ha traído pues bastantes satisfacciones a los aficionados del fútbol. Y bueno, el día de hoy también tenemos más información y una muestra de ello son los titulares.
7: Encabeza el gobernador Navarro Quintero la instalación de la sesión extraordinaria del Consejo Estatal de Protección Civil para prevenir desastres durante la actual temporada de lluvias y ciclones. Insiste el gobernador en su llamado a ayuntamientos nayaritas para que instalen sus consejos de protección civil. Solo 6 han atendido el exhorto. Reporta la Dirección de Protección Civil de Tepic varios casos de personas descalabradas y desmayados durante los festejos mundialistas en Tepic en la glorieta del Ángel de la capital nayarita. Suman más de 150 casos de gusano barrenador en ganado nayarita, confirma la Secretaría de Agricultura y Desarrollo Rural en el estado.
4: Eso y más tendremos el día de hoy, así que quédese con nosotros. Y vámonos ahora con las efemérides. ¿Qué pasó un día como hoy, primero de julio? ¿Qué pasó un día como hoy, primero de julio? 1921. Se aplica por primera vez la vacuna contra la tuberculosis, desarrollada por los científicos franceses Albert Calmet y Camille Guérin. ¡1979! La empresa japonesa Sony presenta el Walkman, el reproductor portátil de cassettes que con la llegada de los CDs quedaría obsoleto.
8: El Walkman fue un evento revolucionario para la escucha de la música. Te permitía escuchar música de manera sencilla y portátil. Por la manera en la que muchos escuchamos música hoy con nuestros audífonos en nuestro celular fue inventada gracias a este aparatito.

0: elegido presidente.
1: Me canso ganso.
0: Y en cuanto a las celebraciones, hoy es el Día Internacional del Reggae. El Día Internacional del Chiste.
2: ¿Tú sabes por qué sacaron al perro del circo?
3: Ah, chinga, no sé, güey.
2: ¿Por qué se metió?
0: El Día Internacional de la Fruta. Y en México es el Día del Ingeniero.
4: Dime quién fue el ingeniero que te ayuda a construir ese corazón de acero.
0: Con edición de Alejandro Mesa para Aztlán Radio, Gabriel Carrillo. Bien, pues ahí están las efemérides del día de hoy. Y bien, vámonos ya de lleno con toda la información que tenemos el día de hoy, porque el gobernador Miguel Ángel Navarro encabezó la instalación del puesto de comando para la temporada de lluvias y ciclones 2026, así como la sesión extraordinaria del Consejo Estatal de Protección Civil, esto con la participación de la Coordinadora Nacional de Protección Civil, Laura Velázquez, así como de la esposa, la presidenta del sistema DIF Nayarit, la doctora Beatriz Estrada Martínez, autoridades de los tres órdenes de gobierno, integrante de las Fuerzas Armadas y presidentas y presidentes municipales. Durante la sesión, el mandatario estatal destacó que la coordinación entre instituciones y la planeación anticipada son fundamentales para salvaguardar la vida, el patrimonio y el bienestar de las familias nayaritas. También fueron presentados el Plan Estatal para la temporada de lluvias y ciclones 2026, el Directorio de Protección Civil y el Atlas de Riesgo 2026 de Nayarit, herramientas estratégicas para fortalecer la prevención y mejorar la capacidad de respuesta ante cualquier contingencia.
5: Y tenemos nosotros el deber de estar permanentemente preparados. Tenga la seguridad que el hecho de haber instalado el día de hoy el sistema de comando que constituye un modelo de gestión que se reconoce internacionalmente para la coordinación eficiente en el manejo de los incidentes, de las emergencias, de los desastres y operativos especiales. Su objetivo nos lo ha dicho con claridad, es fortalecer la coordinación interinstitucional y de los diferentes órdenes de gobierno. ¿Con qué fin? Con los fines de la prevención, la atención y el manejo de las emergencias. Y de la misma manera evitar desastres a través de operativos especiales que nosotros pudiéramos tener mediante la instalación de la operación del puesto que usted el día de hoy ha venido a instalar, que es el puesto de comando.
0: Bien, el mandatario nayarita informó que para atender cualquier emergencia durante la temporada, el gobierno del estado dispone más de 1,000 elementos de los tres órdenes de gobierno. Además, se verificaron 97 refugios temporales con capacidad para recibir a 26,462 personas. Se realizaron trabajos de desasolve en ríos y canales en distintos puntos de la entidad y la poda de más de 60 árboles que representaban un riesgo para la población. Por su parte, la Coordinadora Nacional de Protección Civil, Laura Velázquez, destacó que el trabajo conjunto, la planeación anticipada y la participación social son fundamentales para responder con oportunidad ante cualquier contingencia derivada de la temporada de lluvias y ciclones. Reiteró la importancia de mantener activos los protocolos, atender los pronósticos del Servicio Meteorológico Nacional y contar con reservas estratégicas de insumos para responder de manera inmediata ante cualquier emergencia.
6: En esta temporada, todo el gobierno, todos los gobiernos de los tres órdenes, tenemos que estar pendientes y preventivos. Refugios temporales en zonas de seguridad. Atender los llamados del Servicio Meteorológico Nacional y de sus autoridades, que nos indican cuáles son los pronósticos para poder actuar con inmediatez. Y algo muy importante, tener una reserva estratégica. Por instrucción de la Presidenta de México, tanto la Sedena como Marina cuentan con una reserva estratégica. Cuando ellos atienden una emergencia, no salen con las manos vacías. Ellos ya salen con una reserva, con alimento y con agua, que es lo fundamental, lo primordial para empezar a ayudar a la población.
0: Y bien, Navarro Quintero exhortó a los ayuntamientos a fortalecer sus comités municipales.

0: y mantener acciones preventivas permanentes. Anunció además que a través del sistema DIF Nayarit se conformará una reserva estratégica de despensas, colchonetas, estufas y otros insumos, y convocó a la sociedad a trabajar de manera conjunta con las autoridades en la limpieza de calles, canales y espacios públicos para reducir riesgos y proteger la vida y el patrimonio de las familias nayaritas.
1: Ya en esta semana se comprometieron que viene a tener los 20 municipios, no solamente 6, los 14 restantes ya instalado el comando también en cada uno de sus municipios. Hay una coordinación muy estrecha, lo decía la coordinadora, sobre el hecho de revisar las infraestructuras de los hospitales, de las escuelas y coadyuvar con nosotros también en mejorar las condiciones de los caminos, estar al tanto de las escuelas, al tanto de los alimentos. Y esta es una hermandad. ¿Hasta qué grado? Hasta el grado que ellos pueden haciendo un esfuerzo máximo. Que tenemos mecanismos de prevención y apoyos de diferente índole, donde no podemos evitar los huracanes, pero sí podemos evitar los desastres cuando prevenimos las cosas.
0: Bien, pues ahí escuchamos al gobernador Miguel Ángel Navarro Quintero, quien exhortó a los ayuntamientos que aún no han instalado el Consejo Municipal de Protección Civil a que lo hagan de manera inmediata, pues dijo que hasta el momento solo 6 municipios han cumplido en activar este consejo. Y bueno, pues ahí el exhorto para que, bueno, los ayuntamientos cumplan. ¿Cuándo inició la temporada de ciclones y huracanes? El pasado 15 de mayo. ¿Cuándo es cuando deben de activar o instalar este Consejo Municipal de Protección Civil? A partir del 15 de mayo. Y bueno, pues ya estamos en julio y no lo han hecho, lo cual, bueno, pues llama la atención, y de ahí el exhorto que hace el gobernador Miguel Ángel Navarro Quintero a las alcaldesas y alcaldes, pues para que estén a la altura de atender las emergencias, porque imagínense que de repente pega un huracán acá y resulta que los ayuntamientos, ni siquiera el Consejo de Protección Civil, tenían instalado. Y entonces, bueno, pues se trata de prevenir, y es ahí donde se hace la invitación a que sí o sí lo hagan, y lo hagan ya. Vámonos ahora con el siguiente tema. La adulta mayor que fue rescatada del abandono junto con su hermano en la capital de Tepic falleció por una úlcera estomacal causada por comer plástico al no tener comida, informó la titular de la Fiscalía General de Nayarit, Elvia Ludmila Heredia. Al lamentar esta situación, dijo que los gastos funerarios y de sepelio corrieron a cargo del sistema DIF Nayarit y del gobierno del estado, mientras se le sigue dando el acompañamiento y la atención al segundo adulto mayor que se encontraba en dicha situación.
2: Ahora, con el fallecimiento de la señora, la cual lamentablemente tenía una perforación en el estómago, precisamente por el hambre que padecían, comían plástico, lo que veían, entonces eso le lesionó, tenía una úlcera. El DIF se hizo cargo de tanto de la velación y preparación del cuerpo, y el gobernador donó un terreno para la sepultura y se hizo a través del hermano, que ahí estaba con ella, y él estuvo presente.
0: Ahora, qué triste situación, era tanto el hambre que tenían estos dos adultos mayores que comían todo lo que tenían a su alcance, si era plástico, no les importaba, ellos querían saciar la sensación de hambre, y bueno, es ahí en donde pues estaban comiendo, pues lamentablemente, plástico. Recordemos que esta pareja, dos hermanos adultos mayores, fueron rescatados de una vivienda donde tenía incluso candado, y estas dos personas tenían un problema psiquiátrico, y además, bueno, pues no podían moverse de la cama, por lo tanto era difícil, bueno, que se hicieran algo por sí mismos para salir adelante. Sin embargo, llegó una denuncia y esa denuncia derivó en que la Fiscalía General de Nayarit los rescatara. Sin embargo, ya escuchamos, lamentablemente de los dos, la mujer falleció. Y bueno, pues ahí se está haciendo cargo también de estos gastos funerarios el sistema DIF Nayarit y el gobierno del estado. La titular de la fiscalía dijo que hasta el momento ningún familiar o representante ha acudido al inmueble que se aseguró, y advirtió que el abandono de familiares es un delito, por lo que siguen las investigaciones para dar con los responsables.
2: Lo cierto es que aseguramos la lavandería y nadie ha venido a recogerlo, a hacerse cargo, a pedir la devolución del inmueble. ¿Qué sí hicimos? Pues a través del respaldo que nos dio el gobernador y la presidenta del DIF y la colaboración de nosotros con infraestructura, se hizo cargo y servicios generales de la fiscalía del mantenimiento de la casa. Lamentablemente ningún familiar se ha personado ni a reclamarnos la devolución del inmueble en lo que es la lavandería, ni a hacerse cargo del cuerpo o de las personas.
3: Sí, es delito. La omisión de cuidado es un delito.
2: Porque ellos no estaban en condición de valerse de sí mismos. Es como si una mamá deja de amamantar a un niño y muere, ¿no? Ahí hay un homicidio.
0: Bueno, pues triste la situación. Ya pasaron algunos días y nadie ha reclamado ni el inmueble donde se encontraban los adultos mayores, ni la lavandería que forma parte del mismo inmueble, ni tampoco el cuerpo de la mujer, y menos, bueno, reclamar o decir que son familiares del adulto mayor que todavía sigue recibiendo atención médica. Qué lamentable situación. Y bueno, recordemos que el abandono de familiares es un delito. Platicando con la titular de la Fiscalía General de Nayarit, ella mencionaba que, bueno, la persona que estaba a cargo de esos adultos mayores había fallecido y que supuestamente quienes estaban encargados de la lavandería se iban a hacer cargo de los adultos mayores. Sin embargo, como vemos, pues no fue así. Sin embargo, las investigaciones continúan. Vámonos ahora con la información nacional.
4: Vamos a conocer las noticias del país. Tres personas murieron por asfixia en festejos por el triunfo de México. Los festejos por el triunfo de México sobre Ecuador dejaron tres personas muertas por asfixia en la Ciudad de México, informó la Secretaría de Salud. Las víctimas se registraron a lo largo de Paseo de la Reforma, que como en cada partido de la selección mexicana, se llena de miles de aficionados. La jefa de gobierno de la Ciudad de México, Clara Brugada, extendió sus condolencias y afirmó que brindarán todo el apoyo y acompañamiento a los familiares de las víctimas. CEMAR inicia Operación Salvavidas 2026. La Secretaría de Marina Armada de México puso en marcha el Plan Marina denominado Operación Salvavidas Verano 2026, con un despliegue de más de 3.000 elementos navales y civiles para reforzar la seguridad de turistas nacionales y extranjeros durante la temporada vacacional. El operativo estará vigente del 30 de junio al 30 de agosto en playas y centros turísticos bajo responsabilidad de la Armada de México. Su objetivo principal es proteger la integridad de los visitantes, prevenir accidentes y atender emergencias marítimas en coordinación con Protección Civil y autoridades de los tres órdenes de gobierno. Proponen en Querétaro ley de voluntad anticipada. El diputado de Querétaro, Arturo Maximiliano García, presentó una iniciativa de ley de voluntad anticipada para el Estado, con la que busca garantizar una muerte digna mediante el acceso a cuidados paliativos y el respeto a la decisión de las personas sobre los tratamientos médicos en la etapa final de la vida, sin autorizar la eutanasia ni la muerte asistida. La propuesta establece que la voluntad anticipada deberá constar en un documento público otorgado ante notario. Además, contempla la participación de un comité de bioética y profesionales de la salud.
0: Deportes. Y bueno, como ya escucharon, el día de hoy toca deportes y aquí está con nosotros Alejandro Mesa, el Águila Mayor, quien viene a contarnos cómo estuvo el encuentro del día de ayer, en donde México, bueno, pues se llevó el triunfo en contra de Ecuador. Un partido que hasta donde he escuchado, Alejandro, pues de 10.
5: De 10, y sí, sí.
0: Y sí, sí.
5: Y sí, la armamos ahora sí. Yo les he comentado en ese espacio, en tu noticiero, en línea de fondo, bueno, la generación que menos esperamos es la que más nos puede dar.
0: Sí.
5: ¿No? Hay que decirlo, muchos desconfiaban de esta selección que pudiera incluso calificar de la fase de grupos y no solamente calificó, sino ganó los tres partidos invicto y sin recibir gol. Es creo que la única selección hasta el momento que no ha recibido anotación. Entonces eso te habla del buen trabajo defensivo que está haciendo la selección mexicana, pero sobre todo también encontrando ya una conjunción, porque más allá del triunfo de 2-0 que fue justo contra Ecuador, lo que se nota en la cancha, ¿no? O sea, un equipo que sabe bien los movimientos, sabe quién, qué jugador se va a mover para qué lado, y ya se empiezan a conocer más y sobre todo empiezan a tener una cosa, la generación de juego y la contundencia, ¿no? Algo que carecía esta selección.
0: Sí.
5: Entonces, para todos está sorprendiendo, muchos ya empiezan a guardarle respeto a Javier Aguirre, era muy cuestionado también el entrenador, el respeto a Roberto Alvarado, que es una de las figuras de esta,
0: el Piojo,
5: de este combinado tricolor. Y así varios jugadores se han ido ganando pues el respeto de la afición. Talavera, ¿no? Talavera. Talarangel.
0: Talavera está jugando.
5: Talavera también, ahí está, es parte de. No, Talavera va a estar en el siguiente proceso como auxiliar de los porteros. Pero el Talarangel, ¿no? También se desconfiaba mucho. Todos decían, no, que Ochoa, la experiencia, para también se pueda retirar, ¿no? Disputando esta sexta Copa del Mundo para él. Pero el Tala callando boca, poco a poco se fue ganando el puesto, también ahí se le fueron alineando los astros, la lesión de Malagón, pero de Tomás con trabajo, creo que antes de la lesión ya se había ganado el puesto,
0: sí.
5: La confianza de Javier Aguirre, y bueno, está respondiendo tanto Javier Aguirre como para los que todos aquellos que no creían en él, y bueno, ahí está la selección mexicana que con el triunfo de Inglaterra la mañana de hoy, 2-1 entre Congo, pues el próximo domingo, a las 5 de la tarde, ya hora del Pacífico, 5 de la tarde, en la Estadio Ciudad de México, México contra Inglaterra, juegazo.
0: Fíjate lo que te voy a preguntar, Alejandro,
5: sí,
0: para que seas responsable de tu respuesta.
5: A ver.
0: Tú que conoces precisamente el ámbito futbolístico, ¿le recomiendas a nuestra audiencia aquí en Aztlán Radio a que se ilusione con esta selección en el encuentro contra Inglaterra, o crees que debería de ser todo con mesura?
5: Hay que ilusionarse, ¿por qué? Porque esa selección empieza a creer en sí mismo, los jugadores empiezan a adquirir una confianza, una conjunción, un compañerismo.
0: O sea, ¿no? Se le puede ganar a Inglaterra,
5: claro que sí. El hecho de que no han recibido gol, si te fijas, cada vez juegan todavía mucho mejor defensivamente hablando, ¿no?
0: Sí.
5: Empiezan a caer los goles, entonces también empiezan a generar esa confianza en cuanto a la llegada, en cuanto a la seguridad de que tienen delanteros confiables que pueden meter los goles. Entonces, no creían en ellos, sabían que no se creía que fueran a avanzar, mucho menos en primero de grupo, lo logran. Contra Ecuador, al final de cuentas es el famoso quinto partido, ¿no? Aunque viene siendo la fase de 16avos de final, lo logran avanzar contra Ecuador, una de las mejores defensivas en Sudamérica.
0: Sí.
5: Entonces, si les ganas a Inglaterra, imagínate la confianza que van a seguir adquiriendo, ¿no? Entonces, ahí, ¿quién lo va a parar a la selección mexicana? Creo que vale la pena ilusionarse. Decir que va a ser campeón del mundo, ahí sí, es mucho. Pero sí confío en que pueda llegar, por lo menos, a repetirse lo que sucedió en el 70 y en el 86, que fueron los cuartos de final.
0: Estaba escuchando al técnico de Inglaterra diciendo que para ellos sí les va a afectar la altura.
5: Desde luego.
0: Pues nadie puede, ambientarse o agarrar ritmo en 4 días.
5: No, y aparte, comienzan bien, pero a partir del minuto 60, 70, ya comienza a sentir toda esta de la presión de la altura.
0: Ahora, mono por mono, es mejor Inglaterra.
5: Ah, claro que no, pues simplemente el delantero, ¿no?
0: Pero jugando en equipo, yo creo que sí está dejando a desear bastante Inglaterra, y creo que hay muy buen equipo en México. Se ve, se siente como que, me imagino como que adentro hay bastantes bromas, se la están pasando bastante bien,
5: sí,
0: se están divirtiendo.
5: Hay camaradería, sí.
0: Sí, siento que eso se traduce en la cancha.
5: La Sombra Rodríguez, es para un medio nacional que tiene años cubriendo la selección mexicana, dice que no había visto esa camaradería, como tú lo mencionas, desde lo que se logró la medalla olímpica, que el equipo de Luis Fernando Tena, sí era este compañerismo, esas bromas, pues esta amistad, esta hermandad, ¿no? Más allá. Entonces, bueno, esto también se refleja en la cancha, donde todos prácticamente han jugado, a excepción de Acevedo,
0: es el único
5: que no ha tenido minutos.
0: Y que pudo haber jugado contra Ecuador, yo creo, pero...
5: Sí, yo decía, los últimos 5 minutos, ¿no?
0: También hubieras puesto muy caliente el encuentro, si de por sí ya había bastantes patadas,
5: ya haces eso. Ya estaba calentito la cosa.
0: Sí, ya estaba bastante caliente.
5: Sí, el entrenador de Ecuador acaba de dejar ya el puesto, ¿no?
0: Sí.
5: También el día de hoy. Entonces, bueno, hay las consecuencias de la derrota.
0: Pues Pues la pregunta del millón es, ¿y si sí? Y si yo sí? Creo que así estaremos, ¿y si sí? Hasta el día domingo, que conozcamos una vez el resultado entre México e Inglaterra. Así gracias es. A Alejandro Mesa por darnos los pormenores de este encuentro, y bueno, a seguir apoyando a la selección mexicana.
5: 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Viernes a las 8 de la noche, Línea de Fondo, programa de aniversario, segundo año.
0: Y previo.
5: El previo también al México-Inglaterra.
0: Ahí lo tienen. Vámonos a una pausa y regresamos con más. No se despeguen.
4: Vamos a una pausa.
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15: Algunas personas también por la acumulación de personas se empezaron a sentir mal, les faltaba el aire, situaciones de desmayo, lesiones sin mayor gravedad, pero sí tuvimos que atender. Y bueno, pues algunos accidentes de tránsito. Yo haría el llamado a la ciudadanía a festejar de manera responsable, de festejar de manera pues tranquila. Ayer había familias, al principio había muchas familias, después pues se tuvieron que retirar porque ya el ambiente se tornó más pesado.
0: Y es que una cosa es precisamente llegar a esta glorieta y celebrar el triunfo de México, y otra muy distinta, pues prácticamente ya es agarrar ahí la borrachera, ¿no? Ahí ya son situaciones completamente distintas. Para que se den una idea, en la Ciudad de México, con el festejo del triunfo de la selección mexicana, el día de hoy ya eran las 8 de la mañana y la glorieta allá en la Ciudad de México seguía cerrada porque había todavía aficionados celebrando con, ya se imaginarán, hieleras y todo ahí en el Ángel. Nada más para que se den una idea de cómo esto también se puede salir de control. Y entonces, pues sí, a festejar cuando gane México, pero hay que hacerlo de manera responsable. ¿Cuándo vuelve a jugar la selección? El domingo. El domingo prácticamente a la hora de la comida, y bueno, pues ahí la invitación en el que si gana México, celebremos como se debe de celebrar, pero eso sí, tranquilos, serenos, porque el día domingo además se trabaja, el día lunes además se trabaja, pero sobre todo para evitar cualquier tipo de tragedia. Vámonos ahora con la siguiente información. ¿Has notado cómo pasamos del ganamos al perdieron? Esto se debe al Virging y al Corfing, fenómenos psicológicos propios de los fanáticos al deporte, que consisten en hacer suyas las victorias y alejarse de las derrotas. Es decir, ganamos México y después perdió la selección, prácticamente como diciendo, bueno, pues a mí no me representan, yo ni siquiera le iba a ese equipo. Bueno, pues en plena fiebre por ese torneo internacional y con la selección mexicana en la cancha, la psicóloga Maide Rochín nos desglosa este curioso comportamiento mental.
16: Bueno, si se han fijado, cuando la selección mexicana gana, decimos ganamos, pero cuando pierde, cambiamos inmediatamente a ellos jugaron muy mal. Esto tiene una explicación lógica y se llama Virging. Es un fenómeno que describe nuestra tendencia a sentir como propios los éxitos de los grupos con los que nos identificamos. En un mundial, esto se vive al máximo. Cuando México avanza, las calles se llenan de banderas, abrazamos a desconocidos y sentimos que el triunfo también es nuestro. Pero si llega una derrota, muchos toman distancia, critican al equipo y hasta esconden la playera. A esto se le conoce como Corfing, que es cortar el reflejo del fracaso. El lado opuesto de Virgin, que es disfrutar el éxito de otros. Y ojo, no es hipocresía. Es una forma en la que nuestro cerebro se protege la autoestima y fortalece el sentido de pertenencia. Así que gane o pierda México, quizá el verdadero partido esté en recordar que apoyar no solo significa celebrar las victorias, sino también permanecer cuando las cosas no salen como esperábamos, porque la identidad no se demuestra únicamente en los triunfos, sino también en la manera en que enfrentamos las derrotas.
0: Y bueno, creo que este tema viene ad hoc lo que hemos estado platicando el día de hoy. El siguiente encuentro es contra Inglaterra. Nada más para que se den una idea, Inglaterra inventó el fútbol. Inglaterra tiene una de las mejores ligas del mundo, la Liga Premier. Inglaterra tiene a estrellas mundiales en su selección y con todo ello podemos ganarles. Pero, bueno, pues también está la expectativa en donde tal vez, pues al ser una potencia en el tema futbolístico, Inglaterra nos deje eliminados. Y ahí es donde entra precisamente este tema psicológico, en donde sea el que sea el marcador, hay que apoyar a nuestros seleccionados. Estoy seguro que ellos no quieren perder, como nosotros no queremos perder, queremos seguir en este torneo. Sin embargo, bueno, pues es algo que puede pasar, pero confiemos y sobre todo sigamos con esta pregunta, el y si sí, que nos emociona bastante. Vámonos ahora con otro tema, cambiemos drásticamente de situación. Comerciantes establecidos de la capital nayarita reportan una caída crítica en sus ingresos de entre el 50 y el 60%. ¿Por qué? Bueno, por el auge de las ventas por redes sociales y las aplicaciones digitales. Los afectados señalaron que competir en estas condiciones resulta sumamente difícil, ya que ellos sostienen gastos fijos de operación, como el pago de impuestos, rentas, nóminas y servicios básicos que el comercio informal en línea no cubre.
17: Han afectado bastante, un 50-60% desde que salió las ventas en línea, con aplicaciones, todo lo que tenemos aquí en la tienda, todo bajó en ventas.
18: ¿Y han buscado alguna forma diferente para que ustedes compitan contra ellos?
17: Hacer lo mismo, vender por línea, vender por aplicaciones. Aquí pagamos impuesto, pagamos al contador, pagamos renta, pagamos luz y trabajador.
18: ¿Qué harán ustedes?
17: Y ver con el contador qué podemos hacer para aumentar las ventas, porque sí han bajado bastante por las aplicaciones y por compras en línea. Con los comerciantes de los tianguis, ahí trabajo también, tenemos un puesto y bajó igual, un 50-60% las ventas. Necesitamos buscar alguna solución. Aquí tenemos novedades para toda ocasión, regalitos, carteras, cachuchas, juguetitos, bolsas, mochilas, y la verdad sí nos ha bajado muchísimo las ventas.
0: ¿Y cómo competir? Sencillo. Éntrenle también a las redes sociales, éntrenle también al internet. Es importante mencionar que las plataformas digitales de venta de productos, las que son populares, sí pagan impuestos. O sea, no es como que no estén pagando impuestos, sí, sí pagan impuestos. Y seguramente, bueno, pues en las ventas les va mejor, sobre todo ahora en temporada de lluvias, porque de repente te preguntas, ¿iré al centro a comprar algunos zapatos? Y de repente ves que va a llover y dices, no, lo voy a hacer por internet, estoy en mi casa, no pago transporte, no gasto gasolina, no me voy a mojar y desde ahí puedo pedir el calzado. Eso es algo que deben de pensar los comerciantes en fijo, que la venta por internet es por la comodidad de estar prácticamente acostado, sentado en tu casa, realizando este tipo de compras. ¿Cómo competir? De la misma manera. Miren, si ustedes pueden entrar a estas plataformas, por ejemplo, Mercado Libre o Amazon, se darán cuenta que hay bastantes que son tiendas fijas, que son tiendas que sí existen, que si tú vas, por ejemplo, a buscar, sí están ahí instaladas, pagando renta y todo ello, pero que tienen a personal que está publicando lo que ellos venden también a través de estas plataformas. Y es de esa manera en donde están ellas físicamente brindando los productos, pero también están vendiendo a través de internet. Creo que esa es la modalidad que deben de adoptar, o de lo contrario, pues esperar que poco a poco la gente siga comprando más por internet hasta que prácticamente pues ya sea muy poca la gente que llegue a estos lugares a realizar las compras. Eso en cuanto a esas plataformas, porque si hablamos ya de Marketplace en Facebook, sí, ahí no se cobra impuestos. Sin embargo, ahí también se tiene la incertidumbre de que tal vez los productos no son buenos o de buena calidad, porque no hay nada que te lo asegure como estas plataformas que les acabo de mencionar. Al final, usted decide, y si quiere apoyar precisamente a los comerciantes establecidos, muy bien por hacerlo, pero yo creo que al final de cuentas, con la nueva tecnología y con, sobre todo, con las nuevas generaciones que vienen, que prácticamente nacen con el celular en la mano, prácticamente es hacia allá el futuro a donde todos tendremos que ir. Vámonos ahora con el siguiente tema, hablando de productos. Comerciantes del tradicional calle Veracruz reportaron un incremento en las ventas de camarón debido a la disminución en los precios y a la buena producción registrada durante la temporada. Platicamos con Marisela Correa, ella es vendedora de la zona, quien comenta que el kilogramo de camarón se vende desde 70 pesos el de menor tamaño, 80 pesos el mediano y entre 100 y 110 pesos el más grande, lo que representa una reducción del entre 30 y el 40 pesos en comparación con otros años.
19: Ya como está barato el camarón, pues estamos vendiendo bien. Por ejemplo, ayer pues fue un día muy bueno. Casi todas terminamos nuestro camarón por el partido. Ahorita está a 70 pesos el chico, a 80 el mediano y el más grande lo tenemos a 100, 110.
20: ¡Barato!
19: Está bien barato.
20: Comparado con otros años, ¿cuánto bajó? ¿Unos qué? ¿50 pesos?
19: Pues como unos 30, 40 pesos. Barato. Pues toda la gente se da cuenta y pues en vez de comprar un kilo, pues vienen y compran 2, 3 kilos. Bendito.
0: Y bueno, la comerciante Rosa María Sojo también señaló que los consumidores han respondido favorablemente a los bajos precios, adquiriendo incluso 2 o 3 kilos por compra. Explicó que la baja en los costos se debe a la abundante producción que hay de camarón.
21: El precio ahorita está baratísimo. Tenemos precios desde 75 pesos, 80, 90, 100. El más caro que tenemos llega a 120.
20: ¿Comparado en otros años, bajó mucho?
21: Bajó mucho, sí.
20: ¿Y la gente qué le dice cuando se entera del precio? Muy contenta.
21: Se sorprenden porque ahorita con el precio de la carne hay mucha diferencia. Entonces se compran 1 kilo de carne, se llevan 3 kilos de camarón.
20: Mejor, sí, más rico.
21: Sí, es más rico.
0: Y bueno, los comerciantes de la zona invitan a la población a acudir a la calle Veracruz, donde además de camarón fresco y seco, podrán encontrar ostión, calamar, camarón pelado, verduras y otros productos del mar en un solo lugar. Así que la invitación para que vayan a este lugar tan emblemático, donde venden mariscos aquí en la capital nayarita. Y vámonos ahora con la información policiaca.
22: Esta es la nota policiaca en Aztlán Radio. En la actividad más reciente de la Agencia de Investigación Criminal en Nayarit, la Fiscalía General del Estado informa sobre la cumplimentación de varias órdenes de aprehensión clave en las últimas horas. Primero, en la capital nayarita, elementos de la agencia detuvieron a Julio Alejandro N. y Gerardo N., ambos por su presunta responsabilidad en delitos contra la salud, en su modalidad de narcomenudeo por posesión de psicotrópicos. Ambos quedaron a disposición de un juez de control en Tepic para determinar su situación jurídica. En cuanto a delitos de alto impacto, también en la capital se ejecutó la aprehensión de un sujeto identificado como Juan N., quien enfrenta cargos por delito de violación equiparada agravada cometido en contra de una menor de edad. El indiciado ya fue puesto ante el juez correspondiente. Finalmente, en el municipio de Santiago Ixcuintla se cumplimentó una orden de aprehensión contra 3 personas, Olga Lilia N., Jerry Lisbeth N. y Martín N. Son señalados por su presunta participación en los delitos de asociación delictuosa, robo calificado y daño en las cosas. Todo esto en agravio de una persona de identidad reservada. En todos los casos, la Fiscalía reitera que los imputados enfrentarán su proceso bajo el principio de presunción de inocencia, mientras los jueces de control definen su situación legal en el sistema acusatorio y oral del Estado. Para Aztlán Radio reporta Marcos Trujillo, la voz de nuestro origen.
0: Gracias a Marcos Trujillo por la información policiaca. Y bueno, hasta aquí el noticiero del día de hoy. Paramos hasta este punto porque me tengo que ir a televisión. La invitación es a que nos siga en Tele10 Nayarit para que también conozca las noticias por este medio. Gracias por estar aquí en Aztlán Radio y que bueno, acompáñenos allá a Tele 10 Nayarit. Mi nombre es Gabriel Carrillo, que tenga buena noche.
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1: Son las 7:46.

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1: Las 7:46.

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1: Las 7 con 49 minutos.
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1: Las 7:52 minutos.

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2: Las 8, un minuto.
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1: 8:05 minutos.

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1: Ocho minutos.
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1: Las 8:11.

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1: 8:14.

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1: Ocho veinticinco.

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0: 829.
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1: Ocho treinta y seis minutos.

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1: 8:39.
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1: 8:44.

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1: Ocho, 46 minutos.

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1: Las 8:52.

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1: Son las 9.
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1: Son las 9:10.
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1: 9:17.

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1: Nueve con 25 minutos.

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2: Nueve con 29 minutos.
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1: Son las 9:40.
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1: 9:43.

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1: Con 49 minutos.
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1: Nueve cincuenta y dos.

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1: Son las 9:55.

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1: Nueve cincuenta y ocho.

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1: Son las 10:02.
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1: Son las 10:11.
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1: Diez quince.

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1: Son las 10:17.

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1: Diez veinticuatro.

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1: 1028.

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1: Diez cincuenta y tres.

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Son las 11:14.

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1: Las 11:18 minutos.

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Once con 21. 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

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Son las 11:25.

0: 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Once con 29.
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Las 11 con 38 minutos. 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

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Son las 11:42.

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1: Ya son las 11:44.

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Son las 11:48.

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Con 51. 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

0: 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Las 11:55.
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1: La una con dos minutos.

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1: La 1:07.

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1: La 1:14.

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1: La 1:25.

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0: con 31.
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1: Es la 1:38.

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1: Una con 42 minutos.
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2: La una con 43 minutos.

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1: Una con 48 minutos.

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1: La 1:50.
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1: La 1:55.

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1: Es la 1:59.
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1: Las 2:10.

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1: Las 2:13.

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1: Dos quince.

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1: Las 2:26.

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1: Las 2:29.
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La 234.

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1: Las 2:37.

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1: 2:41.
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1: Hola.
0: ¿Cómo estuvo esa clase de hoy?
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1: Sí, pero por favor, apúrate que pueden vernos.
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Las 2:55.

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1: Las 3 con un minuto.
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1: Son las 3:08.

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1: Las 3.

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1: La estrella Las 3:15 minutos.

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1: Las 3:19 minutos.
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1: Son las 3:22 minutos.

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1: Son las 3:25 minutos.
2: Quiero que recibamos a una artista mexicana, actriz, cantante, animadora, una gran amiga, Susana Zabaleta.

0: Se lo dijimos dos por
1: uno. Muchísimas felicidades. Gracias.
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3: 3:29 minutos.
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1: Las 3:34 minutos.

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1: Las 3:40 minutos.
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1: Son las 3:44.

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1: Las 3:47 minutos.

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1: Las
0: 3
1: 51 minutos.
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1: Son las 3:50.

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1: Son las 3:59.
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1: Son las 4:09.
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1: Son las 4:14.

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1: 418.
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2: Son las 4 con 22 minutos.

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1: 4:25 minutos.

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0: Son las 4 y 30 minutos.
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1: 4:35 minutos.

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1: Cuatro con 39 minutos.
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1: Con 44.

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1: 4:48 minutos.

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1: Cuatro y 52 minutos.
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1: Son las 4:57.

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1: Cinco con nueve.
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Cinco.

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1: Cinco con dieciséis.

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1: Cinco veintitrés minutos.

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2: 5:36.

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1: Cinco con 40 minutos.
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1: Cinco 49 minutos.
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1: Las 5:53 minutos.

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1: Ya son las 5:57.

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0: son las 6:02.
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1: Son las 6:09.
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1: Son las 6:12.

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1: Son las 6:15.

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1: Son las 6:10.

0: 9 minutos.
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1: Son las 6:23.

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1: Son las 6:28.
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1: Son las 6:36.

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1: Son las 6:39.
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1: Son las 6:44.

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1: Son las 6:46.

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1: Son las 6:50.
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1: Son las 6:55.

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1: Son las 6:59 minutos.
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2: ¿Qué tal, amigos? ¿Qué tal? ¿Cómo están? Muy buenos días. ¿Cómo están? Son las 7 de la mañana con 4 minutos, tiempo preciso para llevarles a usted la información a través de este espacio informativo que se transmite en el 100.3 de FM a través del 550 de amplitud modulada. Y también hoy toca que estemos en la página de Facebook. Ahí estamos ya listos en este momento con el noticiero para que usted nos pueda ver y escuchar y también opinar cualquier cosa. Estamos para servirles. Son las 7 ya con 5 minutos. Hoy es ya jueves 2 de julio de este año 2026, semana 27, 183 días están transcurriendo, 182 le restan a este año, 182 y contando, ahí vamos. Hoy es día de Vidal, de Otón, de Juan Francisco, de Martiniano, también de Feliciano, de Eutiquiano y Monegunda, son las personas que están celebrando su santo. Es Día Internacional del Periodista Deportivo, también en esta fecha. ¿Los dos? Ok, gracias. También es Día Mundial de los OVNIs, hoy en esta fecha. ¿Cómo estás?
3: Muy buenos días, bien, ¿y tú?
2: Pues no tan bien, ¿verdad? Que digo, no, bueno, tú digo, yo sí estoy bien.
3: Tranquilo, nada.
2: ¿O tú?
3: Nada pasa, lo que pasa es que, te decía, no hay que comenzar con notas desagradables.
2: No, y tengo que iniciar así,
3: No.
2: Fíjate que lamentablemente, ahorita que, bueno, de los OVNIs luego platicamos. Lamentablemente me llegó la noticia. De hecho, ya se difundió a nivel nacional también, porque es una persona muy conocida, porque fue parte importante de una agrupación musical con más de 80 años de trayectoria, la banda El Recodo, de Don Cruz Lizárraga, que tuve la oportunidad de trabajar con ellos durante 14 años, de convivir con ellos y de manera particular con Don Germán Lizárraga, que era la parte principal de la banda Recodo en aquellos tiempos. Después ya se une Poncho Lizárraga, y que hoy es Poncho Lizárraga el líder de la banda. Pero en ese tiempo Don Germán era el director de la banda, pero al fallecer Don Cruz Lizárraga. Y pues me llegó la noticia que lamentablemente acaba de fallecer su hija Yolanda, a la edad de 43 años de edad. No, nadie ha difundido el motivo por el cual yo sé por qué falleció Yolanda, una mujer muy alegre, muy entusiasta, que no tenía nada que ver con reflectores artísticos.
3: Ella no
2: nada.
3: Se involucró con la
2: no,
3: banda.
2: No, para nada, nada que ver, no ni como artista, ni querer buscar un...
3: Ni manager,
2: nada,
3: ni
2: nada, nada, nada, nada, nada, okay. Nada. Era una mujer X. Sí, una mujer de familia.
3: No era una mujer
2: X en cuanto a la familia, que no tenía nada que ver con la música, que no tenía nada que ver con lo artisteada, y que su vida era su familia.
3: Claro,
2: así es sencillo.
3: Claro.
2: ¿No? Yolanda lamentablemente falleció. Don Germán, tuve la oportunidad de platicar con él ayer en la noche. Está muy devastado, obviamente, porque pues había vivido él situaciones tristes, el caso de su papá, de Don Cruz Lizárraga, ¿no? Pero una situación así muy cercana, yo creo que lo que más te duele en la vida es perder un hijo.
3: Sí, claro.
2: Porque se supone que la ley de la vida es que primero los hijos nos sepulten a nosotros, y nosotros y los hijos ya después, ¿no? Y no, hay ocasiones que no es así. Y desde aquí mi abrazo fraternal para usted, Don Germán. La verdad, es un momento muy difícil el que está viviendo, y pronta resignación, ¿no? No queda otra más que seguir para adelante. Él fundó su propia banda después de salir de la banda Recodo, se llama Banda Estrellas del Pacífico, en el cual es el director general, el propietario de esta banda allá en Mazatlán, que sigue trabajando a nivel nacional e internacional, trabaja mucho en Estados Unidos. Y bueno, pues hoy pasa por un momento bien difícil, esto que está viviendo Don Germán en esta ocasión.
3: Oye, pero fue muerte natural o algo.
2: Cáncer. Cáncer, sí, murió de cáncer, lamentablemente. Yolanda Lizárraga Félix.
3: Cáncer.
2: Sí, sí, sí. Digo, muchos medios difundieron su muerte, más no el porqué, ¿no?
3: Sí,
2: yo
3: claro.
2: sé que falleció.
3: Sí, pero era muy joven, por eso, sí, 43 por eso uno años. Se hace la pregunta de sí, si algún accidente.
2: Sí, sí, no. Fue el cáncer, lamentablemente la invadió y se la llevó.
3: Maldito cáncer.
2: Sí, esa es una de las enfermedades más terribles, ¿no?
3: Crueles,
2: que podemos padecer hombres y mujeres,
3: sí,
2: niños y adultos,
3: no.
2: ¿Cuántos niños hay con problemas de cáncer?
3: No respeta nada,
2: sí,
3: género,
2: credo,
3: raza,
2: ni religión social,
3: edad,
2: ni posición social, ni nada por el estilo. Y bueno, pues ahí está. Oye, fíjate que cambiando el tema, descanse en paz ya Yolanda y nuestra condolencia
3: para
2: don Germán allá en Mazatlán, Sinaloa. Estaba viendo detalles de los viejecitos abandonados, ¿no? Es hora, Andrea, es hora de que nadie los ha reclamado. Nadie. Ah, pero sí reclamaron las tarjetas de bienestar, las tarjetas que tenían desde eso para su dinero.
3: Bueno, pero te voy a actualizar.
2: Dímelo.
3: La mujer, la señora, porque eran un hombre y una mujer, hermanos.
2: Falleció, sí. ¿La que falleció?
3: Uh-huh. Pues perdió la vida, tú sí, sabes, y el público ya sabe.
2: Tenía el intestino perforado.
3: Ah, sí. Ah, es a lo que voy, es a lo que voy. La fiscalía pues ya emitió un comunicado, o mejor dicho, la fiscal Ludmila Heredia dio a conocer el día de ayer una situación que nos parte, ¿no? A quienes la leímos o a quienes la escuchamos. Resulta que la señora tenía que comer plástico.
2: Sí.
3: Había residuos de plástico, tenía una úlcera en su estómago a causa de la falta de alimento.
2: Uh-huh.
3: Fíjate nada más.
2: No, es una crueldad horrible esto, una crueldad. El señor, ¿cómo estará?
3: No hay palabras que describan o que nombren lo que hicieron con este par de personas,
2: ¿no? Comer plástico porque no había que comer.
3: Porque no tenían que comer.
2: Encerrados y tienen familia. Porque alguien les quitó las tarjetas para poder cobrarlas.
3: Se habla de una sobrina que
2: ojalá
3: vive.
2: Ojalá que la detengan.
3: Según entendí, en Tijuana.
2: Ajá. Y ella les quitó la
3: vida. No.
2: Porque los
3: no
2: dos tenían, ¿verdad?
3: Sí, es que los dos ya tenían la edad para recibir la pensión. No se sabe quién tiene la tarjeta, quién es la persona que cobra, porque la tarjeta recibe la pensión. O sea, ellos están activos como derechohabientes en el programa de bienestar. Tenían su tarjeta, o bueno, alguien tenía su tarjeta, y la tarjeta recibía puntualmente los depósitos de la pensión. Entonces, aquí la pregunta es, uno, ¿quién tiene esa tarjeta? ¿Y qué hacen con el dinero que ahí se deposita? Porque esa sí es información que Bienestar no puede tener, porque es información personal de cada derechohabiente,
2: claro,
3: ¿no? Entonces
2: claro.
3: Es información privada, pero pues la investigación en fiscalía pues ya es otra cosa. Ahí sí se tendrá que pues dar respuestas de todas las preguntas que se está haciendo a la sociedad, ¿no?
2: No, es que es una fatalidad todo esto y qué tristeza, ¿no? Y como este caso hay varios, Andrea. Porque este muchacho Aldaco se dio cuenta de ello.
3: Él fue el que
2: difundió esto, él fue el que encontró esa situación,
3: sí.
2: ¿No? Este joven ¿cómo se le llama? Influencer.
3: Influencer Mario Aldaco.
2: Mario Aldaco fue el que se dio cuenta de esa situación, de ese tema.
3: La situación fue detectada por personal de bienestar
2: de primera
3: instancia. Ajá. Ellos habían ido porque Bienestar tiene una serie de, digamos, de visitas frecuentes o recurrentes a las casas. Primero a las casas en general y luego a las casas de los adultos mayores.
2: El tema de salud, ¿no?
3: Por el tema de salud casa por casa y por otros temas. Por ejemplo, la presidenta emite un periódico, una publicación en papel, en la cual da a conocer los programas y los avances que tiene pues su gobierno.
2: Sí.
3: Los servidores de la nación se encargan de llevar este periódico a las casas, porque mucha gente no tiene contacto tecnológico, ¿sabes? Entonces, la única forma de la que se enteran de las noticias o de los acontecimientos es por papel. Entonces, bueno, ellos estaban en esta misión de llevar el periódico de bienestar a las viviendas, cuando se dieron cuenta de las condiciones en las que estaban este par de personas y

0: En serio, qué lamentable, y ojalá que se haga justicia.
1: Sí.
0: La señora lamentablemente ya no está,
1: Así
0: ya
1: es.
0: falleció. Las circunstancias en las que estaba eran obvias, que no iba un cuerpecito así,
1: Tan
0: era tan
1: frágil,
0: frágil,
1: sí, tan
0: sin comer,
1: abandonado.
0: sin beber agua, sin tener medicamentos, sin nada por el estilo, y que estén abandonados así de esta forma, no puede ser. O sea, se me hace increíble, se me hace inaudito todo esto.
1: Ahora, yo quisiera saber, no sé si tú tengas información de esto, ¿hasta dónde llega la responsabilidad de un familiar? Porque entiendo que cuando son tus
0: Si
1: padres,
0: son hijos, si hay hijos de por medio, sí.
1: si son tus padres, tú tienes obligación de
0: Sí,
1: darles atención, de ver por ellos,
0: es
1: etcétera.
0: correcto. Es
1: Pero ¿qué
0: correcto.
1: pasa si no son tus padres? Si son tus tíos, o si son otro tipo de familiares.
0: Mira, es ella.
1: Es ella, ok.
0: Yolanda. Pues quién sabe, la verdad. Es que el grado ahí de responsabilidad lo va a determinar seguramente la autoridad.
1: Pero debe de haber algo
0: Sí,
1: ya establecido, obviamente la ley tiene que decirlo.
0: claro. Tiene que haber algo en particular en ese sentido, pero vamos a investigarlo, ¿no? Es muy buena pregunta para poder dar seguimiento a todo esto, porque no sé, vale, el destino del señor todavía está temeremos, ¿eh?
1: Sí, él está con vida,
0: Él
1: pues
0: está con
1: obviamente
0: vida,
1: todavía
0: pero sufrió las mismas
1: tiene que
0: consecuencias que
1: ser
0: vivió su
1: atendido.
0: hermana.
1: Sí.
0: Vivió lo mismo que vivió su hermana.
1: Sí.
0: Comió lo mismo que comió
1: Y
0: su
1: hay que saber
0: hermana.
1: en qué condiciones de salud está él, ¿no?
0: Exacto.
1: Porque a lo mejor, digo, ojalá sus condiciones sean mejor, que él no tenga tanta complicación y que pueda librarla y pues pueda seguir, recibiendo ayuda y apoyo, de las autoridades
0: Claro,
1: y de la gente que se ha
0: claro,
1: sumado al caso, ¿no?
0: claro, claro.
1: Pero pues sí, hay todavía varias preguntas. ¿Quién tenía la tarjeta? ¿Qué hacían con el
0: Varias
1: dinero?
0: preguntas y sin respuesta, ¿eh?
1: Sí,
0: Todavía.
1: sin
0: Sí,
1: respuesta, sin respuesta.
0: lamentablemente, ¿quién tiene la tarjeta? O sea, ¿quién tiene la tarjeta? ¿Quién ha cobrado ese dinero durante un tiempo
1: Sí,
0: considerable
1: así
0: que
1: es.
0: no llegó a las manos de ellos? Porque la prueba ya está. No tenían para comer. Los tenían encadenados, encerrados. O sea,
1: Sí.
0: hay que ver. Hay muchas personas seguramente de por medio. Y la persona que estaba a un lado que rentaba y que no le pagaban la
1: La
0: renta, por
1: señora de
0: ejemplo,
1: la
0: la
1: lavandería también, o
0: lavandería.
1: sea, ¿qué es lo
0: O
1: que
0: sea,
1: está?
0: ni modo que no se diera cuenta
1: Claro,
0: de la
1: no,
0: situación. Entonces,
1: sí.
0: hay muchas situaciones, muchos temas en ese sentido, y hay que darle para adelante, ¿no?
1: Sí.
0: Hay que investigarlo. Oye, ¿te acuerdas, cambiando de tema, de Fofo Márquez?
1: Fofo Márquez.
0: Sí, hablando de influencer y eso.
1: Ah, sí, es el famoso del aquel accidente, aquel golpe, ¿no? Con una señora
0: Sí, que golpeó a una
1: que
0: señora,
1: golpeó, ajá. Sí.
0: que golpeó a una señora. Este cuate ya fue sentenciado a 17 años y 6 meses de prisión. Hubo apelaciones por parte de sus abogados, porque usted tiene dinero, ¿no?
1: Sí, claro, él tenía que mover
0: Es que
1: también sus.
0: como se llama, como creador de contenido,
1: Sí.
0: ganó dinero. Tuvo la fachatez de poder parar el tráfico en la ciudad de Guadalajara, donde están el puente
1: Atirantado.
0: atirantado, etcétera. Y bueno, pues, en fin,
1: Lo podía hacer, ¿no? Porque también
0: la
1: es derecho
0: cuestión
1: de
0: es
1: cualquier
0: que
1: ciudadano.
0: los jueces no se dejaron sobornar, no le pudieron dar
1: No les llegaron al precio.
0: Entonces, él quería una reducción de sentencia, y esto que le permitiera cumplir
1: Fianza.
0: su sentencia en arraigo domiciliario. No lo pudo lograr. Va a pasar 17 años y 6 meses en prisión este cuate. La pregunta es, ¿qué penalidad le van a dar al exdirector de Pemex? Sí viste esa nota,
1: Sí,
0: ¿verdad? Bueno,
1: claro.
0: este exdirector de Pemex, que tenía un cargo actual en este gobierno federal, ¿sí? También de algo de petróleos, algo así, no sé qué rollo. Y según tengo entendido, ya la autoridad federal, en este caso la presidenta de la República, ya dijo que van a darle hasta las últimas consecuencias. Y ojalá que se sienten precedentes, porque no puede ser posible, porque hay video. Hay un video explícito,
1: Muy.
0: muy explícito de este sujeto,
1: Y es que
0: de Víctor Rodríguez Padilla, se llama,
1: para quienes
0: exdirector.
1: no hayan visto o escuchado el caso, lo acusó su. Estaban casados, ¿no?
0: Sí, está
1: Legalmente.
0: casada una doctora.
1: Lo acusó su esposa y no nada más lo acusó, presentó las pruebas, presentó un video en el cual el señor, pues la está violentando, ¿no? La está agrediendo físicamente.
0: Sí, él se llama exdirector de Pemex, Víctor Rodríguez Padilla, señalado públicamente por su esposa, la doctora María Felicia Jiménez Lavie. Y la pregunta es la que ya les acabo de hacer. ¿Le van a

0: otorgar, le van a dar el mismo trato judicial a él que le dieron a Fofo. Y no porque defendamos a Fofo, Fofo Márquez se merece estar en la cárcel.
1: Son delitos y tienen que pagarse.
0: Y tienen que pagarse. La pregunta, porque como es una persona que pertenece al sistema político actual, es una persona que fue funcionario de la administración actual, uh-huh, etcétera. ¿Cómo va a ser el trato para él? Esa es la pregunta, ¿no? Por eso,
1: yo lo que escuché,
0: mucha gente se está preguntando eso.
1: Lo que escuché es que la presidenta no está defendiéndolo de ninguna manera, que está pues consciente de que él ha cometido un delito y de que pues la ley está del lado de la esposa, ¿no? De que hay pruebas contundentes de lo que él hizo y pues que se le va a dar todo el apoyo a esta persona. La señora estaba, pues obviamente, imagínate, ¿no? En qué situación está una mujer cuando es vulnerada, cuando es violentada, ¿no? Pues de entrada no sabes qué hacer, no sabes a dónde dirigirte, estás temerosa de lo que puede ocurrir, porque además de que tu pareja te está intimidando, resulta que tu pareja pues es poderoso, así o es, tiene nexos, o tiene conocidos, o tiene amistades en el gobierno, y dices, híjole, aparte ella es cubana, creo, es de origen cubano,
0: algo así.
1: Entonces pues ella con todo el miedo y la incertidumbre de presentar sus pruebas, pero de que aunque las presente y aunque estén ahí, ella siente que puede, y así es, ¿no? Está vulnerable porque el hombre simplemente tiene poder. Pero bueno, afortunadamente la declaración de la presidenta, hasta donde yo tengo entendido, fue
0: esa:
1: la vamos a apoyar, la vamos a defender,
0: sí,
1: todo el peso de la ley contra esta persona, no vuelve a ser funcionario público, no vuelve a estar a cargo de ningún puesto en su administración.
0: No, y es que tiene cara de maldito un amigo, ¿eh? ¿Lo viste?
1: Pues déjate de la cara, las pruebas que están ahí contundentes.
0: Tiene una cara de,
1: ¿no?,
0: maldito que no puede con ella este cuate, en serio. Cara de marihuano. En fin, no. Pero bueno, ojalá que la ley caiga igual para él también, ¿no?
1: Sí, sí.
0: No nada más a otras personas, sino a esta gente que pertenece al
1: que
0: sistema político.
1: Que independientemente cuál sea tu posición económica o tu posición social o tu posición en el gobierno, la ley se aplique como tiene que ser.
0: Sí. Vamos a cambiar de tema abruptamente. Okay. Oye, qué lluvia la de ayer, hasta con granizo me estaban diciendo.
1: Sí.
0: Que hay un árbol ahí por el Tecnológico también. ¿Te tocó o no te tocó?
1: Sí, pues ahí estaba. De hecho, nos tocó en pleno enlace telefónico con Blanca, al noticiero de mediodía. Le pasé el reporte, le dije, ¿sabes qué? Tengan mucho cuidado si van a venir por este rumbo, porque no sabía yo si estaba lloviendo acá en el centro. Pues como estás en un lado de la ciudad, pues no sabes.
0: Al oriente no llovió, ¿eh? Para mi caso no llovió. Sí estuvo el vientecito y que parecía que se iba a venir un tormentón. Pero estábamos viendo en las redes sociales, mi hermana y yo, y dije, mira, para acá está hasta granizando, para el centro, para Tepic.
1: Ajá.
0: Y acá nosotros no. A gusto, tranquilos.
1: Pero es el oriente, ¿no? Tu
0: sí,
1: casa. No,
0: sí, el oriente de la ciudad.
1: Pues allá estaba el tormentón
0: no,
1: tecnológico.
0: Para allá no llegó, para allá no llegó.
1: Yo estaba en
0: Chedraui. Llegaría a lo mejor hasta la ¿cómo se llama? La avenida Huamilpa. Hasta allá a lo mejor.
1: Ah,
0: pero
1: puede
0: ya,
1: ser. Puede
0: ya,
1: ser.
0: De ahí para allá no. De ahí para allá no llovió.
1: Bueno, la zona del Tecnológico, de Chedraui, de Walmart, todavía un poco acá la central camionera, todo eso fue un tremendo tormentón, tremendo. No sé si aquí en el centro también llovería
0: ¿quién
1: fuerte.
0: Sabe? ¿Quién
1: pero
0: sabe?
1: Si
0: ¿para Jalisco también? También llovió, ahí está, Jalisco también llovió.
1: Ahí está, sí llovió bastante.
0: Bueno, platícanos del clima, ¿te parece?
1: Vámonos
0: con el clima.
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1: Bueno, pues se les dijo, ¿no?
0: Sobre advertencia no hay engaño, dice el dicho.
1: Se les dijo que no guardaran el paraguas y hoy tampoco lo guarde usted porque también hay posibilidad de lluvia. Hoy tenemos un 90%. La posibilidad es a partir de las 12 del mediodía. Vamos a empezar a ver nublados importantes. Desde las 11 de la mañana se va a empezar a registrar cielo muy nublado. La lluvia pudiera registrarse con mayor posibilidad a las 2 de la tarde. 2 de la tarde, 3 de la tarde, 4 de la tarde y 5 de la tarde es posible que llueva. Así es que bien prevenidos, sin guardar ese paraguas, no deje la ropa tendida, vale más meterla a tiempo. Y hoy tendremos una máxima de 30 grados centígrados, la mínima será en 19 grados ya durante la noche y madrugada de este jueves.
0: Bueno, ahí está aquí. Vámonos con las efemérides de hoy jueves.
3: ¿Qué pasó un día como hoy, 2 de julio? 1942, nace Vicente Fox, político mexicano, presidente de México entre el 2000 y 2006. Destacó por ser el primer presidente no emanado del PRI.
4: ¿Qué tal? ¿Cómo estás? Qué gusto saludarte y dirigirme a ti.
3: 1947, en un rancho de Roswell, Nuevo México, Estados Unidos, cae un globo aerostático, lo que los conspiranoicos conocerían como el caso Roswell, de aterrizaje de naves espaciales extraterrestres.
5: Los marcianos llegaron ya, y llegaron bailando ricacha.
3: 1962, en Rogers, Arkansas, Estados Unidos, se abre el primer supermercado Walmart. Actualmente tiene casi 11.000 tiendas bajo 65 marcas en 28 países y cuenta con sitios web de comercio electrónico en 11 países.
6: Arrancan las rebajas Walmart. Carrito acelera y va rebajando lo que encuentra a su paso.
3: 1969, nace Jenny Rivera, cantautora mexicano-estadounidense, quien se convirtió en la figura femenina más importante y de mayor venta en el género de la música regional mexicana.
7: ¿Querido?

0: Y en cuanto a las celebraciones, hoy es el Día Internacional del Periodista Deportivo.
1: Para ser periodista hay que trabajar mucho, no alabar lo que no debe ser, no ser patriotero.
0: Y el Día Internacional del Objeto Volador No Identificado.

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1: Son las 7:28.
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0: Ya estamos de regreso.
1: Bueno, estamos de regreso, son exactamente las 7 de la mañana con 31, falta 29 para que sean las 8. Vamos con información, Andrea.
2: Sí, arrancamos con las noticias de este jueves. El gobernador Miguel Ángel Navarro encabezó la instalación del puesto de comando para la temporada de lluvias y ciclones 2026, así como la sesión extraordinaria del Consejo Estatal de Protección Civil con la participación de la Coordinadora Nacional de Protección Civil, Laura Velázquez Alzúa. Su esposa, la presidenta del sistema DIF, la doctora Beatriz Estrada, autoridades de los tres órdenes de gobierno, integrantes de las Fuerzas Armadas y presidentas y presidentes municipales. Durante la sesión, el mandatario estatal destacó que la coordinación entre instituciones y la planeación anticipada son fundamentales para salvaguardar la vida, el patrimonio y el bienestar de las familias nayaritas. También fueron presentados el plan estatal para la temporada de lluvias y ciclones 2026, el director de la Protección Civil y el Atlas de Riesgo 2026 del Estado. Herramientas estratégicas para fortalecer la prevención y mejorar la capacidad de respuesta ante cualquier contingencia.
3: Tenemos nosotros el deber de estar permanentemente preparados. Tenga la seguridad que el hecho de haber instalado el día de hoy el sistema de comando que constituye un modelo de gestión que se reconoce internacionalmente para la coordinación eficiente en el manejo de los incidentes, de las emergencias, de los desastres y operativos especiales. Su objetivo nos lo ha dicho con claridad, es fortalecer la coordinación interinstitucional y de los diferentes órdenes de gobierno. ¿Con qué fin? Con los fines de la prevención, la atención y el manejo de las emergencias. Y de la misma manera evitar desastres a través de operativos especiales que nosotros pudiéramos tener mediante la instalación de la operación del puesto que usted el día de hoy ha venido a instalar, que es el puesto de comando.
2: Lo que se ocupa, pues. Navarro Quintero informó que para atender cualquier emergencia durante la temporada, el gobierno del estado dispone de más de 1,000 elementos de los tres órdenes de gobierno. Además, se verificaron 97 refugios temporales con capacidad para recibir a 26,462 personas. Se realizaron trabajos de desasolve en ríos y canales en distintos puntos de la entidad y la poda de más de 60 árboles que representaban un riesgo para la población. Por su parte, la Coordinadora Nacional de Protección Civil, Laura Velázquez Alzúa, destacó que el trabajo conjunto, la planeación anticipada y la participación social son fundamentales para responder con oportunidad ante cualquier contingencia derivada de la temporada de lluvias y ciclones. Reiteró la importancia de mantener activos los protocolos, atender los pronósticos del Servicio Meteorológico Nacional y contar con reservas estratégicas de insumos para responder de manera inmediata ante cualquier emergencia.
4: En esta temporada, todo el gobierno, todos los gobiernos de los tres órdenes, tenemos que estar pendientes y preventivos. Refugios temporales en zonas de seguridad. Atender los llamados del Servicio Meteorológico Nacional y de sus autoridades, que nos indican cuáles son los pronósticos para poder actuar con inmediatez. Y algo muy importante, tener una reserva estratégica. Por instrucción de la Presidenta de México, tanto la Sedena como Marina cuentan con una reserva estratégica. Cuando ellos atienden una emergencia, no salen con las manos vacías. Ellos ya salen con una reserva, con alimento y con agua, que es lo fundamental, lo primordial para empezar a ayudar a la población.

0: Bueno, también Navarro Quintero exhortó a los ayuntamientos a fortalecer sus comités municipales y mantener acciones preventivas permanentes. Anunció además que a través del DIF se conformará una reserva estratégica de despensas, colchonetas, estufas y otros insumos, y convocó a la sociedad a trabajar de manera conjunta con las autoridades en la limpieza de calles, canales, espacios públicos para reducir riesgos y proteger la vida y patrimonio de las familias nayaritas.
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2: Hace rato que hablabas de que hablábamos de estos señores lamentablemente abandonados y de bienestar. Me surge otra pregunta. Te lo preguntaba ayer. ¿No ha salido el calendario de pagos? ¿O ya salió?
0: No ha salido el calendario de pagos.
2: ¿Pero está pagando o no?
0: No.
2: Lo digo porque, porque ya van dos días con hoy que veo así en la fila frente a Soriana, la Plaza de Guerrero, en el banco.
0: Pues no hay calendario, no hay todavía la fecha exacta de
2: pago. ¿Por qué? ¿Por qué ha tardado tanto en esta ocasión?
0: Pues así sucede. O sea, son los primeros días de cada mes, sí, pero no necesariamente cae en el primer día del mes. Uh-huh. Hay gente que piensa que por ser el primer día del mes ya va a caer el depósito. No,
2: es que a veces ha caído, por ejemplo, el primer día del mes cae en fin de semana, por ejemplo. Ajá, ¿sí?
0: Entonces recorre.
2: Ya sabes que se va a recorrer.
0: Sí.
2: Y la gente, y ya va a ser el lunes, por ejemplo, ¿no? Y va el lunes sin saber nada. ¿No se les ha avisado?
0: Es que el calendario de pago se publica y da a conocer a través de las redes sociales.
2: Sí.
0: Entonces, pues hay que esperarlo.
2: ¿Estás de acuerdo que muchos viejecitos no saben de redes sociales?
0: Sí, sí, estoy de acuerdo.
2: Te digo porque hoy todavía vi la fila enorme. Yo le dije a un señor, tengo entendido que no están pagando todavía hasta la próxima semana. Sí, no sé qué día, si es el lunes, es el martes. No sé.
0: Ahora, ¿a qué hora la viste tú la fila?
2: A las 5:30 de la mañana.
0: Bueno, pues es que también.
2: Pues sí.
0: No son horarios de oficina, no hay personal. No, es que
2: lo hemos comentado aquí en infinidad de ocasiones, La gente, ya les hemos dicho, hay otros bancos que ahí puedes sacar el dinero sin ningún problema, sin hacer tanta fila, sin estar asoleándote ni nada por el estilo.
0: Sí.
2: La gente va como quiera. Y si no le avisas, si no le dices, ¿sabes qué? No hay pago todavía. Ahí van a estar haciendo fila hasta que llegue alguien y les diga.
0: Pero ¿estás de acuerdo que a las 5 de la mañana no es horario para que los trabajadores ya estén ahí?
2: No, insisto. La gente va para hacer fila, para ser los primeros. ¿Sí me entiendes?
0: Sí.
2: Para ser los primeros de la fila, porque es una fila enorme. Se llena ahí de sillas. Ahí
0: seguramente la gente, a las 8 de la mañana que entre el trabajador del banco, le va a decir, señor, no hay pago. Sí. Pero a las 5 de la mañana, pues.
2: Pero qué triste, qué mala onda, ¿no? Qué mala onda porque están desde bien temprano esperando, porque ya están acostumbrados a ir a ese horario, porque están acostumbrados que el día primero, si cae en día hábil, se les va a pagar.
0: No siempre es así. Es los primeros días del mes, pero no siempre es el primero.
2: Regularmente, yo lo que me he dado cuenta, el seguimiento que le he dado a esto, y es de que cuando cae un fin de semana, por ejemplo, sábado o domingo, el sábado que cae el día primero de cada mes, ya sabemos que se va a recorrer. Uh-huh. ¿Cuándo? A lo mejor el lunes, a lo mejor el martes, ¿no? Yo mi pregunta es, ¿por qué no se les avisa? ¿Por qué no se hacen comunicado? Yo he visto, por ejemplo, tengo una amiga ahí en Bienestar también, que es de ahí, de Camisín de Jauja, y, o sea, trabaja allí, y ella pone inmediatamente, postea, ni siquiera eso ha hecho
0: pues eso. Es que no ha salido.
2: No, avisarles, no hay pago todavía, estén al pendiente, se les va a informar a través de los medios. ¿Sí? O sea, comunicación. Tú eres comunicadora, Andrea
0: sí,
2: Peña Trujillo.
0: Pero te estoy diciendo, si tú me dices que la gente no está pendiente de las redes sociales, pues entonces, ¿qué caso tiene que se les informe?
2: No, pero a lo mejor el hijo, a lo mejor la nieta,
0: la luz verde del pago es el calendario.
2: Sí.
0: Si el calendario no ha salido, ¿qué quiere decir?
2: Y luego, ¿qué pasa? Hay tantos gente que no tiene que hacer, que suben fechas. Se suben un programa de pagos que no son.
0: Bueno, ¿explico? Pues es que para eso hay que estar pendientes nada internet, más de las redes sociales.
2: Y te dice, pues Secretaría de Bienestar, aquí están los pagos, órale, vámonos. Y ya están las fechas. Y a veces coinciden.
0: Mira, voy a meterme en este momento.
2: Y sabes una cosa, a veces coinciden, ¿eh? Eso que me
0: sí, es que están bien hechas, la verdad.
2: La verdad, y coinciden, en serio, ¿eh? Entonces, lo que yo sé... Tú trabajas ahí, obviamente estás más enterada. Esto va a ser hasta el próximo lunes.
0: Sí, eso es lo que a mí me dijeron.
2: Esto va a ser hasta el próximo lunes, ¿sí? Y se va a recorrer, yo creo que los días también. Yo creo que se van a recorrer.
0: Sí, es lo más seguro. Es sí, más, mira, seguro. No hay, o sea, no hay calendario.
2: No hay calendario. Todavía no hay. Bien. Vámonos con más información. Falta 21 minutos para que sea ya a las 8. Y nada más un comentario que te quería hacer por el número de gente que he visto 2 días seguidos. No, 3 días ya con hoy.
0: Sí, pero acuérdate que no por mucho madrugar.
2: Amanece más temprano. Sí, pero han de saber eso a los viejecitos de 70,
0: y es,
2: 80
0: años. Y eso es algo que va a seguir sucediendo. Sí, sí, sí. Todos los meses. O todos los trimestres.
2: El gobernador Miguel Ángel Navarro exhortó a los ayuntamientos que aún no han instalado el Consejo Municipal de Protección Civil a que lo hagan, porque hay un número importante, creo que son como 6 nada más los que le han instalado, a que hagan de manera inmediata. Pues dijo que hasta el momento solo 6 municipios, ya ven, han cumplido en activar este consejo, con el cual se fortalece la atención en esta temporada de ciclones y huracanes. Afirmó que la prevención es la mejor herramienta en esta época para garantizar la seguridad de las familias nayaritas.
3: Ya en esta semana se comprometieron que viene a tener los 20 municipios, no solamente 6, los 14 restantes ya instalado el comando también en cada uno de sus municipios. Hay una coordinación muy estrecha, lo decía la coordinadora, sobre el hecho de revisar las infraestructuras de los hospitales, de las escuelas, y coadyuvar con nosotros también en mejorar las condiciones de los caminos, estar al tanto de las escuelas, al tanto de los alimentos. Y esta es una hermandad. ¿Hasta qué grado? Hasta el grado que ellos pueden, haciendo un esfuerzo máximo. Que tenemos mecanismos de prevención y apoyos de diferente índole, donde no podemos evitar los huracanes, pero sí podemos evitar los desastres cuando prevenimos las cosas.
0: Oye, y tenemos a continuación la nota que platicamos desde el inicio de este espacio informativo sobre la adulta mayor que fue rescatada del abandono junto con su hermano en la capital nayarita. Falleció por una úlcera estomacal causada por comer plástico por la falta de comida. La fiscal general de Nayarit, Elvia Ludmila Heredia, dijo que pues es lamentable esta situación. Los gastos funerarios y el sepelio corrieron a cargo del DIF y del gobierno del estado, mientras se le sigue dando acompañamiento y atención al segundo adulto mayor que también estaba en esta situación.
4: Ahora con el fallecimiento de la señora, la cual lamentablemente tenía una perforación en el estómago, precisamente por el hambre que padecían, comían plástico, lo que veían, entonces eso le lesionó, tenía una úlcera. El DIF se hizo cargo de tanto de la velación y preparación del cuerpo, y el gobernador donó un terreno para la sepultura y se hizo a través del hermano, que ahí estaba con ella, y él estuvo presente.
0: Bueno, también dijo que hasta el momento ningún familiar o representante ha acudido al inmueble que se aseguró. Advirtió que el abandono de familiares es un delito, por lo que siguen las investigaciones para dar con los responsables.
4: Lo cierto es que aseguramos la lavandería y nadie ha venido a recogerlo, a hacerse cargo, a pedir la devolución del inmueble. ¿Qué sí hicimos? Pues a través del respaldo que nos dio el gobernador y la presidenta del DIF y la colaboración de nosotros, bueno, infraestructura, se hizo cargo y servicios generales de la fiscalía del mantenimiento de la casa. Lamentablemente ningún familiar se ha personado ni a reclamarnos la devolución del inmueble en lo que es la lavandería, ni a hacerse cargo del cuerpo o de las personas.
5: Sí, es delito. La omisión de cuidado es un delito.
4: Porque ellos no estaban en condición de valerse de sí mismos. Es como si una mamá deja de amamantar a un niño y muere, ¿no? Ahí hay un homicidio.
2: Qué tristeza y qué coraje a la vez, en serio. Bueno, al menos 5 personas descalabradas, escuchó usted bien, 5 personas descalabradas, otros más desmayados y varios accidentes viales fue el saldo que dejaron los festejos por el triunfo de México contra Ecuador en Tepic. El director de Protección Civil Municipal, Norberto Mondragón, dijo que se superaron las expectativas con los asistentes a la Glorieta del Ángel de la Independencia. Fue tanta la concentración que algunas personas sintieron que les faltaba el aire y otros más lanzaban latas de cerveza lesionando a algunos asistentes.
6: La gente se ha juntado en el Ángel de la Independencia a festejar los triunfos del equipo. El día de ayer, pues la verdad es que rebasó en cantidad de personas, en muchos aspectos, lo que habíamos vivido en semanas anteriores. Nosotros calculamos alrededor de 3,000 a 4,000 personas, yo creo. Gracias a la acumulación de gente y también pues al comportamiento de algunas personas, pues se atendieron, sobre todo gente descalabrada, porque empezaron a aventar botes y objetos. heridos, se atendieron alrededor de 5 o 6 personas descalabradas. Algunas personas también por la acumulación de personas se empezaron a sentir mal, les faltaba el aire, de situaciones de desmayo, lesiones sin mayor gravedad, pero sí, sí tuvimos que atender. Y bueno, pues algunos accidentes de tránsito. Yo haría el llamado a la ciudadanía a festejar de manera responsable, de festejar de manera pues tranquila. Ayer había familias, al principio había muchas familias, después pues se tuvieron que retirar porque ya el ambiente se tornó más pesado.
0: No podemos juzgar y no podemos etiquetar a todas las personas que se dan cita en estos festejos como, pues digamos, como no muy deseables, ¿no?, para la sociedad. Pero tampoco, y lamentablemente, por unos pierden todos. Entonces, si 2 o 3 o más personas van a hacer desmanes, van a hacer, a ver, nada más... ¿Pensaste que iba a decir otra palabra?
2: Sí, pensé, sí.
0: No, desmanes. Okay. Van a hacer locuras, van a perjudicar a otro, van a poner en riesgo a otro. Cualquier situación que se salga de las de la norma, o sea, de la sana convivencia, mejor que no vaya. Por favor. Por favor. Si usted tiene ir nada más a ver a quién perjudica, o a ver de qué manera se hace viral, o a ver a qué carro daña, quédese en su casa. Porque la gente merece festejar, la gente merece estar contenta. México está de fiesta por haber llegado al 5º partido, pero detalles como este ensombrecen la celebración.
2: ¿Hay un tema psicológico en ese sentido?
0: Sí.
2: A ver, platícame.
0: Fíjate que ayer platiqué con nuestra psicóloga de cabecera, que muchas gracias por atendernos, sí, y por atender el llamado.
2: Aunque que le hacemos. Aunque no quiera, te tiene que atender.
0: Sí, porque ayer era... No, sí quiere, y lo hace con mucho gusto porque le apasiona además, claro, su profesión. Claro. Pero ayer me encontré con un tema que yo desconocía, ¿eh? Yo desconocía este término que se llama el virgin y el corfing. Espero estarlo diciendo bien, no sé si así se pronuncie. Resulta que son 2 fenómenos psicológicos que ocurren en esta temporada o cuando hay algún tipo de competencia,
2: algún evento, ¿no?,
0: fuerte, grande, ¿no?, en el país y de manera general. ¿Qué pasa cuando el equipo, por ejemplo, ahorita, que México va ganando, que va en una buena posición y que está avanzando en el Mundial? ¿Qué decimos?
2: Que pasó el 5º partido.
0: Ajá, ¿qué decimos? Vamos ganando. Sí. Mi equipo va ganando. Voy yo siendo mundialista. La estamos rompiendo en este mundial. Pero luego, Dios no lo quiera, tocó madera, México pierde. Ay, la selección perdió, como siempre.
2: Sí. Jugamos como nunca y perdimos como siempre.
0: Es un efecto.
2: Esto va a pasar el próximo domingo.
0: No. Silencio. Mira, ahí va. Es un efecto que se da, un fenómeno psicológico propio de los deportes, que consiste en hacer propias las victorias y alejarse de las derrotas. Maide Rochín nos desglosa este curioso comportamiento mental. ¿Por qué sucede esto?
2: ¿Sí?
7: Bueno, si se han fijado, cuando la selección mexicana gana, decimos ganamos, pero cuando pierde, cambiamos inmediatamente a ellos jugaron muy mal. Esto tiene una explicación lógica y se llama virgin. Es un fenómeno que describe nuestra tendencia a sentir como propios los éxitos de los grupos con los que nos identificamos. En un mundial, esto se vive al máximo. Cuando México avanza, las calles se llenan de banderas, abrazamos a desconocidos y sentimos que el triunfo también es nuestro. Pero si llega una derrota, muchos toman distancia, critican al equipo y hasta esconden la playera. A esto se le conoce como corfing, que es cortar el reflejo del fracaso, el lado opuesto de virgin, que es disfrutar el éxito de otros. Y ojo, no es hipocresía, es una forma en la que nuestro cerebro se protege la autoestima y fortalece el sentido de pertenencia. Así que gane o pierda México, quizá el verdadero partido esté en recordar que apoyar no solo significa celebrar las victorias, sino también permanecer cuando las cosas no salen como esperábamos, porque la identidad no se demuestra únicamente en los triunfos, sino también en la manera en que enfrentamos las derrotas.
8: Wow.
0: Deportes.
2: Qué excelente explicación, ¿eh?
0: Muy buena explicación. Y además, remató, nada más que ya no alcanzó a entrar en la nota. Yo le preguntaba, ¿cómo podemos...?
2: Espérame tantito, Mitch.
0: Mitch, es que estamos platicando del tema...
2: La derrota del domingo.
0: Que seguramente también a ti te interesa mucho. Le decía yo, ¿cómo podemos ayudar o cómo podemos aportar con alguien que en casa, que es muy aficionado, que es muy apasionado del fútbol, si llegase la derrota, por ejemplo, ¿no? O sea, ¿de qué manera hay que irnos preparando mentalmente? No seamos derrotistas, pero sí tenemos que estar preparados y sobre todo, ¿cómo vamos a afrontarlo como sociedad si en algún momento llega a pasar? Lo primero que ella me recomendó es no burlarnos, no hacer mofa, no reírte de tu compañero si, por ejemplo, él apoyaba mucho a México y tú no tanto. No hacer de esto algo como...
2: escarnio.
0: Eso.
2: Escarnio.
0: ¿No? Simplemente es algo que va a suceder, que va a pasar, va a haber un duelo por ahí seguramente comunitario y ya, ¿no? A seguir con nuestra vida, pero sin hacer mucho hincapié en que la persona que tenía una gran expectativa por el deporte, pues se decepcionó, ¿no?
2: Si el domingo gana México, ¿sí?
0: Ajá.
2: Yo te pago el desayuno a ti. Ajá. Y si pierde, tú me lo pagas.
0: ¿Por?
2: No.
0: Hola, Mitch.
2: ¿Qué tal, Mitch? ¿Cómo estás? Nuestra compañera Michelle Cruz Montero, nuestra reina de los deportes. ¿Cómo estás, Mitch? Buenos días. ¿Cómo ves?
8: Muchas gracias, compañero.
2: El Corfin y el Virgin.
8: Sí, fíjate que eso pues tiene mucho.
2: Ah, tu hermana es, ¿no? Tu hermana es psicóloga, ¿no, verdad?
8: No, mi hermana es
2: dentista. Dentista, es cierto.
8: En mi familia todos son dentistas.
2: Dientólogos.
8: Ajá, y son los únicos que me dejan con la boca abierta.
2: Sí, platícame.
8: Pero fíjate que esas cosas siempre han sucedido de siempre y apenas ahora, ¿no? Que ya como que le ponemos el nombre.
0: El nombre.
8: Exacto. Y fíjate que me dices, Marcos, la derrota. Yo ayer platicaba con Antonio Redondo justamente de eso. Si gana México o pierde México el próximo domingo, yo creo que la afición ya sea por bien, o sea, mucha parte, buena parte de la afición estará satisfecha con lo que ha logrado. Porque yo siento que así como los vimos jugar contra Ecuador, que venía pues como en su mejor momento de ganarle a Alemania, ahora se va a enfrentar a un Inglaterra poderoso, por supuesto, pero que... El Congo le
2: sacó un susto.
8: Cabeza, exactamente. El primer tiempo fue del Congo, iba ganando 1-0 hasta la canso, ¿no? Que en el papel para México se escuchaba muy fácil enfrentarlo, pero después las cosas cambiaron al término de los 90 minutos y es Inglaterra el rival de México para lo que son los octavos de final. Si México juega como lo vimos contra Ecuador, seguramente también les va a dar un dolor de cabeza a los ingleses, y pues todo puede pasar a final de cuentas, ¿no? Y el estadio, yo creo que el estadio, la afición, la altura también va a jugar un papel importante en contra de los ingleses, que sí traen pues a sus figuras mundiales, ¿no? Como el Jude Bellingham, también el Harry Kane, que ayer estuvo impresionante, y justamente lo que también platicábamos ayer es que el equipo mexicano de siempre, con esta generación y las anteriores, tenemos esa cuestión de que cuando enfrentan a equipos grandes, se crecen.
2: ¿Qué pasó?
8: ¿No? Entonces, se crecen, entonces eso también puede ser un punto a favor de la selección mexicana. Entonces, pues vamos a ver qué es lo que sucede. Lo que sí es que hacer un llamado a la gente que se va a festejar, ¿no? Que lo hagan con prudencia, que lo hagan de una manera, pues, ordenada, no sé, tomar precauciones y demás para que esto no acabe precisamente en lo que las notas rojas, ¿no? Que ya vimos tanto aquí como a nivel nacional, pero bueno, pues es algo que tiene que festejar los mexicanos, un motivo, ¿no? Por el cual festejar después de tantas cosas que hay a nuestro alrededor, en nuestro país y que necesitan una cuestión para festejar, aunque los problemas pues sigan ahí, ¿no? Entonces, pues ahí está el próximo rival de nuestra selección, van a enfrentar a Inglaterra el próximo domingo, ya aparte de los octavos de final, que ya se han decidido 5 partidos, ya están conformados Canadá contra Marruecos, Paraguay, Francia, Brasil, Noruega, México, Inglaterra, y Estados Unidos se va a enfrentar a Bélgica. El día de hoy también hay actividad para definir el resto de los octavos de final. España enfrenta a Austria a las 12 del día, Portugal enfrenta a Croacia a las 4 y finalmente Suiza que se enfrenta a Argelia. Entonces pues vamos a ver cómo quedan los octavos que saldrán el día de hoy y pues también hay actividad el día de mañana para empezar los octavos el sábado.
2: Hay dos panoramas, Mitch, dos panoramas importantes. Por cómo está la algarabía en nuestro país de los resultados de México, de haber logrado llegar al quinto partido, yo no quiero imaginarme, la verdad, si le gana México a Inglaterra, que puede suceder, ¿eh?
0: Ah, claro.
2: Que puede suceder. 50-50. Que puede suceder. Si hubo más de un millón de personas en el Ángel y aquí hubo, ¿aquí cuántos fueron?
0: Como 15,000.
2: 15,000 personas aquí. O sea, bloquearon toda la avenida Insurgentes hasta la Reina Yar, que mucha gente que vive por ahí en los llanitos tuvo que estacionar hasta la Reina Yar, ¿no? O sea, horrible. Yo no quiero imaginarme qué va a pasar. Y también me quiero imaginar si pierde México. Yo difiero poquito de lo que dice y lo que dice Redondo, de que la gente va a... Yo creo que no deberíamos ser conformistas. ¿Sí? Si México llegara a perder con Inglaterra, ya con lo que hizo, no. La cuestión es de que ya es tiempo. Ya es tiempo de que México dé la sorpresa, no de llegar a la final, a ganar la Copa. No. Llegar a una semifinal, por ejemplo.
0: Un partido más
2: todavía, Mitch.
0: Un partido
2: sí,
0: más.
2: Sí, la verdad. Es que esto no se ha logrado en 40 años. ¿Sí? Okay. No se ha logrado. Entonces, creo que esto, qué bueno que México tiene a nuestro país, a todo México nos tiene entusiasmados. Esa es la palabra, nos tiene entusiasmados lo que ha hecho en todo el país, ¿eh? Y en Estados Unidos, la verdad. Entonces, Miss, creo que hay buenas expectativas. Va a jugar en su cancha México, con más de 80,000 gentes en el estadio. Así es, entonces, claro. creo que es un factor bien importante, ¿eh? También.
8: Y que también psicológicamente el Estadio Azteca, te decía, también va a jugar su papel en contra de los
2: claro, claro.
8: Porque la última vez que llegaron a una final fue justamente en el 86 contra Argentina.
2: Sí, exactamente.
0: Oye, Mitch, ¿se irán a blindar los ingleses con las famosas serenatas mexicanas?
8: Pues yo creo que a lo mejor sí toman sus precauciones.
0: ¿Verdad? Ellos que son tan puntuales, tan disciplinados.
8: Como más serios, ¿no? Como más.
0: Con la hora del té y todo.
8: Con la hora del té.
0: Pues,
8: ya, los memes ya sabes, ¿no? De que no puedes tomar té de aquí al domingo.
0: Claro.
2: Sí.
8: Algunos grupos ingleses tampoco.
2: No puedes hacer cuchicuchi ni tener dinero.
0: No puedes escuchar cierta música de aquí al domingo.
2: Sí.
8: De aquí al domingo.
0: A ver, espérame. Tenemos un mensajito aquí del público. Dice, México ya ha estado en estas instancias, octavos de final se refiere, pero nunca ha llegado a cuartos. Sería histórico. Así y es. Más ganándole a Inglaterra.
2: Exactamente. Gracias también a mi hermanito, para el doctor Benny Ramírez, para Ramón Murillo también que nos está viendo y escuchando en este momento.
0: Ajá.
2: Doctor, salud cordial, un abrazo fuerte para ti.
0: Oye, Mitch, pues vamos a seguir con esta fiesta de aquí al domingo por lo menos, ¿no?
8: Por lo menos de aquí al domingo tenemos fiesta y vamos a ver qué es lo que sucede. Oigan, de manera local también decirles que ayer ya se dio el draft de lo que es la siguiente temporada de la Liga Mexicana del Pacífico y estuvieron, por supuesto, directivos de Jaguares. Entonces ya vamos a empezar a conocer algunos nombres de los peloteros que van a componer el equipo la próxima.
2: Y hubo el draft ayer, ¿verdad?
8: Hubo el draft, fue ayer acá en Hermosillo, ayer por la noche. El lanzador Giovanni Lucero y el infielder Chip Baird fueron de las primeras selecciones de los Jaguares de Nayarit en este draft, en los jugadores nacionales y extranjeros respectivamente. Esto fue el día de ayer y bueno, pues ahí estuvo Jaguares junto con el resto de los clubes que conforman la liga que arranca el próximo mes de octubre.
2: Mis, que tengas un excelente jueves, amiga.
8: Igualmente.
0: Abrazos.
2: Cuídate mucho, nos vamos.
0: Que tengan un excelente día y mañana aquí los esperamos en punto de las 7. Mañana apostamos.
2: Cortan, gracias, pásenla excelente, hasta mañana, que es viernes, fin de semana, gracias Dulce, gracias Sergio, hasta mañana, buen día.

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0: Las 8:06, muy buenos días, tengan todos ustedes bienvenidos sean aquí a Mercado Sonidero. Excelente, excelente jueves, preparándonos ya mentalmente próximamente para el domingo, ya ahí acordando las botanas acaso. ¿Ya andas ahí viendo dónde, en qué lugar, cómo, cuándo y a qué horas va a ser el partido? Pues bueno, esperemos y tengas todas las mejores opciones y de que pues disfrutemos y sobre todo si ganamos, que tengamos esa forma de ganar un poquito más tranquilita y no pasen sucesos como los que pasaron el fin de semana pasado, ¿sale? Buenos días a todos ustedes, ¿cómo estamos? Son ya las 8:07, que no se te vaya a hacer tarde. Mandamos un saludo muy especial para Michi, feliz, ¿sale? Para lo que es, dice, van a poner este próximamente el Tony, rodeo, el albergue en el rodeo. Y posiblemente pues va a ser también lo que es la estética del Michi Feliz. Andan ahí platicando y dice él que pues ya andan viendo a ver qué, cómo va a estar. O sea, le mandamos un saludo a Tony, de hecho le quedamos de poner este tema y no quedó ni el gato, así fue como le escuchamos esta salsita. Y estamos iniciando aquí Mercado Sonidero a través de Aztlán Radio en el 550 AM y en el 100.3 FM. Buenos días a todos ustedes. Hoy espero tengan un excelente día, ¿sale? Con la mejor vibra, con la mejor actitud de este jueves. Y si en dado caso te hicieron enojar,
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0: Así que si alguien te jaló el cabello, pues jálaselo. No es cierto, no es cierto. Amor y paz, somos seres de luz. Así que si alguien te jala el cabello, tú dale buenas bendiciones. Ay, qué bueno. Qué buenos seres de luz somos. Son las 8:08. Buenos días a todos ustedes disfrutando de este maravilloso inicio de jueves. Ya casi huele a fin de semana. Estamos preparándonos para el partido de fútbol. ¡Qué húbole! Muchas graduaciones también, ya festejos de primeras comuniones. No, hombre, este mes va a estar con mucha pachanguita. Y pues bueno, damos inicio. ¿Y qué te parece que ya estando aquí en la salsa y acomodando, me acordé de un tema que dije, bueno, esto está bueno, lo he visto en películas y pues bueno, en una cierta película. Vamos a escuchar esto que es a cargo de Rubén Blades y esto es Pedro Navaja. Súbele volumen para que te acuerdes. ¿Te acuerdas de Andrés García? Ese, pues actor, guapísimo.

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0: Ya son las 8:14 y qué tal ahí este tema de Pedro Navaja, ¿sale? ¿Te acuerdas de la película? Esta película que fue protagonizado por Andrés García y se filmó en el año de 1984. Y se estrenó en ese mismo año, un 31 de mayo, con un gran éxito.
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0: Nuestra querida también Maribel Aguardia y sale, guapísima ella.
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0: Que sigue guapísima esa señora, no le pasa nada. Son ya las 8:14, que no se te vaya a hacer tarde. Muy buenos días, bienvenido aquí a lo que es un mercado.

0: ahora porque yo vivo sobre el tiempo. ¿Y tú? Ya casi se siente el fin de semana, así que ya estamos armándonos todos de valor, poniéndose la verde, la negra o la blanca. ¿Cuál es la que te vas a poner? Mandamos un saludo también allá para San Pedro Lagunillas, allá a los Tacos España. Mandamos un saludo allá a España. Buenos días. ¿Cómo está mi amiguita de allá? Y luego también mandamos un saludo acá a Dilén en la casita de gala. Buenos días a todos ustedes. Y pues mandamos un saludo a todos los choferes transportistas, ¿sale? A los de transporte público. Y mandamos un saludo también, pues diariamente, tú que madrugas y que te levantas para ir a tu trabajo y que estás ya echándole ganas, muchos ya desde el mercado, ya están desde muy tempranito. Esas loncherías, mandamos un saludo allá a los mercados y a todas sus loncherías. Riquísimas comidas ahí, hamburguesas, tacos. Bueno, tienen de todo. Yo me acuerdo que una vez fui acá al... No, al Morelos, y un cocido fabuloso realmente que comí y dije, ay no, esta cocina está deliciosa, muy casera. Y pues ya estamos a jueves, qué rápido se nos fue la semana, ya iniciamos el mes de julio, ya lo pisamos. Así que ya este mes se va rapidísimo. Ustedes saben que no, ya no. El tiempo está yéndose volando. Así que haz todo lo que sea para que sea posible que tú seas feliz en esta vida, ¿sale? Así que todo lo que ayer a ti te creó un obstáculo mental, dolor, cansancio mental, hasta ciertas inseguridades. Así que a la basura, sale toda esa gente también que en cierta forma no vibra contigo, a la basura, hombre. También se puede separar uno de vibraciones que nomás no van contigo. ¿Por qué no? Hay que trabajar en nuestro cuerpo emocional, sale, y sobre todo de energía, de buena vibra, y pues que estemos sintiéndonos esa fluidez diferente, ¿ok? Así que vamos a continuar con más aquí en Mercado Sonidero. Vamos a bailar un poquito para soltar todas esas malas vibras. Adiós, adiós a las malas vibras.
1: ¿Pues ya qué?
0: Y vamos a bailar al ritmo de guapango. Y esto es el riquiti triqui. Riquiti triqui.

Son ya las 8:22 y estamos vibrando aquí en Mercado Sonidero. Buenos días, ¿cómo estamos? Bienvenidos aquí a Slam Radio. ¿Vas encendiendo tu radio? Pues muy buenos días. Y como ustedes saben, a mí no me gusta ser chismosa. Para nada, ¿sale? Para nada de chismosa yo soy, pero quiero comentarles a ustedes que viendo las aplicaciones aquí, ya saben que vas a decir mucho de revisar Facebook, cosas esas, que hay que estar al pendiente, ¿va? Estaba viendo y no sé si ustedes ya vieron este chismecito donde esta chica mexicana le tira un vaso de agua a lo que son unos, pues, también visitantes de Ecuador que venían a ver el partido Ecuador contra México o México contra Ecuador, ¿sale? Pero resulta y resalta que la chava está así nada más, hace una grita y le avienta agua y digo, no manches. Y lo bueno es que ya en las redes se están poniendo ahí que ella no nos representa como mexicanos, ¿sale? ¿Qué onda con esos mexicanos? ¿Qué onda, mijito? ¿Qué onda si eres mexicano? Por favor, compórtate un ratito. ¿Qué onda con esa gente que yo sé que a lo mejor te infiltras tanto en lo que es el fútbol, en la competencia o en sentirse competitivos, pero así, así no es? Así que hay que tener mucho cuidado con los festejos que vienen a continuación, ¿sale? Después de este partido que viene, porque también recuerdan que hubo muchas cosas feas en lo que es en la República, ¿sale? Gente que murió asfixiada. Gente que pues murió en accidentes por el alcohol. O sea, hay que tener mucho cuidado en los festejos. Y yo te voy a decir una cosa, la verdad. ¿Quieres ir a festejar al Ángel de la Independencia? No te eches una cervecita. Espérate tantito y llega a casa y mejor festeja en casa. No hay necesidad de que allá en casa puedes echarte tu chela, ya no agarraste tu coche, ya no saliste y estás viendo la tele a gusto y estás festejando con tu familia. ¿Para qué vas allá? No sé. Pero bueno, hay de mundos a mundos. A lo mejor tú puedes decir, es que no se siente igual, acá se celebra diferente. Yo creo que no hay necesidad, podemos hacerlo en casita con las personas que vimos el fútbol, tu familia, y das esos abrazos fuertes, esos apapachos de felicidad porque ganamos, hombre. Pero si vas a ir, o sea, un poquito del alcohol, tratarlo de medir, porque pues están pasando ya accidentes y no se trata de eso. No sé, es lo que pienso yo. A lo mejor tú piensas otra cosa y pues cada quien piensa como tenga que pensar y se respeta. Son las 8:25, tenemos una línea telefónica 311-210-5955. Y pues resulta y resalta que a Belinda le dieron también el favorzote. Bueno, el favorzote no, la FIFA le manda a hablar porque esa muchacha guapa, española, no mexicana, porque ella tiene un corazón mexicano que su familia tenga de allá, ¿sale? Y pues ella entrega el trofeo a Quiñones por ser el mayor goleador ahorita lo que es el juego, pues, de México, el Mundial. Y pues resulta y resalta que ahí también andaba otra familia por ahí, mendada ahí de estos que no queremos decir los nombres, los Aguilares. Y el Nodal, que yo no sabía que Nodal era de acá de este lado, hombre, que ahí andaba su abuelito y que vino hace días y todo eso. Y dije, ay no, qué barbaridad de lo que me perdí, qué bueno que no fui para allá. Ay, es que sí, o sea, no es que no me caiga mal a mí esa familia, está muy bien, pero a veces siento que se pasan de mucha soberbia. Y pues así no. Entonces doy un aplauso para Belinda, la neta se lo merece, y pues ella, su humildad y todo lo que ha hecho, y la FIFA, mira, cómo te abre la vida caminos, ¿verdad? Son las 8:27, buenos días a todos ustedes. Vamos a escuchar este tema que son los violincitos japoneses, ¿sale? Vamos a ver cómo va este ritmo.

0: Son ya las 8 de la mañana con 32 minutos. Vamos a ir a una breve pausa y regresamos con más música aquí en Mercado Sonidero. No te vayas a ir, ¿eh? Te estoy viendo. Es jueves. Es jueves.
1: Llévele, llévele, sí, pero no se vaya porque en unos minutos continuamos bailando.
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7: Estas son las breves mundialistas. Los mundiales están llenos de historias, leyendas y datos curiosos. El gol más extraño en la historia de la Copa del Mundo se dio en 1938, un tanto que aseguró que los futuros ganadores, Italia, avanzaran a la final a costa de un impresionante equipo de Brasil. Con su equipo ganando 1-0, el gran Giuseppe Meazza se preparó para ejecutar un penalti en el minuto 60, solo para que sus pantalones cortos se le cayeran hasta los tobillos durante la carrera. Sin inmutarse, el entonces capitán se recolocó y mandó el balón a la red, mientras el portero todavía se estaba riendo. O al menos, eso dice la leyenda. 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
1: Las 8:36, buenos días, ¿cómo estamos? Bienvenidos a este jueves aquí en Mercado Sonidero.
2: ¿Sabías que?
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1: Ya son las 8:36 y conoces los flamencos. Pues los flamencos nacen con plumas en color grises, ¿sale? Pues ya sabes que es de color rosa y proviene de su dieta. Eso es que cambia sus colores porque su dieta está en betacaroteno. Esto se encuentra entre los camarones y las algas que se consumen. O sea, consumo mucho camarón y me voy a convertir en roja. Con razón, dije, esto no es del sol, no me quemó el sol. Es que es por los camarones, son camaronícala.
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1: Y bueno, también para decirte que los plátanos son bayas. Botánicamente hablando, las bananas son bayas, ¿sale? Pero las fresas y las fangruesas técnicamente no lo son, y a pesar de que viene la misma estructura.
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1: Y pues bueno, un ser humano produce suficiente saliva a lo largo de su vida para llenar 2 piscinas olímpicas, ¿eh? Imagínate nadando en tu propia saliva.
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Ya son las 8:38, mandamos un saludo allá a la casita de Gala, mandamos un saludo también a mi amiguita Itzel. Itzel Orozco, buenos días, ¿cómo estás? Mandamos un saludo también a Nubia Ochoa, buenos días, amiguita, ya rumbo al trabajo. ¿Cómo están todos ustedes? Estética Nancy, presente también aquí en Jalisco, en la ciudad de la X, están allá en Jalisco, Nayarit. Un saludo para el profe Manolo, ya está con la playera, el profe Manolo todo este mes ya con la playera de México en verde, en blanco, en rojo, no hombre, hasta los colores que no existen está teniendo él ahí, así que está aprovechando este mundial. Vamos a bailar, paso, paso. Y está

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1: Vénganse para acá, ya andamos acá en la cocina. Buenos días a todos ustedes. Pues quiero que vayan ahí acomodando todo para la botana del fin de semana, para cuando estén viendo el fútbol. Y quiero decirles que esto es algo bien práctico, práctico, práctico, ¿sale? Fíjate bien, si tú tienes un elote en tu casa, hay que ponerlo nada más a cocer antes, ¿sale? Lo ponemos a cocer los elotes y ahorita les voy a dar una rica botanita para tus galletas saladitas. ¡Bravo! Y pues bueno, lo único que vas a ocupar es queso crema, también del Filadelfia, chipotle, sal y un elote. Y puedes agregarle también papa. Pues fíjate bien, es algo bien práctico. Yo aquí yo ya tengo mis elotes, lo que es completamente desgranados, ya están rebanados, ¿sale? Y esto lo voy a aventar a mi licuadora. Y también le voy a poner este pedazo de queso crema. Casi estoy usando un cuartito, ¿sale? Un cuartito de queso crema. Y luego le estoy poniendo un Filadelfia completo, ¿sale? Y voy a agregar lo que es chipotle. Le voy a poner una cucharadita de sal de grano y voy a agarrar el juguito de tus elotes, le vas a agregar, ¿sale? Si no lo quieres muy picoso, hay que tener mucho cuidado con el manejo del chipotle. Aviéntale nada más el puro juguito, nada más para que le dé el sabor. Pero si lo quieres y te gusta picante, pues agrégale con el chile, ¿sale? O sea, déjale que se vaya, hay un chilito para que se licúe. Ahora, si no tienes elote, hay que poner a hervir papitas, ¿sale? Y con la papa, lo único que vas a agregar es un consomé de pollo a la hora de que agregues tu papa ahí, ¿sale? Hay que agregar un consomé de pollo y pues en lugar de que pues nosotros agarremos el elote, pues vamos a agregar la papa y lo único que se le agregaría es el consomé de pollo. Y para echarle lo que es el agüita, y no vamos a utilizar el juguito de la papa, sino vamos a agarrar ahí un cuartito de agua de tu garrafón, ¿sale? Pero bueno, yo lo voy a hacer de elote esta vez. Aquí yo ya tengo el elote. Yo ya le puse mi queso crema. Yo ya le puse la Filadelfia. Yo ya puse el chipotle. Ahora voy a poner la sal de grano, como te comento. Y es un poquito de juguito. No le estoy poniendo a que la licuadora se llene. No, no, no. Es cualquier cosita, ¿sale? Unos, ¿qué será? Un cuartito de taza. Y ya lo voy a poner la sal y el elote desgranado. Y ahora voy a licuarlo. Vamos a ver a la licuadora aquí que se prenda bien. Batallamos un poquito porque sí se pega, sale, pero hay que estar ahí moviéndole con una cucharadita y pues estarle con una cuchara y estarle girando, ¿sale?

Así que ya lo vaciamos aquí en este moldecito. Yo ya lo estoy terminando aquí de vaciar. Sale para que... ¡Ay, se me fue! ¡Se me tiró! ¡Mira! Ahora sí, ya las galletas saladitas preparadas y vamos a hacer como un tipo dips y vamos a meter ahí las galletitas, o si les quieres poner encima, pues pónselas y ahí nomás para que estén en lo que gritamos gol, moviendo un poquito ahí la quijadita.

Mandamos un saludo para toda la zona costera del estado, para toda la zona de la sierra también del estado. Buenos días, que tengan excelente jueves y bonito fin de semana. Mandamos un saludo a todos los maestros, ¿cómo andamos? Ya también a la maestra de la escuela, Claudia Vargas, mi hermanita, que ya va para el jardín de niños, ya andan preparando todo para la salida, ya falta poquito, 2 semanas, 1 semana y media. Ya prácticamente están en la semana cultural, los niños divirtiéndose. Y pues están aprovechando estos días ya para los que salen de los grupos, salen de sexto, de secundaria, o que ya van a cambiar, ya van a volar esos pajarillos de esas escuelas, ya están con todo ahí en los juegos, ahora sí despidiéndose, aunque el compañero sea un vecino, pero como les comenté la otra vez, independientemente seamos vecinos, dejen ustedes, ay sí, que lloren y todo eso, ¿por qué? Porque ya después se cambian de escuela, ya crecen y a lo mejor somos vecinos, nomás nos damos un buen día, pero ya no estamos conviviendo igual como antes, ¿sale? Y es que veo yo que mucha gente, ay, ¿para qué lloran? Se están despidiendo, pero se siguen viendo, sí, pero ya no es lo mismo, te digo, porque a mí me pasó, no sé si a ti te pasó, así que como mamás hay que dejar que nuestros hijos ahí tengan ese sentimiento por dejar su escuela, por dejar a sus compañeros, aún sea el vecino. Son las 8:47. Vamos a mandar también saludos allá a Blancos Justina por la calle Allende, entre León y Solo, ¿sale? Ahí está Blancos Justina, precios de Guadalajara, casi. Ahí pueden encontrar ahí la toalla ahí de los partidos de fútbol. Más no sé si tengan de México, voy a preguntar. Pero sí sé que hay cobijas o algo así. ¿Cómo les ha ido con estas lluvias? Hay que limpiar bien también nuestros patios, que no haya mucho chatarra ahí y eso, porque recuerden que también el zancudito ya anda por ahí. Y más el zancudito del dengue. Hay que cuidar nuestra salud, por favor. Y desde nuestra casa viene la limpieza. No vamos a dejar que esto se encargue en otras instituciones o eso. Hay que limpiar nuestro patio. Si sabemos que se está haciendo ahí una de agüita o algo, hay que quitar esas cubetitas llenas de agua, que es donde el mosquito se empieza a dar, ¿sale? ¿Sale?

Y vamos a escuchar este tema del señor Mosquito Sonidero. Un saludo para todos los mosquitos. Ya, ¿cómo? Me dejaron a mí, pero bien a gusto.

0: Son las 8:53, ya nos vamos ahí. Me acordé de este tema. Yo me acuerdo que me decían, ay, pareces esqueleto rumbero, baile y baile uno, chiquillo. Las 8:53, que no se te vaya a hacer tarde, que tengas un excelente jueves. Ya casi, casi se vuelve el fin de semana.
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0: Mandamos un saludo allá a Sazador, buenos días.
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0: El Cars Multillantas. Estética Nancy, muchas gracias. A la güera también, allá de los tamales en la colonia Checasas. Y a Mireya, la de las gorditas, buenos días.
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0: A Tony Tony con el Michi feliz. De hecho, anda buscando un Michi color amarillo, naranja. Como Garfield.
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0: Y muchas gracias por acompañarnos aquí en Mercado Sonidero. Buenos días. Que tengas un día muy abundante. Abundante en buena salud, abundante en muchísimo amor desde tu amor propio y abundante en la parte económica, que el dinero se conecte a tu energía. Bye. Yeah.

0: eso casi.
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1: Son las 8:58.
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0: Son las 9.
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9: El gobernador Miguel Ángel Navarro encabezó la instalación del puesto de comando para la temporada de lluvias y ciclones 2026, así como la sesión extraordinaria del Consejo Estatal de Protección Civil, con la participación de la Coordinadora Nacional de Protección Civil, Laura Velázquez Alzúa, su esposa, la presidenta del sistema DIF Nayarit, doctora Beatriz Estrada Martínez, autoridades de los 3 órdenes de gobierno, integrantes de las Fuerzas Armadas y presidentas y presidentes municipales. La adulta mayor que fue rescatada del abandono junto con su hermano en la capital de Tepic falleció por una úlcera estomacal causada por comer plástico al no tener comida, informó la fiscal general de Nayarit, Elvia Ludmila Heredia. Al lamentar esta situación, dijo que los gastos funerarios y de sepelio corrieron a cargo del sistema DIF Nayarit y del gobierno del estado. Este fue el corte informativo para Aztlán Radio, informó Gabriel Carrillo, la voz de nuestro origen.

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1: 9:29.
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4: Estas son las breves mundialistas. Los mundiales están llenos de historias, leyendas y datos curiosos. El gol más extraño en la historia de la Copa del Mundo se dio en 1938, un tanto que aseguró que los futuros ganadores, Italia, avanzaran a la final a costa de un impresionante equipo de Brasil. Con su equipo ganando 1-0, el gran Giuseppe Meazza se preparó para ejecutar un penalti en el minuto 60, solo para que sus pantalones cortos se le cayeran hasta los tobillos durante la carrera. Sin inmutarse, el entonces capitán se recolocó y mandó el balón a la red, mientras el portero todavía se estaba riendo. O al menos...

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1: Son las 10:08.
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1: Son las 11:01.
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6: Comerciantes de la tradicional calle Veracruz reportan un incremento en las ventas de camarón debido a la disminución en los precios y la buena producción registrada durante la última temporada. La vendedora Marisela Correa comenta que el kilogramo de camarón se vende desde 70 pesos el de menor tamaño, 80 pesos el mediano y entre 100 y 110 pesos el más grande. Ya son más de 150 los casos de gusano barrenador en ganado bovino de Nayarit. La secretaria de Agricultura y Desarrollo Rural, Rosa Isela Flores, dijo que activos se encuentran 65, pero se mantienen bajo control. Este fue el corte informativo para Aztlán Radio, informó Gabriel Carrillo, la voz de nuestro origen.

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0: Son las 11:27.
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5: Estas son las breves mundialistas. Los mundiales están llenos de historias, leyendas y datos curiosos. El gol más extraño en la historia de la Copa del Mundo se dio en 1938, un tanto que aseguró que los futuros ganadores, Italia, avanzaran a la final a costa de un impresionante equipo de Brasil. Con su equipo ganando 1-0, el gran Giuseppe Meazza se preparó para ejecutar un penalti en el minuto 60, solo para que sus pantalones cortos se le cayeran hasta los tobillos durante la carrera. Sin inmutarse, el entonces capitán se recolocó y mandó el balón a la red mientras el portero todavía se estaba riendo. O al menos, eso dice la leyenda. 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Alejandro Mesa, la voz de nuestro origen.

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0: 12:59.
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10: Este jueves comienza la segunda vuelta de admisión en la Universidad Autónoma de Nayarit para las carreras con cupos disponibles, informó la rectora Norma Liliana Galván Mesa. El número definitivo de lugares se determinará tras la depuración natural del proceso de inscripción, el cual libera vacantes debido a que muchos aspirantes aplican a varias opciones y finalmente eligen una sola. Asimismo, la rectora aclaró que la licenciatura en medicina no tendrá espacios disponibles en esta etapa por haber alcanzado su capacidad máxima. En el marco del mes del orgullo LGBTQI+, se realizó la entrega gratuita de reconocimientos de identidad de género a 15 personas, entre ellas un menor de edad y por primera vez a una persona privada de su libertad, con las que suman cerca de 500 las actas entregadas. Algunos de los beneficiados son de otros estados del país, informó la directora estatal del Registro Civil, Grecia Villegas. Para Aztlán Radio, Alejandra García, la voz de nuestro origen.
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0: Hola, ¿qué tal? Muchísimas gracias por estar aquí con nosotros en este tu espacio, GPA Contigo. Yo soy Alondra Mendoza y para mí es un gusto saludarte como cada jueves en este espacio que sin duda te informa de manera asertiva de varios temas. En este caso, déjame decirte que tenemos un tema muy importante, pero antes déjame decirte quién está agradecer también a quien está el día de hoy en controles, Cristian Hernández, muchísimas gracias a todo el equipo que conforma Radio Aztlán Radio, muchísimas gracias y por supuesto a todo el equipo de GPA Nayarit, muchísimas gracias a cada una de las instituciones que conforman el GPA. Y bien, quiero decirte que te comenté que tenemos un tema muy especial y bueno, sabemos que ya se está acercando pues las vacaciones, habrá algunos que ya están de vacaciones, otros que aún continúen ya en los últimos días de clases y es importante también hablar de este tema. Y estamos hablando de la inclusión y ambientes escolares seguros. Y bueno, para este tema quiero presentarte a dos invitados de lujo que tenemos el día de hoy. Y es el psicólogo José Oscar Delgado García, que es del Departamento de Educación Social Emocional de los CEPEN, a quien le damos la más cordial bienvenida.
1: Hola, Alondra, buenos días, gracias por invitarnos.
0: Y también tenemos aquí, por supuesto, al psicólogo Víctor Manuel Rodríguez, también del Departamento de Educación Social Emocional de los CEPEN. Muchísimas gracias.
2: Hola, ¿qué tal? Buenas tardes, muchas gracias por la invitación.
0: Gracias por estar aquí presentes y también quiero primeramente disculparme con la audiencia, como me están escuchando, ando un poquito ronca, pero bueno, nada de gravedad, pero también agradezco la paciencia de nuestros invitados y de todo el público, pues el día de hoy pues no me encuentro muy bien en mi garganta, pero pues aquí estamos como siempre echándole ganas en este espacio. Y bien, quería preguntarles, ese tema es sumamente fundamental, el tema de inclusión y ambientes escolares seguros. ¿Qué nos pueden decir al respecto? ¿Qué es realmente la inclusión, esto en materia educativa, que nos puedan decir, por favor?
2: Ok, pues vamos a poner primero un poco de contexto. El hecho de incluir es, pues no, vamos al lado contrario, ¿no? No excluir, no hacer a alguien diferente o decir un tú no puedes ser parte de nosotros porque eres diferente en cualquier característica, en tus habilidades, en tus características físicas, a lo mejor de dónde vienes, digamos, áreas sociales, de donde sea. No hay que encontrar un motivo por el cual excluir, al contrario, hay que tratar de que todos como sociedad, ya sea dentro de un aula, ya sea dentro de una familia, dentro de la escuela, no sé, en distintos grupos sociales, que todos estén incluidos y sean tomados en cuenta para las distintas actividades. Para mí eso sería el incluirlos, el tomarlos en cuenta.
0: Claro, incluir, como lo dice el tema, pues incluir en cada una de las actividades que normalmente podríamos hacer cualquier persona, pero pues obviamente es, como bien lo dice, pues en ambientes seguros, ¿verdad? ¿Qué nos puede decir, psicólogo?
1: Sí, en materia educativa estamos hablando específicamente de los planteles, ¿no? Que los planteles, como parte muy importante, identifiquen esas barreras de aprendizaje, que es un concepto que se maneja mucho en educación, que como la misma palabra lo dice, que está, cuál es la situación o la condición que no está permitiendo que el alumno aprenda, que es el objetivo principal de que un niño vaya a la escuela, ¿no? Entonces, y la convivencia, por supuesto. Entonces, ese proceso, pues, donde la escuela identifica esas barreras de aprendizaje, es importante para que sea o se convierta en una en un plantel incluyente, ¿no? Estamos hablando primeramente de aprendizaje, que por supuesto, desde el momento en que un plantel educativo, pues no tiene, ahorita lo mencionábamos, una rampa para acceder en una silla de ruedas, pues ya está ahí una primera barrera de aprendizaje para mi hija que usa silla de ruedas para ir a la escuela, ¿no? Entonces, ese es un ejemplo muy específico a nivel de estamos hablando de una infraestructura, ¿no? Pero que es una barrera para que mi hija aprenda, ¿no? Evidentemente.
0: Claro. Así es, a veces lo, pues bueno, el hecho de una rampa es fundamental en cada una de las infraestructuras, tanto públicas como privadas, y bueno, con mayor razón, educativas, para lograr una educación óptima, ¿no? También nos podemos encontrar, probablemente, les quiero preguntar, pues las barreras tanto de infraestructura, pero pues también en cuanto a los insumos, en cuanto al personal docente, ¿no? De preparar, quería preguntarles en ese aspecto, ¿verdad? Estas barreras de aprendizaje y la participación de las que comentan, ¿se presentan solamente con alumnos con alguna discapacidad y otras condiciones, también como trastornos del espectro autista, el TDAH, que hemos mencionado también en varias ocasiones?
1: Ok, Pues precisamente es un proceso donde se trabaja en ello, ¿no? A lo mejor antes podríamos decir, bueno, el maestro es maestro de educación, de maestro a nivel de educación primaria y es maestro de sexto de primaria, ¿no? Y nada más tiene o domina a lo mejor todo lo que incluye ser maestro de educación en sexto de primaria. Pero hoy en día ya no, el maestro cada vez, si te fijas, se prepara más, cada vez hay más capacitaciones. Por ejemplo, el hecho de que yo sea maestro de primaria no quiere decir que yo no sepa lo que es el autismo o cómo tratar el autismo o cómo tratar a un niño con TDAH, ¿no? Independientemente de que no sea psicólogo, mi formación como maestro de nivel primaria me abarca, ¿no? Aparte de que yo me capacito con evidentemente yendo a cursos, ¿no? Yendo a capacitaciones, a talleres, para poder entender y para poder ayudar a ese niño, porque a lo mejor de 30 niños tengo 2 con autismo, ¿no? Claro. O tengo 2 con TDAH, entonces es claro, parte de mi labor. Y también precisamente por eso se ofertan ese tipo de cursos, ¿no? Si hablamos de lo que nosotros hacemos día a día, pues es la parte socioemocional, ¿no? Por eso tenemos maestros que se capacitan con nosotros en diplomados, en talleres, en conferencias. ¿Por qué? Porque es un tema que el maestro también pues debe de dominar, ¿no? O sea, yo soy maestro de matemáticas, no puedo decir, pues yo me dedico a los números y no me importa o no sé cómo manejar un niño con TDAH, o sea, no es así, pues, ¿no? Entonces, como bien lo dices, las barreras de aprendizaje también se pueden presentar a nivel educativo en específico, ¿no? Más allá de infraestructura, ¿qué no entiende el niño o qué capacidad diferente tiene el niño? Así como los niños que son muy listos, ¿no? Sí, es lo claro, mismo de los dos lados, claro. O sea, el niño que hay que ayudarlo y el niño que dices, pues este es listo de más, ¿no? O sea, termina muy rápido, me empieza a distraer a los demás, o sea, no sé qué hacer, pero al final son retos que los maestros presentan en su día a día y que creo que hacen más interesante su labor, ¿no?
0: Sí. Qué interesante esto que mencionan ambos, y bueno, la importancia, ¿no? Y que mencionan que actualmente los servicios de educación pública del Estado de Nayarit capacitan a estos maestros para brindar una educación óptima e integral, ¿no? No solamente, como me lo menciona el psicólogo José Oscar, no solamente estamos en el aspecto educativo, sino también socioemocional, conductual, ¿no? Y en caso de alguna discapacidad, tanto física o mental. Entonces, quiere decir, mi pregunta es, ¿los CEPEN actualmente capacitan a sus maestros en estos temas? Porque, bueno, si nos vamos un poquito y retomamos años anteriores, ¿no? A lo mejor, probablemente usted que es mamá o abuelita, ¿no? ¿Y cómo era la educación antes, no? ¿Cómo era la educación antes? Y no creo que sea porque no se hubiese querido, también es falta de conocimiento y cómo nos vamos actualizando en los métodos de aprendizaje en ese aspecto, ¿no? Pero antes era, o eras burra, o eras tonto, o eras tonta, o simplemente decías, yo con este no puedo porque es demasiado vago, es muy inquieto, no aprende. Y empezaban con las etiquetas, ¿no? Es burra, es burro, es tonto, es malcriado, es esto. Y de ahí, pues ahí, imagínense, ¿no? El daño a la personalidad de la niña o del niño o del adolescente, creciendo con una etiqueta y que era pues parte de la costumbre porque no había un método para decir, hey, espérame, aquí no estás bien, no puedes, ¿no? Entonces, ahora los servicios de educación pública del Estado de Nayarit capacitan a sus maestros para, en caso de que tengan, no sé, niños con alguna condición de TDAH, alguna condición del espectro autista, o en casos también, en casos de alguna discapacidad física, es mi pregunta.
2: Sí dan capacitación, pero además también abren la puerta a que busquen ayuda en otras áreas de mismo CEPEN. Es decir, sí es cierto que el maestro tiene que estar capacitado y que tiene que conocer, tiene que saber, sí, pero también no es un todólogo que pueda hacer claro, todo al mismo tiempo. Claro. Así como a lo mejor un médico, el médico que está en un en una clínica de un rancho, puede decir un, ¿sabes qué? Este caso es más fuerte, tenemos que enviarlo al hospital de la ciudad. Igual en el caso de las escuelas. Hay casos que es como de, ok, esto hay que tratarlo, sí es importante, pero se sale un poquito de mis manos. o que venga alguien para que me brinde la ayuda necesaria para este caso, o a lo mejor voy a canalizarlo para que trabaje esta situación por fuera temporalmente. Y pues creo que es muy importante entender que no solamente tiene que ver con un que sea por trastornos, con alguna discapacidad, etcétera, sino en ocasiones pues tiene que ver a lo mejor con una situación que está viviendo la persona, en este caso niños y niñas, que pueden vivir situaciones de cualquier tipo que van a afectar la parte emocional. Y a mí me gusta dar este ejemplo porque cuántas veces no estamos nosotros pasando por una situación difícil que nos mantiene distraídos y que estamos pensando todo el día en lo mismo. Pero ¿y los niños qué? Los niños también pasan lo mismo.
0: Claro.
2: Y por cualquier tipo de situación que pasen en casa, en la televisión o con sus amigos, siguen siendo personas. Y quiero que visualicen esto. Imagínense ustedes que a veces no se pueden concentrar siendo adultos, que ya tienen, digamos, una mejor capacidad para, pues, controlar este lado de su mente y de su atención. Y ahora, ¿cómo sería un niño que apenas está aprendiendo a hacerlo, que está viviendo a lo mejor una etapa en la que, pues, tiene, pues, ciertos sufrimientos, ciertos pensamientos tristes, y está enfrente de un salón de clases donde hay muchos factores de distracción y aparte los que tiene por dentro ya en su mente? Ahora, ¿va a estar poniendo atención a lo que hay al frente, en lo que el maestro está tratando de explicar? Pues a lo mejor no va a estar en sus óptimas condiciones. Y lamentablemente, si no existe esta preparación, van a pensar, el niño tiene algún problema de retraso, no puede aprender. Y no necesariamente, puede ser que esté viviendo algo emocional que ocupa ser trabajado para que pueda volver a estar, digamos, en sintonía con los demás y recupere como la misma línea de aprendizaje.
0: Sí, claro, qué bueno que menciona esto. Fundamental, importante decirle a nuestros escuchas, ¿no?, esta información, que a veces minimizamos, ¿no?, ciertas conductas o acciones de nuestras hijas o hijos al decir simplemente es que, pues no, o sea, tú no sabes, yo tengo más problemas que tú, ¿no? O mis problemas son más importantes que tú. ¿Tú qué me vas a estar diciendo a mí de tus problemas o de lo que te está pasando? Y pues ahí estamos violentando de alguna manera, sí, ¿no? Ustedes que son profesionales en la materia. Entonces, realmente es replantearnos, como dice, ¿no?, en no minimizar ningún tipo de situación con nuestras hijas o nuestros hijos en materia emocional, ¿no? A lo mejor pensamos hasta el simple hecho de que le quitaron el lápiz, para nosotros es algo muy simple, bueno, vas y te agarras otro, pero no sabemos el sentimiento que causamos en nuestra hija o hijo de que haya pasado por eso, y pues ahora el entendimiento y la comprensión es principal, ¿verdad?
2: Sí.
0: Y también quería preguntarles, entonces, ¿qué vendría siendo una escuela inclusiva? Para que podamos entrar un poquito más en contexto con los que nos están escuchando.
1: Sí, vendría siendo aquel plantel que cuenta con todas las, o la mayoría de las condiciones, precisamente para generar su principal objetivo, fundamento, que es el generar conocimiento, ¿no? Un plantel, repito, que cuenta con todas las condiciones que hacen que sea una escuela incluyente. ¿Qué quiere decir? Que cualquier persona, cualquier niño en este caso, puede asistir, aprender, y no va a ser excluido, no va a ser violentado, no va a ser discriminado por ningún tipo, ni color de piel, por ejemplo, ni por su aspecto físico, ni por sus condiciones económicas. Es un niño que simplemente, o un plantel más bien, que va a abrir las puertas a todo aquel niño que quiera aprender. Entonces estamos hablando de condiciones, ya lo decíamos, tanto a nivel de infraestructura, sí, pero sobre todo yo consideré de manera muy personal a nivel del ahora sí que emocional, ¿no?, del sentir, de que el niño se sienta protegido, como lo mencionamos hace un momento. Tiene que ser un lugar donde, si yo tengo a mis dos hijos en una primaria, yo me siento a gusto porque sé que está en un lugar donde no va a ser ni discriminado ni violentado, y al contrario, donde lo van a voy a decir la palabra como analogía, donde lo van a abrazar, pues, ¿no?, donde precisamente ya no se puede abrazar, pues, ¿no?, pero donde lo van a aceptar, digámoslo así, uh-huh, para a lo que va, ¿no?, que es a aprender, y precisamente a generar conocimiento a nivel constructivo, ¿no? Sabemos que gran parte o gran importancia de que un niño vaya a la escuela es el hecho de que conviva, pues, ¿no? Porque claro que puede aprender desde casa si es autodidacta, o hoy en día con YouTube o lo que tú quieras, pero nunca se va a comparar con lo que va a construir a nivel constructivismo, ¿no?

0: los retos para hoy en día todos los que nos dedicamos al área educativa sean, pues sean mayores, ¿no? Al mismo tiempo interesantes, pero sí los retos obviamente crecen pues en ese sentido, y es precisamente nuestra labor, ¿no? Yo les decía, antes el número en calificación importaba, ¿no? Que el niño, nosotros cuando iniciamos un taller o una conferencia siempre a los papás, ¿no? ¿Qué prefieren, niños de 10 o niños felices, ¿no?
1: Claro.
0: Todos te levantan la mano, o sea, yo prefiero que mi hijo sea feliz, aunque no saque 10, ¿no? Y antes no era así, antes te exigían, pues tienes que sacar 10, ¿no? Sí. Tienes que sacar, ¿no? Sacabas un 7 y ya lo veían mal, ¿no? Ahorita esa perspectiva ha cambiado, también porque hemos entendido que los niños de 10, ya cuando son adultos, no precisamente son personas exitosas, si lo quieres ver desde ese concepto, y a veces el niño que sacaba 7, es que sacaba 6, resulta que adulto es alguien muy exitoso, ¿no? Entonces, es la disyuntiva donde ya el concepto a nivel educativo ha cambiado, ¿no?
1: Así es, que importante que mencionas esto, realmente sí te deja pensando como padre y madre de familia, ¿no? Como, y que a lo mejor actualmente también queremos exigirle a nuestras hijas, a nuestros hijos, pues obviamente, ¿no? O sea, quieres resultados, es obvio, quieres resultados, pero en base a cómo vas a obtener esos resultados con tus hijas o con tus hijos, ¿no? Entonces, qué importante lo que mencionan en el aspecto emocional, ¿no? Y que efectivamente hemos visto probablemente a lo mejor el niño que, no estamos diciendo que sacara malas notas, simplemente es que no sacaba las excelentes notas, pero ahora a lo mejor es el adulto empresario exitoso porque estaba enfocado en sí, en tener metas escolares, pero también en socializar, ¿no? En crear esos vínculos que al final, cuando ya eres adulto, pues lo sociable te sirve para tener un buen trabajo, para tener un buen ascenso. Entonces, ¿cómo todo en conjunto te funciona? Que le exiges que los 10, entonces ya luego los haces, es que sí, todos nerviosos, no, es que yo tengo que estar únicamente con 10, y es que si saco un 9 ya me van a decir cosas. Tú estás creando un niño, sí, de 10, pero ¿en base a qué? En base a estar apretando demasiado, en tenerlo nervioso, en tenerlo todo tenso, tensa. Entonces, hay que replantearnos, y cómo nos hace pensar esto que han mencionado, en como padres de familia, efectivamente queremos hijos felices o hijos de 10, ¿no? Uh-huh. Y pues yo creo que todos queremos hijos de 10, ¿verdad? Nunca nos vamos a ir a los extremos, claro, pues tampoco es como que no les vamos a exigir a nuestros hijos, oye, pues por lo menos obtener buenas notas, pero sí yo creo que en base al punto medio que mencionan y ese equilibrio entre nuestros hijos, entre la educación y entre su felicidad, y entre todo esto, entonces realmente es muy importante que como padres de familia nos planteemos en este momento, que nos están escuchando tanto mamás, papás o tutores, y decir, ¿qué estoy haciendo en estos momentos con mis hijos? ¿Estoy exigiendo de más o estoy teniendo este equilibrio que menciona el psicólogo? Entonces es momento de reflexionar, es por eso que son estas charlas con nuestros profesionales, para que podamos tener este panorama de poder tener una crianza más respetuosa, y también con los maestros, ¿no? Habrá maestros que a lo mejor que ya están de vacaciones, que nos están escuchando en este momento, y cómo pueden replantearse con sus alumnos, pues estas diferencias, ¿no? Porque a lo mejor también queremos dar una educación igualitaria, que lo ideal es que la educación es igual para todos. Pero pues también tenemos que ver el momento de la equidad, ¿no? O sea, tiene que ser igualitaria, sí, pero cada un individuo es diferente en cuanto al aprendizaje. Nos vamos a ir a un corte, pero antes de esto, quiero igual que nos replanteemos todo esto que hemos platicado en esta ya, que nos dio rapidísimo, ¿no? Media hora.
0: Sí.
1: Media hora, rapidísimo, ¿verdad? Entonces, realmente quería hacerles una pregunta, y es, ¿cómo podemos como padres o como maestros, en base a esto que hemos mencionado, dar esta educación integral a nuestros hijos e hijas, pero llevando un equilibrio? ¿Sí? Me lo responden después del corte.
0: Claro que sí, claro.
1: Entonces, quédense con nosotros, regresamos, esto es GPA Contigo, no te vayas que seguimos con esto.

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0: Las 12 con 24 minutos.
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0: Hola, ¿qué tal? Ya estamos de regreso una vez más aquí en tu espacio, GPA Contigo. Gracias por continuar con nosotros. Yo soy Alondra Mendoza y con nosotros se encuentra Cristian Hernández, que está el día de hoy en controles. Muchísimas gracias. Gracias también, pues, a todo el equipo de Radio Aztlán. Gracias siempre por todo el apoyo y pues a usted que nos está escuchando siempre como cada jueves. Y pues reiterar mis disculpas, en esta ocasión mi voz no es la más idónea, ando un poco ronca, pero pues trabajando con toda la ilusión y con todo el corazón como siempre. Y quiero a quienes nos están sintonizando de nueva cuenta o quien se va integrando, quiero recordarles que el día de hoy tenemos pues un programa muy importante con un tema padrísimo, y es la inclusión y ambientes escolares seguros. Y aquí tenemos a dos grandes expertos y los presento nuevamente. Es el psicólogo José Oscar Delgado García, que viene del Departamento de Educación Socioemocional de los CEPE, quien le damos de nuevamente la bienvenida.
1: Hola, gracias Alondra, gracias por la invitación.
0: Y también tenemos al psicólogo Víctor Manuel Rodríguez, bueno, también del Departamento de Educación Socioemocional de los CEPE.
2: Hola, ¿qué tal? Muchas gracias. Aquí seguimos.
0: Así, seguimos. Y bueno, este tema, híjole, pero clarísimamente importantísimo, fundamental para todos los padres, madres y tutores y maestros. Ya están algunos de vacaciones, algunos sí, algunos no. Y pues, reiterando un poquito lo que estábamos mencionando de la pregunta que les hice, ¿no? ¿Cómo nosotros como padres, madres, tutores o maestros podemos crear este equilibrio en cuanto al con nuestros hijos o hijas o alumnos en el caso, ¿no? Porque sabemos que cada niño es diferente, ¿no? Uh-huh. Entonces, ¿cómo podemos, como expertos ustedes en este tema de inclusión, ¿no? Porque a veces, minimizamos, a veces no, lo hacemos involuntario, vamos creciendo y vamos olvidando que también fuimos niños. O sea, ¿cómo podemos entender un poquito más a nuestros alumnos, hijas, hijos? ¿Qué nos pueden decir?
1: Bien, como decíamos, el tema es muy, el concepto más bien es muy abierto, ¿no? Lo que es en sí en el incluir, pues, como tal, ¿no? La acción radica desde la misma comunicación, ¿no? Cuando siempre lo decimos en los talleres, el hecho de la comida al mediodía, ¿no? Antes, a lo mejor hace 20 años o 15 años salías de la escuela y pues era muy común comer con tus papás y platicar y te preguntaban cómo te fue, ¿no? Repito, las exigencias sociales y los tiempos han cambiado. Ahorita los padres de familia, muchos trabajan doble turno, hay papás que tienen dos trabajos, ¿no? Porque económicamente las circunstancias son distintas. Entonces a lo mejor ese niño ya no tiene, hay niños que no ven a su papá en todo el día, pues, ¿no? Hay niños que no ven a su mamá en todo el día porque trabaja. Las mujeres ahora ya es muy normal que trabajen, que tengan puestos gerenciales. Antes, a lo mejor hace 20 años, claro, no era el mismo porcentaje de las mujeres que trabajaban, ¿no? Entonces eso es algo bueno, pero al final de cuentas tiene un efecto también, sí, secundario, ¿no? Entonces todos esos retos actuales son los que tienen como variable importante la inclusión. Por eso mencionan que lo más importante aquí es generar una comunidad educativa fuerte. ¿Qué quiere decir eso? Que la escuela, que los papás tengan comunicación con la escuela y que esta esta comunicación que haya entre la escuela y los papás sea muy importante. ¿Dónde la evalúas? Por ejemplo, cuando hay reuniones escolares o cuando nosotros, por ejemplo, vamos a una capacitación a una escuela, no es lo mismo tener a 10 papás que tener a 50 papás esperándote para hablar, ¿no? Tú rápidamente notas cuando una escuela tiene una comunidad escolar fuerte, ¿no? O sea, hay comunicación entre ellos. ¿Qué quiere decir eso? Que el papá, la mamá, aunque no haya una reunión, va y le pregunta a la maestra, ¿no? ¿Cómo va mi hijo? ¿Todo bien? ¿En qué puedo aportar? ¿Qué puedo ayudar? ¿No? Pues su hijo está todo bien, ¿no? O sea, es precisamente la comunicación que existe que hace que, pues, entre todos nos ayudemos, ¿no? Tu escuela me ayudas y tu padre de familia me ayudas, ¿a qué? Pues a formar niños que no sufran de situaciones de violencia, ¿no? Como acoso escolar, violencia escolar o exclusión en este caso, ¿no?
2: Sí.
0: Así es, adelante.
2: También me parece muy importante marcar el hecho de que papás, maestros, directivos, todos tienen que tener conciencia de las distintas características de cada niño, cada niña. porque pues creo que también lo habíamos mencionado al inicio, a lo mejor hay un niño, una niña que tiene como una característica más de ser introvertido, que no le gusta platicar mucho, no es el que está gritando, no es el que sale a correr, se la pasa sentado y él así está a gusto, él así está tranquilo, pero a lo mejor esta misma característica de él hace que otros niños no lo quieran incluir dentro de las actividades, porque los otros niños están buscando quién se ría, quién salga a jugar, quién también esté gritando junto con ellos, y entonces empiezan a existir esas, digamos, situaciones de exclusión. Entonces, como lo comentaba el psicólogo Oscar, me parece importante que sí exista como esta red de apoyo entre padres y escuela, pero también que exista entre los mismos padres y sus hijos. Creo yo que todos pues conocemos a nuestros hijos hasta cierto punto. Es normal y sería muy difícil dar un consejo general que aplique para todos, porque claro, por las propias características de cada uno, pues van a haber cosas, conceptos que no van a terminar de encajar. Pero a ver, ¿quién es mi hijo? Yo tengo que entender a quién tengo en mi casa, cómo es él, cómo se comporta, y llegar a ver este comportamiento que tiene en ese momento ya no me gusta, ya es algo distinto, ya es anormal. A ver, ahora sí, ¿en dónde normalmente convive? A ver, en la escuela. Vamos a ver en la escuela con su maestro, con el director o incluso con sus compañeritos, ¿qué está pasando? ¿Hay alguna condición, alguna situación en donde él esté siendo rechazado, en donde él esté sufriendo de algún tipo de bullying, maltrato, acoso, etcétera? ¿O qué es lo que está pasando? Hay que entender que, bueno, puede variar mucho según la etapa. Por ejemplo, en la adolescencia, que es una etapa muy, muy, muy difícil, porque vienen muchos cambios, tanto sociales como físicos, y además hormonales, que también cambian la cuestión del comportamiento, claro, etcétera. Pero hay que entender, a pesar de estos cambios, no quita el hecho de que tengamos que ver qué es lo que está pasando con su vida, con sus situaciones, y de qué forma puedo yo apoyar a mi hijo o a mi hija.
0: Sí, ¿no? Qué importante esto que mencionas, efectivamente, ¿no? Porque probablemente podemos hasta o estar muy ocupados, ¿no? En muchos temas, pero sin embargo poner atención y replantearnos esto que nos dices de manera individualizada, ¿no? Porque como dicen, no lo podemos generalizar porque cada individuo es diferente, es parte de la naturaleza de cada uno, ¿no? Y probablemente el comportamiento también es distinto, ¿no? Entonces, sí, cómo vamos nosotros entendiendo, ¿no? Un poquito, yo creo que más que nada a lo mejor entender un poquito qué debo de hacer para poder yo poner atención en tanto en la crianza de mi hijo, en el manera inclusivo, cómo lo puedo incluir, o qué puedo ver también yo en la escuela, porque pues también, para eso también yo creo que están como padres de familia, ¿no? El decir, bueno, yo siento que probablemente yo no veo una inclusión en esta institución educativa. Entonces yo creo que también sería válido también decirlo, ¿no? Que no podemos cargar también toda la mano, ¿verdad? Pero sí que el hecho, probablemente, sé que a lo mejor puede haber algunas deficiencias en el tema de inclusión, ¿no? Pero entonces, y también quería preguntarles esto, ¿qué pasa si nosotros como padres o madres de familia, bueno, ya sabemos qué parte tenemos que hacer nosotros como padres y madres de familia, ¿verdad? O tutores, pero también la parte escolar, ¿no? ¿Qué pasa si yo detecto situaciones en la institución pública que yo veo que no están siendo incluyentes por un tema u otro, ¿no? Puede ser un tema de que a lo mejor mi hijo tiene alguna discapacidad y yo siento que no está siendo incluido, tanto físico como conductual, o también el hecho de que, bueno, ya mi hijo tiene esta condición y siento que no se le está dando la inclusión que requiere. ¿Qué podemos hacer en ese aspecto ya como padres y madres de familia si detectamos esas situaciones?
1: Sí, aquí lo importante sería ver precisamente que el plantel, ya lo mencionaba, la comunicación con el maestro, la comunicación en las reuniones escolares es importante para que tú identifiques si el plantel donde estudia tu hijo es incluyente y cuenta con esas condiciones, a lo mejor para poder, para que tu hijo se pueda adaptar a ese plantel, ¿no? Si estamos hablando de un niño que tiene primeramente un trastorno que ya está previamente diagnosticado, eso es algo muy importante, ¿no? Porque luego dicen, el niño es muy, no se quiere sentar, es muy vago, trae mucha energía, es hiperactivo, ¿no? Y dice, bueno, realmente tiene un diagnóstico con un profesional, o nada más es algo que yo creo, o que yo escuché, o que la vecina me dijo, ¿no? Eso es importante. Entonces, si realmente sí existe un diagnóstico, bueno, a lo mejor puede ser que yo conozco o me doy cuenta o me hacen llegar la información de que la escuela que está a lo mejor a la vuelta de mi casa o un poquito tal vez más retirado de mi casa cuenta con un o cuenta con maestros que tienen esa que han estado en capacitaciones, ¿no? O cuentan con hablamos de a lo mejor un diagnóstico más en específico, como un niño con síndrome de Down, bueno, pues existe un CAM, ¿no? O sea, existe un centro de atención múltiple, o sea, donde ese niño debe de asistir, ¿no? No quiere decir que lo estés excluyendo de una escuela primaria, simplemente hay un plantel en específico que está con personas, con maestros capacitados para atender esa condición, ¿no? Entonces, aquí radica también mucho el tema de la información, ¿no? O sea, bueno, a ver, tu hijo realmente no es que lo estén excluyendo, sino que hay otras escuelas o instituciones que lo pueden atender de manera específica, y tiene que ver con el factor también muchas veces económico, ¿no? A lo mejor tengo mi hijo con autismo en una escuela primaria donde puede ser atendido y donde puede ser generar conocimiento, pero en las tardes pues yo lo llevo a lo mejor a escuela, a una atención privada, con un psicólogo, con un asesor educativo que tiene una especialidad en autismo. O sea, todo depende de las condiciones también de cada quien, ¿no? Eso es algo importante.
0: Y en caso de que se cuente ya con un niño diagnosticado bien, y sientes tú que la escuela no está siendo incluyente, ¿qué se puede hacer?
2: Pues podríamos empezar, digamos, con niveles. Directamente, pues yo soy el que está detectando que hay una situación que ocupa ser atendida. En este caso, pues, es mi hijo el que no está recibiendo la atención que necesita, o a lo mejor hay cierto tipo de, pues, de forma de excluir a mi hijo. ¿Sabes qué? Voy a ir directamente, pues, con el maestro. Si el maestro logra resolverme, qué bueno. Pero y si no, vamos a ir al siguiente nivel. En este caso, el siguiente nivel podría ser el director, a lo mejor si hay algún maestro de especial, algún trabajador social, pues, insisto, según el nivel de la escuela. Yo sé que cada escuela a lo mejor tiene distribuido su personal de forma distinta, pero ir escalando por niveles. Y si en algún momento en dirección tampoco me pueden resolver esa situación, insisto, yéndonos con la idea de que es la escuela la que no está brindando la atención necesaria, pues, ir al siguiente nivel. Ya a lo mejor pudiéramos buscar la forma de contactar a lo mejor a supervisión, o ir directamente pues a un nivel más arriba. El punto es que pues estamos hablando de un derecho, y no debería ser pues tan común que existan niños que están siendo excluidos. Y lo mencionaban hace rato, como por ejemplo en el bullying. A través del bullying, pues a lo mejor no está perdiendo conocimientos, no están negándole la educación, pero ese niño, por ese bullying que está recibiendo, ya no quiere ir a la escuela.
0: Claro.
2: Entonces, ahora sí ya está pues afectando la forma en la que él va a aprender. Así y es. Eso mismo va a ocurrir en muchas otras instancias. Hay que ver qué podemos hacer según cada situación. Insisto, los casos podrían ser muchísimos, ya depende según cómo venga el caso, es la forma en la que tenemos que actuar.
0: Así es, y bueno, siempre pues yo me imagino acudir a las autoridades competentes. En este caso, pues si no son en primera instancia, como lo mencionas, la educativa, directo en la institución, pues entonces yo imagino que podrían ir directamente a los servicios de educación pública, y ya dependiendo el caso en específico de cada persona, entonces también ahí está el llamado, ¿no? El tema también como padres, hacer lo propio, lógicamente, y también las instituciones pues hacen lo propio. En caso de alguna omisión, pues también puede ser reportada de manera sistemática en los CEPEN. Y también quería comentarles, pues ya estamos casi a punto de irnos también, y en caso de que, bueno, tengamos alguna situación, ¿dónde podemos ir a acudir? O sea, ¿dónde están los servicios de educación pública? ¿Hay algún teléfono que nos puedan...?
2: Originalmente tenemos un teléfono, nada más que por una situación de logística, infraestructura que nos acabamos de mover, todavía no tenemos activo la línea.
0: Claro.
2: Pero igual a partir de la escuela nos pueden hacer llegar un oficio. Es la forma en la que normalmente se utiliza. Se hace un oficio al Departamento de Educación Socioemocional con el jefe del departamento, Fernando Escobedo, y pues ahí plantean la situación o el tipo de apoyo que
3: que se requiere. Ajá,
2: que se requiere según el caso. Por ejemplo, en muchos casos, en una secundaria nos dicen, ¿sabes qué? Existe mucho que ponen sobrenombres, que ponen apodos, y me gustaría que trataran este caso. Y digamos, nos pueden mandar a un grupo de psicólogos para que hablemos con los padres de familia, que hablemos con los alumnos y hablemos con los docentes. ¿Por qué? Porque tenemos que trabajar prácticamente con todos para saber qué tiene que hacer cada uno desde su lugar. Porque no es lo mismo lo que tiene que hacer el docente a lo que tiene que hacer el padre de familia. Cada uno desde su área va a hacer algo, pero también los niños tienen que entender el qué están haciendo, por qué lo están haciendo mal, y pues bueno, tratar de cambiar ese pensamiento y esa conducta al final. Pero bueno, al final de cuentas, todos los casos que puedan salir, pues hacer un oficio y plantear la situación que están viviendo y mandarlo al Departamento de Educación Socioemocional de los CEPEN, los Servicios de Educación Pública del Estado de Nayarit.
0: Y también pueden escribir en la página oficial de los Servicios de Educación Pública, la pueden buscar, claro, me imagino, en Facebook, y pues físicamente también podrían acudir si gustan, ¿no? Que están en ¿dónde? En
1: Avenida de la Cultura, con Avenida España, ¿no?
2: Arboleda, algo así me parece.
1: No, España. Bueno, España con Avenida de la Cultura.
0: Ajá. Lo padre es que CEPEN y CEP están juntos, ¿no?
2: Uh-huh. Uh-huh. Sí. Pues bueno, yo creo que igual si llegan a ir de forma física, pues pregunten por el Departamento de Educación Socioemocional. Ahí pues los van a indicar cómo pueden llegar y con mucho gusto los atendemos.
0: Vale. Así es, pues agradezco muchísimo la atención de los dos, que el día de hoy nos hayan abierto un panorama más en cuanto al tema de inclusión, al tema del ambiente escolar, ¿no? Entonces agradecemos muchísimo, ya imagino que los niños ya muchos de vacaciones, próximos también algunos a estar, entonces hay que estar muy atentos, y agradezco mucho la experiencia de los dos. Segura estoy que nos vamos con una retroalimentación fantástica por lo que el día de hoy nos han comentado, y también segura estoy que cada padre, cada madre y cada maestro que nos está escuchando, seguro que ya tomó sus notas y que las va a aplicar próximamente. Así que les agradezco muchísimo, agradezco al psicólogo José Oscar Delgado García y también al psicólogo Víctor Manuel Rodríguez. Por último, algo que quieran mencionar ya antes de irnos.
2: Pues, más que nada, muchísimas gracias por la atención, porque creo yo que es muy importante que como papás, como maestros, nos sigamos preparando para poder brindarle algo mejor a nuestros niños, que pues al final de cuentas son el futuro de México.
1: Así es. Agradecerte, Alondra, por la invitación al departamento, y evidentemente la comunicación, que estén en constante comunicación en la escuela con maestros, eso va a ser muy importante para saber precisamente qué necesidades hay con tus hijos, ¿no?
0: Pues muchísimas gracias, yo soy Alondra Mendoza, les agradezco que el día de hoy estén aquí con nosotros, espero próximamente nos acompañen, gracias a quien estuvo en controles, José Hernández, a todo el equipo de Radio Aztlán, y por supuesto a usted que siempre nos está escuchando. Nos vemos hasta la próxima, recuerde que se informa

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0: Las 12:49.
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2: Con un total de 10.8 millones de niñas y niños atendidos, este miércoles se llevó a cabo el cierre nacional de las jornadas de salud de la estrategia Vive Saludable, Vive Feliz. La iniciativa es un trabajo conjunto entre autoridades educativas, instituciones de salud y diversos organismos que hasta ahora se ha posicionado como el mayor programa de salud escolar realizado en México. Como parte del Plan Marina, arrancó la Operación Salvavidas Verano 2026, cuyo objetivo principal es brindar seguridad y resguardar la integridad de los vacacionistas nacionales e internacionales que visiten los principales destinos turísticos del país durante la temporada vacacional. El operativo se llevará a cabo hasta el 30 de agosto en las playas de mayor afluencia turística, así como en los centros turísticos ubicados en áreas de responsabilidad de la Armada de México, en coordinación con Protección Civil y autoridades de los tres órdenes de gobierno. Para Aztlán Radio, Alejandra García, la voz de nuestro origen.

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1: La 1:27.
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2: Es la 1:59.
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7: Estas son las breves mundialistas. Los mundiales están llenos de historias, leyendas y datos curiosos. El gol más extraño en la historia de la Copa del Mundo se dio en 1938, un tanto que aseguró que los futuros ganadores, Italia, avanzaran a la final a costa de un impresionante equipo de Brasil. Con su equipo ganando 1-0, el gran Giuseppe Meazza se preparó para ejecutar un penalti en el minuto 60, solo para que sus pantalones cortos se le cayeran hasta los tobillos durante la...
8: Justo de siempre, los invito a que nos sintonicen a través de la señal de Aztlán Radio, el 550 de AM y el 100.3 de FM. También están las líneas telefónicas disponibles ya en la cabina para atender cualquier llamada o denuncia que nos quiera compartir. Ahí es, se puede comunicar al 311-225-7094, 210-5955. Ahí están las líneas telefónicas y bueno, pues tenemos preparado un noticiero con mucha información ya para arrancar esta tarde de jueves 2 de julio, casi cerrando semana. 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
8: Y bueno, con esto arrancamos de lleno con estos 30 minutos de mucha información que le estaremos presentando. Y es que las fuertes lluvias y las crecientes de arroyos en las zonas altas de la Sierra Madre Occidental han destruido caminos, veredas y tramos de terracería, dejando a varias comunidades indígenas en situación de aislamiento. Así lo dio a conocer Manuel Rivera Taizán, él es el presidente del movimiento indígena en Nayarit. Detalló que este bloqueo vial ya dificulta pues el acceso incluso para surtir la canasta básica de las familias de aquella región, y ante esta emergencia pues requieren del despliegue inmediato de maquinaria pesada y herramientas para reparar las vías y tramos carreteros afectados y garantizar de esta manera el libre tránsito y el suministro de alimentos esenciales.
11: Como todos nosotros sabemos que son temporadas de lluvias que han iniciado ya ese temporal, y eso trae como consecuencias de que muchos caminos, carreteras, veredas, donde transitan nuestros hermanos indígenas, pues prácticamente se ven afectados. Y se ven afectados por las fuertes lluvias que se han estado dando ya hasta el momento, y sobre todo por las afluentes que acarrean los cauces de los arroyos de las partes más altas del territorio de la Sierra Madre Occidental. A estas alturas, pues estar preparados con la maquinaria y las herramientas necesarias a efecto de que puedan darle mantenimiento ahorita ya a esos daños y perjuicios que se han causado en algunos tramos, sobre todo de la terracería, y más allá de eso, sobre todo donde ya se viene dificultando más, que varias comunidades quedan aisladas y se dificulta el paso para surtir la canasta básica.
8: Pues ahí está la petición del dirigente, del presidente del movimiento indígena en Nayarit, Manuel Rivera, que esta situación de los caminos, ¿no?, que luego quedan algunos sin acceso o acceso paulatino en algunos tramos, pues se vive cada año, ¿no? Pero también para ello pues están las autoridades municipales, quienes deben implementar estas acciones de manera preventivas durante todo el año, pero pues reforzarlas previo al temporal de lluvias. Así es que, bueno, pues ojalá que esta situación pueda mejorar, que desafortunadamente incluso aquí en la capital nayarita también vivimos estas calles, ¿no?, que luego están completamente intransitables. Pero bueno, pues ahí estaremos dando puntual seguimiento a estos temas. Y mire, también los comerciantes establecidos aquí en la capital nayarita reportan una caída crítica en sus ingresos entre un 50 y un 60%. Esto señalan que se debe al auge que se le ha dado a las ventas por redes sociales y aplicaciones digitales. Algunos de los comerciantes afectados señalan que competir en estas condiciones resulta sumamente difícil, pues ellos, quienes tienen un negocio formal establecido, pues también tienen gastos fijos de operación, como el pago de impuestos, las rentas, el pago de nómina a los trabajadores, además del pago de servicios básicos que el comercio informal, pues en línea, pues no cubren.
12: Han afectado bastante, un 50-60% desde que salió las ventas en línea, con aplicaciones, todo lo que tenemos aquí en la tienda, todo bajó en ventas.
13: ¿Y han buscado alguna forma diferente para que ustedes compitan contra ellos?
12: Hacer lo mismo, vender por línea, vender por aplicaciones. Aquí pagamos impuesto, pagamos al contador, pagamos renta, pagamos luz y trabajador.
13: ¿Qué harán ustedes?
12: Y ver con el contador qué podemos hacer para aumentar las ventas, porque sí han bajado bastante por las aplicaciones y por compras en línea. Con los comerciantes de los tianguis, ahí trabajo también, tenemos un puesto y bajó igual, un 50-60% las ventas. Necesitamos buscar alguna solución. Aquí tenemos novedades para toda ocasión, regalitos, carteras, cachuchas, juguetitos, bolsas, mochilas, y la verdad sí nos han bajado muchísimo las ventas.
8: Pues definitivamente también los comerciantes establecidos tienen que buscar otras formas, ¿no? Migrar a otras maneras de vender, hacer campañas de marketing, de publicidad, para pues contrarrestar esta situación, ¿no? Que ya ahorita en redes sociales, incluso nosotros en ocasiones lo hemos hecho, ¿no? Queremos deshacernos de algún artículo de nuestra vivienda y de manera inmediata tomamos una foto, lo subimos a redes sociales y así es como se hace venta. Así es que pues definitivamente tienen que adoptar otras maneras de seguir con sus negocios, pero pues también cautivar, ¿no?, a otro nicho de clientes. Y mire, siguiendo justamente con comerciantes, con emprendedores, bueno, pues recordarles que la Secretaría de Economía, aquí en Nayarit, a cargo de César Lara Fonseca, pues tiene diversos programas para el registro de marcas, precisamente para emprendedores nayaritas. Y es que estos programas también avanzan. Hasta el momento llevan 91 empresas nayaritas registradas, que son principalmente, dijo, del sector alimentario, y que a través de esta campaña permanente de registro, pues buscan darle certeza e identidad a su marca y a su negocio. Recomienda a las empresas interesadas en hacer este proceso que cuenten con al menos 3 opciones de nombre. Explicó que muchas veces, al momento de registrarse, pues el nombre de su marca ya existe, y por ello, bueno, pues tienen que tener a la mano otras opciones. Además, dijo que de preferencia, pues se invita, ¿no?, se sugiere que no imiten los nombres de establecimientos ya existentes, porque recuerden que también si ya hay una marca registrada y usted ahí comete algún plagio, pues puede ser también acreedor a alguna sanción.
14: En esta ocasión, los 91, no digo que en la totalidad, pero una gran mayoría corresponden a ese sector. Se están concentrando en Bahía de Banderas y la zona metropolitana Tepic, Jalisco. Esto invitamos a los ciudadanos que cuando nos visiten tengan por lo menos 3 alternativas para que en ese momento hacemos la búsqueda fonética, les decimos este ya está tomado, pues no se puede utilizar, y agregamos el siguiente en orden de prioridad del propietario. Pues el mexicano tiene pues esa maña a veces de buscar vincularse a marcas ya posicionadas, y eso tampoco es posible, ¿no? No solo mandamos un mensaje de ilegitimidad, es decir, que soy la versión barata del mismo producto, no, cuando en realidad tenemos una calidad que puede superar incluso a estas marcas globales.
8: Está la invitación para aquel nayarita que ya tiene algún emprendimiento, un negocio que quiere formalizar, que quiere hacerlo crecer, puede acercarse a las oficinas de la Secretaría de Economía. Se ubican ahí en la avenida Insurgentes y Bucerías, aquí en la capital nayarita. Tienen una variedad de programas con el que los pueden ayudar, orientar y apoyar para hacer crecer su negocio. También hay programas en donde les brindan recurso económico para adquirir pues alguna máquina o algún producto que usted necesite para su negocio, así es que ahí acuda, pida la información que usted requiera y ahí está el personal capacitado para ayudarle a hacer crecer y que, bueno, pues su negocio pueda llegar a muchos más personas y con esto, bueno, pues también cautivar, ¿no?, otro grupo de posibles consumidores. Y mire, con esto nos vamos ahora con la denuncia el día de hoy a cargo de Andrea Peña.
15: La denuncia.
8: Y es que habitantes de la calle Tenochtitlán, aquí en la colonia magisterial de Tepic, han expresado su desesperación ante la constante inseguridad que enfrentan diariamente. Los inconformes señalaron que la falta de alumbrado público convierte a la zona en un foco delictivo donde el robo de gasolina a vehículos particulares se ha vuelto una constante. También solicitan a las autoridades municipales la instalación de reductores de velocidad, pues señalaron que recientemente una persona lamentablemente perdió la vida al ser atropellada debido al exceso de velocidad con el que transitan los automovilistas.
16: En una calle muy fea, oscura en la noche, ¿vieron? Muchos robos, quebran vidrios de los carros y por lo oscuro que está. Mucho desorden en la noche.
17: O sea que tienen muchos problemas aquí en la calle.
16: Muchos problemas, falta vigilancia, se roban la gasolina de los carros, mucho bache por la oscuridad y todo, ¿no? Estamos en lo peor.
17: Un problema lleva a otro, ¿verdad?
16: Sí.
17: No hay luz, hay delincuencia.
16: Sí, sí, mucho. Faltan topes para que los carros no pasen corriendo, porque el señor de ahí lo atropellaron, eso murió, porque no hubo topes. El señor se quiso cruzar, quedó en medio y se lo llevaron.
8: Pues ahí está la denuncia por parte de los habitantes de la calle Tenochtitlán en la colonia Magisterial. Un llamado también para la Dirección de Seguridad Pública y Vialidad de Tepic para que, bueno, tomen cartas en el asunto, ¿no? También, entre otros servicios públicos que están solicitando son alumbrado, luminarias en la vialidad, para ver si con esto los amantes de lo ajeno, bueno, pues se limitan, ¿no? Una situación que, bueno, pues diferentes sectores aquí en la capital han estado expresando en las últimas semanas, ¿no? También aquí en el centro histórico de Tepic, en plena plaza, ya hace varias semanas también a través de estos espacios informativos le presentábamos, ¿no? El robo que se da, que ya las cámaras incluso de vigilancia ya no son una limitante. Estas personas delincuentes pues simplemente buscan la manera de obtener, ¿no?, recurso económico, o ya ahorita roban incluso a veces ni siquiera son cosas de tanto valor, ¿no?, simplemente por la acción de pues revenderlos y obtener ahí un poco de dinero. Pero ahí está la denuncia ciudadana de esta tarde, el llamado a las autoridades municipales, y si usted que nos está escuchando tiene algún problema ahí en su cuadra o en su colonia, incluso en su comunidad o localidad, bueno, pues utilice estos medios de Aztlán Radio para que nos comparta, y bueno, también buscar canalizar, ¿no?, con las autoridades encargadas y propiciar, ¿no?, que le den una respuesta inmediata a su problema. Y es momento de irnos con Carlita Casillas a su sección denominada El Manual de Mamá.
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19: Esto es El Manual de Mamá, la noticia que abraza. ¿Sabías que a los 6 meses la leche materna ya no es suficiente para cubrir las necesidades de hierro de tu bebé? A esta edad, las reservas de hierro con las que nació el bebé se agotan. Por eso las frutas y verduras no deben ser sus primeros alimentos. El enfoque debe estar en los alimentos ricos en hierro. Inicia la alimentación complementaria con carne de res, pollo, huevo o legumbres como los frijoles machacados. Combina estos alimentos con unas gotas de limón o naranja, ya que la vitamina C duplica la absorción del hierro.
8: Bueno, pues ahí está la sección del Manual de Mamá con Carlita Casillas, quien de manera puntual ahí está buscando cualquier tema de interés para todas las mamis. Así es que si usted quiere saber de algo en especial, si es mamá primeriza, háganos llegar esos temas que son de su interés para que aquí la compañera Carla pues se encargue de darle respuesta a todas sus dudas y sus preguntas. Y mire, continuando con la información de esta tarde, la Universidad Autónoma de Nayarit inició ya este jueves la segunda vuelta de admisión para carreras con espacios disponibles.
20: Ayer terminó el proceso de preinscripciones que tenemos de acuerdo para todos los aceptados, y bueno, ya recuerdo que mañana, si mal no recuerdo, es a partir del 2 de julio que empieza ya esta posibilidad, va a ser la convocatoria para que estén pendientes de acuerdo a los espacios que quedaron disponibles y que puedan aplicar quienes estuvieron aplicando para una primera opción y que no fueron aceptados derivado de la capacidad del programa, pero en esta ocasión, bueno, podrán revisar los programas que están disponibles para que, bueno, pues quien desee puede ingresar.
8: Bueno, y es que recordemos que esta segunda oportunidad para ocupar un espacio ahí en la máxima casa de estudios se le está dando también prioridad a integrantes de pueblos originarios, a personas con alguna discapacidad o a quienes también tengan un talento, ya sea artístico, cultural, que puedan formar parte de los diferentes grupos deportivos que forman parte de la Universidad Autónoma de Nayarit, también de ballet, de danza, y es que es dirigido a todas aquellas personas que hicieron su examen pero desafortunadamente no aprobaron el examen de admisión y que, bueno, pues ahora se le estará dando una revisión, ¿no? Para que en aquellas carreras y en las que estos aspirantes, recordemos que ya ahora se ponen varias opciones, su primera opción y luego le pone otras dos. Si en las otras dos opciones que este joven aspirante a la máxima casa de estudios hay un espacio, bueno, pues es precisamente a ellos a quienes se les está dando la oportunidad de ingresar en alguna otra carrera que ofrece la Universidad Autónoma de Nayarit. Así es que el día de hoy arrancó este proceso y en los próximos días, pues ya también las autoridades, la rectora o el director coordinador del nivel superior, pues seguramente nos estarán informando cuántos estudiantes más tuvieron esta segunda oportunidad y cuántos son los que lograron al final del día pues poder y ocupar un espacio y seguir con sus estudios académicos y profesionales en este ciclo escolar 2026-2027, pero también la importa un mensaje, ¿no?

0: para que pues puedan hacer nuevamente el examen de admisión. Así es que ahí está la información. Y en más temas de la Universidad Autónoma de Nayarit, la rectora Norma Liliana Galván Mesa refrendó el compromiso de transparencia ante la Auditoría Superior de la Federación para revertir el déficit financiero histórico de esta institución que, bueno, viene arrastrando ya desde hace varios años. Y es que la rectora explicó durante una reunión nacional que convocó a las universidades públicas estatales del país que mediante estrictos análisis financieros y proyecciones coordinadas con la Subsecretaría de Educación Pública, bueno, pues la Universidad Autónoma de Nayarit ha logrado un control presupuestal eficiente y transparente en la ejecución de sus recursos.
1: Bueno, tenemos un déficit histórico, ¿no? Que evidentemente tardará algunos años en que lo podamos revertir. Sin embargo, pues hemos trabajado muchísimo en análisis financieros, en esta parte que, como les digo, de proyección, de la mano de las autoridades correspondientes de la Subsecretaría de Educación Pública, y creo que eso nos ha ayudado muchísimo para poder llevar un mejor control en lo financiero y también en la transparencia de cómo se está ejecutando el recurso, ¿no? Les comentaba que estuvimos el lunes en una reunión con la Auditoría Superior de la Federación. Nos convocaron a los rectores y rectoras de las 35 universidades del país, las universidades públicas estatales, y bueno, pues allí refrendamos el compromiso de continuar transparentando el recurso que se nos otorga.
0: Bueno, pues un déficit histórico que no solamente ha afectado el pago, ¿no?, de prestaciones y salario de los docentes y administrativos de la universidad, sino que también pues ha afectado el aprovechamiento escolar de todos estos miles de estudiantes que desafortunadamente hubo años, ¿no? Recordemos en agosto, en las vacaciones de verano, en diciembre, pues años negros para el personal que labora en la máxima casa de estudios y que también, bueno, pues los estudiantes venían truncados, ¿no? Estudiando de manera digital, buscando las formas en línea de hacer llegar los trabajos a los docentes, pues para que valiera la pena también el esfuerzo que ellos hacen académicamente y que también sus padres, ¿no? Con todos pagando a lo mejor los camiones para que coman y gasten en la universidad. Así es que esperemos que esta situación vaya mejorando cada día. Ya el año pasado, afortunadamente, se les pagó en tiempo y forma y no se adelantó el final del semestre. Esperemos que en esta ocasión pues se siga caminando de manera favorable todos estos problemas económicos de la Universidad Autónoma de Nayarit. Y con esto nos vamos a conocer cuáles son los temas que le han dado la vuelta al país. Estas son las nacionales.
2: Vamos a conocer las noticias del país. Autoridades de Jalisco confirmaron un caso importado de malaria. La Secretaría de Salud del Estado detalló que el paciente es de origen colombiano, quien viajó a México por la fiesta global del fútbol. Se trata de un hombre de 30 años de edad que al presentar fiebre y dolores musculares acudió a un centro médico donde confirmaron el diagnóstico y actualmente ya regresó a Colombia. El director de Salud Pública de Jalisco, Roberto Carlos Rivera, descartó brote alguno de malaria en la entidad. La industria automotriz mexicana presionó a los gobiernos de México, Estados Unidos y Canadá a acelerar las negociaciones para renovar el tratado comercial entre los tres países, luego de que Washington anunciara que no extenderá el acuerdo. La Asociación Mexicana de la Industria Automotriz lamentó la decisión del gobierno estadounidense, aunque subrayó que el tratado sigue vigente y que corresponde ahora a los tres países negociar una salida que preserve la integración comercial de la región. Añadió que la incertidumbre llega en un momento especialmente delicado para este sector, que ha enfrentado durante casi año y medio los aranceles estadounidenses. La alcaldesa de Ciudad de México, Clara Brugada, llamó a los aficionados a celebrar con responsabilidad y sin excesos los triunfos de la selección mexicana en la máxima fiesta futbolera, luego de que se reportaron 4 muertos en la metrópoli tras la victoria de México ante Ecuador. Dijo que continúan investigando las razones de la asfixia que provocó

0: la muerte de las víctimas. Para Aztlán Radio, Estrella Ortiz.
1: Y efectivamente, el llamado también aquí, las autoridades locales lo han hecho para toda la afición nayarita, porque, bueno, pues el domingo habrá otro encuentro deportivo de la selección. Así es que todo con medida, nada con exceso, porque, bueno, pues en esta euforia con la que se han celebrado los triunfos de México, bueno, pues se han rozado, ¿no?, rebasado los límites que debe de haber en una fiesta en la que pueden disfrutar con total calma, con paz, donde todos comparten, ¿no?, un gusto, una afición, un deporte, pero bueno, pues que lo hagan de la mejor manera. Recordemos que además estas celebraciones se hacen muchas veces, hay familias que están acudiendo aquí al Ángel de la Independencia en Tepic, así es que por esos niños, por esos adultos mayores que también pueden estar ahí disfrutando, pues háganlo con total con total paz, con total tranquilidad, que esta euforia no nos rebase y nos haga aventar botes. Ya escuchábamos el día de ayer, hubo hasta descalabrados, desmayados. Digo, aquí en la ciudad, pues estamos hablando de lesiones menores, pero ya vimos lo que pasó en la Ciudad de México, donde 4 personas desafortunadamente perdieron la vida, y que además también la semana pasada ahí en Los Cabos, en Baja California, también un incidente donde la imprudencia de todos, la impaciencia, la poca tolerancia que hoy en día tenemos, pues llevó a pisar el acelerador, a llevarse a su paso a más de una docena de aficionados que celebraban, terminaron heridos y algunos de ellos ya pues también en el hospital, y el conductor el día de ayer también perdió la vida. Así es que ahí está el llamado a la población en general. Y mire, siguiendo con temas sociales y parte de las actividades y apoyos que lleva la presidenta del sistema DIF Nayarit, la doctora Beatriz Estrada Martínez, a cualquier rincón del estado, bueno, pues encabezó en esta ocasión la entrega de un domo y una cancha de usos múltiples en la escuela primaria Amado Nervo. Esto ubicada en la localidad de Tepuzhuacán, municipio de Amatlán de Cañas. Durante este evento, la presidenta del DIF destacó que este tipo de acciones permiten mejorar las condiciones en las que la niñez estudia y se desarrolla, además de brindar espacios adecuados para la convivencia, la práctica del deporte y el sano desarrollo de las y los estudiantes.
2: Aunque estén en zonas muy alejadas, nunca, nunca están olvidados. Siempre están presentes tanto en el pensamiento como en el corazón de una servidora, pero principalmente en el pensamiento y en el corazón del gobernador del estado. Yo los quiero felicitar por tener una escuela digna.
1: Bueno, pues ahí está parte del trabajo y las acciones que todos los días está llevando el sistema DIF Nayarit a cualquier lugar, comunidad o región de aquí del estado. Y mire, también, bueno, pues recordemos que junio es el mes del orgullo LGBTQ y más, y bueno, pues en el marco de todas estas también celebraciones que se realizaron, no solamente aquí en la ciudad de Tepic o en el estado, también es estas celebraciones incluso a nivel mundial, bueno, pues se realizó la entrega gratuita de reconocimientos de identidad de género a 15 personas, entre ellas un menor de edad, y por primera vez también se le brindó esta oportunidad a una persona privada de su libertad, con las que suman cerca de 500 las actas entregadas. Algunos de los beneficiados son incluso de otros estados del país, así lo dio a conocer la directora estatal del Registro Civil Grecia Villegas.
3: En colaboración con la Asociación Civil Casa de las Muñecas, debido al convenio que tienen firmado con el Gobierno del Estado en conmemoración al mes del orgullo LGBT, estamos llevando a cabo el reconocimiento de identidad de género de 15 personas durante este mes de junio que pasó. Estuvimos entregando ya las actas el día 29, 30 y hoy se entregan ya las últimas actas aquí en oficinas y una en el Centro de Reinserción La Esperanza, que es una persona que se encuentra privada de su libertad, que también va a ser el reconocimiento de identidad de género. En lo que va de esta administración ya llevamos casi 500 reconocimientos de identidad de género, es una cifra histórica. Nayarit ha sido un referente, personas de otras entidades federativas acuden a Nayarit para buscar este reconocimiento de su identidad y una de las personas que acudió es oriundo de la Ciudad de México. Para las personas que realizan este trámite a través de la asociación es totalmente gratuito.
1: Pues ahí está también para los integrantes de esta comunidad que tengan intención de hacer de manera legal su cambio de identidad de género, pueden acercarse a la dirección del Registro Civil para que les brinden toda la información y los documentos que necesitan. Recuerden, es un trámite que a diferencia de otras entidades federativas, aquí en el estado de Nayarit es gratuito. Y con esto hemos llegado al final de este espacio informativo. Gracias por el favor de su atención. Que tenga una excelente tarde y recuerde continuar sintonizando la señal de Aztlán Radio. Y bueno, pues nos escuchamos el día de mañana viernes, en punto de las 2 de la tarde.
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1: La 246.

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1: Las 2:50. 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
1: Las 2:53.

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1: 2:58.

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1: Son las 3 con 2 minutos.
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8: Hola, hola, ¿cómo están? Soy Claudia Mejía. En esta ocasión vamos a hablar de un tema que le compete a las mujeres. Bueno, en parte mujeres, en parte a tu pareja, en parte a todos, porque somos una red de apoyo aquí en esta vida. Debemos de tener siempre redes de apoyo y no estamos solitos. Entonces, pues vamos a empezar. En esta ocasión vamos a hablar de endometriosis. Es una palabra medio rara y tal vez nunca la hayas escuchado, o tal vez sí, pero si eres mujer, seguramente sí. Y para eso está conmigo la doctora Alejandra López Chávez. Ella es ginecóloga y obstetra. ¿Cómo estás?
9: Hola, muy bien, muchas gracias. ¿Y tú?
8: Muy bien, aquí emocionada porque es tu primera vez.
9: Sí, la primera vez.
8: Endometriosis. O sea, yo escucho endometriosis y endometrio. Bueno, ya nosotras sabemos que el endometrio, pues es esa capita que se suelta cuando estamos en nuestro periodo.
9: Exacto.
8: ¿No? Pero se escucha más peligroso y más feo que solamente
9: sí, suena,
8: eso, ¿no?
9: Suena intimidante la palabra.
8: Exacto,
9: ¿no?
8: Sí.
9: Pues justo lo que mencionabas, o sea, primero hay que entender que el endometrio es esta parte bien interna del útero que va a tener básicamente dos funciones. La función uno es que se va a hacer gruesita entre una regla y la otra, se va a hacer gruesa porque se prepara para recibir un embarazo. Si en esa mujer, en ese mes, no hubo un embarazo, al terminar ese periodo, va a caerse este endometrio en forma de menstruación, ¿no? O sea, el endometrio tiene que vivir justo en la cavidad endometrial y se va a descamar mes a mes en forma de regla. Sin embargo, la endometriosis quiere decir que hay tejido que no es endometrio como tal, es tejido similar, que eso es muy importante entender que no es endometrio, que es tejido similar al endometrio y que va a estar fuera de esta cavidad, que puede abarcar cualquier parte del cuerpo humano, desde cerebro, desde ¿qué? Pulmones, desde claro, el diafragma, pero principalmente va a estar en órganos pélvicos, que puede ser a lo mejor la vejiga, el uretero, el intestino, o literalmente los ovarios, las salpinges. Si bien esta es la localización más frecuente, no es la única. Entonces, realmente los síntomas van a ser múltiples, muy variados, en muchos matices, y cada paciente lo va a vivir de manera distinta. Entonces, si bien la endometriosis puede tener diferentes grados de afectación, siempre va a haber un dato que nos haga sospechar de ella.
8: Y si dices que es otro tipo de tejido que puede estar en cualquier otro órgano, si de por sí el dolor que una siente en su periodo, no me quiero imaginar el dolor que sería tener ese tejido en otro órgano. O sea, ¿esto sí es así?
9: Sí, literal. O sea, al final del día, el tejido endometrial sano que está dentro del útero va a tener receptores para ciertas hormonas, ¿no? Estas hormonas, de manera natural, las produce el ovario. Pero también hay hormonas que producimos a través del tejido graso, a través de ciertos procesos químicos. Pero a una paciente sana, estrictamente hablando, y te hago mucho hincapié en esta parte que tú me acabas de mencionar, el dolor que sentimos durante la regla. Y ese es un punto pivote. La regla puede doler, claro que puede doler, pero hay un grado para diferenciar cuando es un dolor normal, entrecomillado, y un dolor que ya no se considera normal. Y esta palabra de es que para mí el dolor es normal, el normalizar el dolor, creo que es el gran error que podemos cometer desde a veces las propias pacientes que lo normalizan y también nosotros como médicos que no les damos el peso, ¿no? El justo peso a las cosas, ¿no? Entonces, tener dolor durante la regla puede ser normal siempre y cuando no afecte calidad de vida, que no sea un dolor incapacitante, que sea un dolor que te permita hacer tu vida prácticamente normal. Entonces, la endometriosis puede ser extremadamente aparatosa. Pacientes que durante la regla pueden tener sangrado a través del recto, a través de la orina, que pueden llegar a convulsionar, que pueden llegar a tener desmayos, que pueden tener focos de diarrea tremenda durante la menstruación. Y también importante no encasillarlo solo a la regla, ¿no? Porque a veces los médicos podemos caer a que solamente vas a tener dolor durante la menstruación. Y si no estás menstruando y te duele, entonces no es endometriosis. Y eso es un error, porque la endometriosis es una enfermedad crónica. Crónica quiere decir que dura mucho tiempo, que va a ser, se va a ir complicando, que va a ser una enfermedad que va a ser progresiva. Y eso hace que cada vez las molestias vayan siendo más aparatosas. Desde primero ser un dolor, entre comillado, no tan complejo, que a lo mejor con analgésicos se puede tratar, a terminar en situaciones que requieran cirugía por una obstrucción intestinal, porque la función del riñón ya no está del todo bien, y todo porque esta enfermedad es muy agresiva.
8: Nos decías que hay una estadística que nos puede sorprender. ¿Cuántas mujeres lo padecen?
9: La estadística a nivel México se estima que una de cada 10 mujeres va a tener algún grado de endometriosis. O sea, una de cada 10. Es impresionante. Sin embargo, tardamos en hacer el diagnóstico en promedio de 7 a 10 años.
8: ¿Qué? ¿Por qué?
9: Es muchísimo, exacto. ¿Por qué? Porque los síntomas son sumamente diversos.
8: Wow.
9: El hecho de que el tejido pueda estar a lo mejor en el intestino puede hacer que tú, al momento de la regla o fuera de la regla, puedas tener colitis, ¿no? Que tengas esta sensación de estar muy distendido después de comer ciertos alimentos, que tengas problemas al momento de evacuar, que tengas periodos de diarrea, porque el intestino se va a irritar por ese tejido y va a hacer que tengas evacuaciones sumamente líquidas, o que puedas intercalarlas con estreñimiento, porque a lo mejor está obstruida una parte del tubo digestivo que no permite que pase la evacuación y puedes alternar entre diarrea y evacuaciones pues duras con estreñimiento y decir es que es colitis. El tema emocional es algo fundamental. O sea, vivir con endometriosis lleva a las pacientes a tener periodos de ansiedad, periodos de depresión, periodos en los que no saben qué está pasando con su cuerpo, y también es fácil que las encasillemos a, bueno, es que tienes estrés por el trabajo, tienes presiones con la pareja, tienes presiones con los hijos, y más bien va de la mano con todo esto de la endometriosis.
8: ¿Por qué les pasa? O sea, pues, ¿cuáles son las causas?
9: Pues mira, la verdad es que desgraciadamente no tenemos los médicos una certeza de una causa única. O sea, hay muchas teorías de por qué sucede la endometriosis, teorías ya muy viejitas, algunas de ellas que tienen casi 100 años de que las empezaron a estudiar. Hay otra teoría que nos habla de que esto se forma desde que éramos embriones, desde que estábamos en la pancita de nuestra mamá. Nuestras células tienen esta capacidad cuando somos embriones de decidir, bueno, tú eres una célula del hígado, te vas para el hígado. Tú eres una célula del cerebro, te vas al cerebro. Tú eres de útero, te vas al útero. Hay teorías en las que estas células no llegaron a su destino final, se quedaron en el camino y por eso quedaron implantes en varias partes del cuerpo. Hay otra teoría que habla de que el cuerpo tiene esta capacidad de transformar un tipo de célula a otra. O sea, hay células que tienen que estar en la parte más superficial de los órganos que se llaman peritoneo y a lo mejor sufren este tipo de transformaciones a otro tipo de célula parecida al endometrio. Entonces, la verdad es que hay muchas teorías, también hay teorías genéticas en las que hay un patrón genético de que en tu familia probablemente, si tú tienes endometriosis, tías, primas, hermanas, tu mamá probablemente también tenga endometriosis. Y también cada vez nos acercamos más al tema de las enfermedades autoinmunes, porque hay una cierta relación en pacientes con lupus, en pacientes con artritis reumatoide, esas enfermedades que son también muy difíciles de diagnosticar y que también pueden tener una correlación con endometriosis.
8: Aquí en el ISSSTE sabemos que de primera instancia hay que ir a nuestra clínica.
9: Sí.
8: Ellos nos referirán al especialista. Aquí en el ISSSTE hay todo este grupo de apoyo, tanto emocional como médico.
9: Pues la verdad es que como tal un grupo de apoyo específico para endometriosis en el tema emocional todavía no, en la parte de psicología todavía no lo hay. En la parte quirúrgica, pues el abordaje ideal es vía laparoscopía. No se sugiere tanto la cirugía abierta porque va a ser bastante más agresiva de por sí. Entonces, en el ISSSTE, en hospitales de tercer nivel, como el 20 de noviembre, como en el López Mateos, como en el 1 de octubre, que hay este abordaje de cirugía laparoscópica, es una buena herramienta. Y todavía más pensando en cirugía robótica. La cirugía robótica viene a ser un parteaguas en el manejo de enfermedades tan complejas como es la endometriosis. Entonces, en este momento, hasta donde tengo entendido, solamente en el 20 de noviembre hay Da Vinci, y eso nos va a dar una oportunidad a los médicos y evidentemente a las pacientes para que tengan manejos mucho más integrales.
8: Me dio mucho gusto que estés aquí.
9: Ay, a ti, muchísimas gracias por la invitación, estoy muy contenta, me encanta hablar de este tema porque siento que como médicos tenemos la responsabilidad con las pacientes de hablar de este tema que a veces está muy oculto.
8: Gracias, yo soy Claudia Mejía, nos vemos en un siguiente episodio. Hasta pronto.
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2: Las 3:17 minutos.
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1: Tres, 21 minutos.
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1: Son las 3:25 minutos.

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0: 3:29 minutos.
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0: ¿Qué tal, mis amigos? Hola, ¿qué tal? ¿Cómo están? Muy buenas tardes. Bienvenidos, bueno, pues ya a este espacio musical, Cumbias Sin Fronteras, aquí a través del 550 de Aztlán Radio. Poquito calor, pero aquí estamos con toda la buena actitud de acompañarle con esta música guapachosa, mis amigos, aquí hoy, este día, jueves 2 de julio. Hoy es 2 de julio. Felicidades a todos los cumpleañeros. Y bueno, pues el número telefónico para que se comunique con nosotros, 311-210-5889, o también para algún mensaje por WhatsApp, 311-110-6467. Eiri Sandoval está ahí en trasconsola de audio para dar inicio con este bonito programa. Así que bienvenidos, provechos, si están en estos momentos quien esté comiendo allá en la mesa, que disfrute de sus sagrados alimentos. Vamos a iniciar con la primera canción. Vamos a escuchar a Margarita, la diosa de la cumbia, con esta canción que se llama No Te Puedo Querer. Adelante.

Mis amigos, así estamos iniciando este programa Cumbia Sin Fronteras. Escuchamos a Margarita, la diosa de la cumbia, no te puedo creer, aquí, mis amigos, en esta tarde de 3:41. Qué bueno que nos acompañan. Gracias, donde quiera que nos escuchen, aquí en Tepic o también fuera de la misma ciudad. Saludos, muchas saludos para ustedes. Bueno, pues enseguida vamos a escuchar a los socios del ritmo que llegan también con esta canción que se llama Mamá Cumbia para ustedes.

Mamá Cumbia, escuchamos con Socios del Ritmo, aquí mis amigos en Cumbia Sin Fronteras, un grata tarde para todos, estamos transmitiendo aquí en el mero corazón de esta ciudad de Tepic, para todo el estado, llegando a través del 550 con 2500 watts. Gracias, bonita tarde. Bueno, pues, saludos donde quiera que nos escuche. Quiero mandarle un saludo allá en Santa María del Oro a nuestra amiga la señora Cata Mateo que nos escucha. Gracias, señora Cata. Un saludo para usted y buena tarde. Igualmente, saludos ahí en San José de Mojarras a Julia López que también nos escucha. Muchísimas gracias, Julia. Un saludo para ti. Llega Miki Laure, mis amigos, para continuar. 3:45, 15 faltan para que sean las 4. Esta canción se llama El Solterito, échame al aire.

Mickey Laure, el solterito, nos acaba de cantar aquí en esta tarde, en este espacio musical de Cumbias Sin Fronteras. ¿Qué tal? ¿Cómo están? 311-210-5889 para que se comuniquen con nosotros. Será un placer. Igualmente, si nos quieren mandar un mensaje por el WhatsApp, el 311-110-6467. Ya lo sabe, a sus órdenes. Bueno, pues continuamos con más de este espacio musical, música guapachosa. Para ponerle ambiente a la tarde, vamos a escuchar enseguida este grupo que se llama Ensamble. La canción Tus Jefes No Me Quieren. Échamela.

Grupo de Ensamble nos acaba de interpretar Tus Jefes No Me Quieren. Aquí, mis amigos, en este bonito espacio de Cumbia Sin Frontera. 3 de la tarde 51 minutos. Bueno, pues vamos a presentarles enseguida otra bonita canción. Se llama El Pegajoso. La interpretan los Alcántara para ustedes.

Los Alcántara, mis amigos, el pegajoso, aquí en Tarde de Romance. Oiga, gracias por habernos acompañado, ha sido un placer haber estado con ustedes con esta música guapachosa aquí a través del 550, invitarles al próximo programa. Gracias a nombre de mi compañera Eiri Sandoval, quien estuvo ahí a cargo del control operativo de audio. Regresamos con el programa Tardes de Romance. Vamos a despedirnos ya a la parte final, mis amigos. Que tenga bonita tarde con esto que se llama La Agarradera, Mickey Laure.

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0: Son las 3:58.
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2: Bienvenidos mis amigos, ¿qué tal? Buenas tardes. Es un placer, como siempre, estar con ustedes aquí en este programa Tardes de Romance. Hoy es jueves 2 de julio. Felicitamos con mucho placer, con mucho gusto a toda aquella persona que hoy está de manteles largos, cumpliendo años, festejando su onomástico, su santoral. ¿Alguna fecha importante para usted? Bueno, pues felicidades. Que se la pasen muy bien este día, mis amigos, 2 de julio, jueves 2 de julio. Así que un abrazo a todos los cumpleañeros, ¿verdad? Que se la pasen feliz con la familia y con los amigos principalmente. Bueno, pues hoy tenemos un bonito programa, espero que lo disfrute, pero antes le invito también, tenemos nuestra línea telefónica para que se pueda comunicar con nosotros al 311-210-5889. Y también un mensaje por WhatsApp, con todo gusto, al 311-110-6467. Ya lo sabe, estamos aquí a sus órdenes, ¿verdad? Hoy tenemos a la banda Maguey. Vamos a escuchar, ayer tuvimos a la banda Machos, hoy tenemos a la banda Maguey, ¿verdad? Para escuchar estas bonitas canciones aquí en su programa Tardes de Romance. Gracias por acompañarnos, bonita tarde, y también quien esté apenas ahorita comiendo en casita, en sus sagrados alimentos, provecho, ¿verdad? Que los disfrute. Saludos a todos ustedes. Bueno, pues Eri Sandoval ya está preparada, lista ahí, tras la consola de audio, para que iniciemos con este bonito programa. Si tú no estás, vamos a iniciar con la primera canción, Banda Maguey.
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Así, mis amigos, estamos iniciando este bonito programa con los muchachos de la banda Maguey. Si tú no estás aquí en esta bonita tarde, tarde de romance, nos da mucho placer, de veras, el saber que nos acompañan. El invito, por si quiere escuchar alguna canción especial con la banda Maguey, háganoslo saber al 311-210-5889, la estrella de los bailes, como se le conocía a esta banda Maguey, originaria allá de Villa Corona, Jalisco, igual que la banda Machos, una banda internacional, tecnobanda, era tecnobanda, ¿verdad?, que rompió fronteras y tuvo muchos éxitos, la verdad, con músicos profesionales, jóvenes talentosos. Y bueno, pues que se las hemos traído para recordar algunos temas que fueron éxitos. Así que gracias. Gracias por acompañarnos, mis amigos. Un saludo donde quiera que nos escuche, aquí en esta ciudad, en cualquier colonia o también fuera de la misma, en cualquier municipio, vaya nuestro saludo para ustedes y desearles una tarde placentera. Aquí estamos transmitiendo en el mero corazón de esta ciudad de Tepic, Tu Eterno Enamorado. Vamos a escucharla enseguida con la banda Maguey.

La banda Maguey, tu eterno enamorado, mis amigos, aquí en esta bonita tarde. ¿Qué tal? ¿Cómo están? Espero que se lo estén pasando bien. Un saludo para ustedes, con mucho gusto, la banda Maguey, originaria de Villa Corona, Jalisco, unos muchachos muy talentosos que se reunieron. Era un grupo de jóvenes, ¿verdad?, que tenían ese gusanito por la música, y bueno, pues empezaron a reunirse. Tuvieron que tomar clases, contrataron maestros que los instruyeran para tocar instrumentos, como era la trompeta y otros instrumentos musicales, enseñarles muchas técnicas hasta lograr lo que ellos querían y formar esta popular banda, la banda Maguey, que fue todo un éxito, logrando grandes triunfos, y sobre todo cuando fueron a Estados Unidos y que se presentaron por primera vez allá en el área de Los Ángeles, en Pico Rivera. Un lleno impresionante, se quedó mucha gente fuera, no pudo entrar ahí al lugar donde se presentaron, porque quedó mucha, no ocupó la gente, la verdad. Todo el mundo quería mirar, bailar con la banda Maguey, Néstor Solano, su vocalista, ¿verdad?, que cosechó muchos triunfos grabando muchas canciones para Fonovisa. Ellos eran exclusivos, les dieron un contrato para discos Fonovisa, ¿verdad? Y ahí hacían sus grabaciones estos muchachos. Así que, pues aquí los tenemos, mis amigos, en esta tarde, recordando a estas bandas. Mañana le voy a traer las mejores bandas, pero música movida para bailar, para cerrar con broche de oro el día de mañana. Hasta ahí se va a poner a bailar. Bueno, pues vámonos con la siguiente, mis amigos. Hoy estamos románticos. Esta canción se llama Como la Luna, banda Maguey.

Como la luna, la banda Maguey, mis amigos, tenemos las 4:18, 4:18. Gracias por acompañarnos. Saludos con mucho gusto para mis amigos allá en la costa. Un saludo a toda la gente de la costa. Espero que estén bien. Igualmente, saludos para mis amigos de la parte norte de nuestro estado. Saludos a mis amigos de las diferentes comunidades acá a la sierra. Un saludo con mucho gusto. Gracias por acompañarnos. Y quiero mandarle un saludo a la señora María Luisa Hernández allá en Buckingham y a diferentes comunidades. Muchísimas gracias por acompañarnos, ¿verdad? En estas tardes. Hoy tenemos, pues, escuchar, les quise traer, recordar, para recordar a todos estos grupos musicales que hicieron historia por allá en los años 80, 90, 2000, con todos estos grupos musicales, ¿verdad? Bandas, tecnobandas. Y mañana, bueno, pues les voy a traer, la verdad, el recuerdo de varias bandas que vamos a escuchar aquí en este programa de Tardes de Romance. Así que continuamos, mis amigos. Les tenemos la siguiente canción con la banda Maguey. Se llama Pero Te Amo.

Pero te amo, nos acaban de cantar los muchachos de la banda Maguey. Aquí mis amigos a través de esta frecuencia 550, 4 de la tarde, 22 minutos. Qué bueno que nos acompaña, gracias. Un placer llegar a ustedes con estos recuerdos, con esta música de estos grupos musicales que hicieron toda una época. Allá en aquellos años de los 90, los 80, 90, 2000, ¿verdad? Con estas agrupaciones musicales. Muchísimos grupos de aquí de Nayarit igualmente surgieron y tuvieron éxito muchas bandas de aquí de nuestro estado. El caso de la banda Ráfaga, el Corita González, la banda Z, Vaquero Musical, y entre muchos grupos que hubo aquí en Nayarit y principalmente aquí en Tepic, ¿verdad? Así que pues traemos para ustedes para recordar esta música. Bueno, pues un saludo para mis amigos que nos escuchan igualmente allá en Santa María del Oro, gracias. Saludos a mis amigos también de Compostela, a toda la gente que nos escucha allá en la bella ciudad de Compostela. Saludos a Víctor Maravillas, ¿qué tal? ¿Cómo estamos, Víctor? Saludos, bonita tarde. Y también un saludo con mucho gusto para nuestro amigo Silvestre Contreras, allá de Compostela, y también para su hermano, un saludo, ¿verdad? Fidel Contreras, y también para su esposa Evelia. Gracias, de veras, por escucharnos, por acompañarnos. Vamos a presentarles esta canción, Quisiera Éxito King Clave. El tema se llama Los Hombres No Deben Llorar.

La banda Maguey, mis amigos, nos acaban de cantar Los hombres no deben llorar. Esto es Aztlán Radio 550, transmitiendo con mucho placer para ustedes aquí a través de nuestra frecuencia. Estamos ubicados aquí en el mero corazón de esta capital Tepic. Nuestro número telefónico para que se comunique 311-210-5889 o también este mensaje de WhatsApp 311-110-6467. Así que gracias, vamos a ir a mensajes, vamos a ir a unos mensajes.

0: Mensajes ahorita. A ver, parece que tengo una llamada telefónica. Con todo gusto la recibimos. Bueno, sí, buenas tardes. Sí, buenas tardes, dígame. Ajá. Sí. Sí, adelante. Ajá. Sí. ¿Quién más?
1: Siciliano Ruiz Velázquez.
0: Ajá. Sí.
1: Y para Lupe
0: Ajá.
1: y Jason.
0: Jason, ok, claro que
1: Jesucito.
0: sí. Con todo gusto.
1: Jesucito.
0: Jesucito.
1: Y también para usted. Y para su personal.
0: Ajá.
1: Y para Javier Sánchez Magallanes.
0: Correcto, claro que sí. Nada
1: Ándale
0: más.
1: pues.
0: Ándale
1: Nada
0: pues.
1: más.
0: Ah, ok. Gracias, María Elisa, por comunicarte, ¿eh? Gracias, que tenga una bonita tarde, gracias. Sí, gracias por comunicarse, mis amigos, aquí al programa. Es un placer llegar a ustedes. Bueno, pues vamos a ir a mensajes, vamos a ir a una pausa y enseguida regresamos con el programa de Tardes de Romance. Adelante.
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0: 4:28.
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14: Gracias, gracias mis amigos. Continuamos aquí como siempre en esta bonita tardes, Tardes de Romance, trayéndole la música que le gusta. Yo le invito por si usted quiere escuchar algún programa especial, bueno, pues simplemente... comuníquese con nosotros al 311-210-5889, háganos saber qué grupo, qué cantante o a quién quiere escuchar, ¿verdad? Y con todo gusto le ponemos algún programa que usted desee o quiere escuchar, con todo placer, ¿verdad? O también me puede mandar un mensaje al WhatsApp 311-110-6467, 311-110-6467, ahí también nos puede escribir y también podemos agendarle algún programa para usted, ¿verdad? Aquí, en Tardes de Romance. Oiga, el día de ayer andaba una camioneta, no sé si sería del ayuntamiento o del gobierno del estado, no sé. Andaban recogiendo, invitando a la gente a sacar lo que no sirve. Cacharros, llantas, botellas, botes viejos, en fin, ¿verdad? Que tengamos por ahí en casa... para retirarlos, porque en esta época de lluvias, acuérdese que tenemos el peligro de que se venga un brote de dengue y no queremos eso, ¿verdad? Entonces se le está invitando al público para que saque lo que no le sirva de su corral, o también a veces arriba del techo de nuestra casa se suele almacenar ahí cosas que no sirven, ¿verdad? Y bueno, pues lo que sirven, pero es de almacén de agua, para que se acumule agua y también ahí prolifere el mosquito transmisor del dengue. Entonces, si tiene usted cosas que no le sirven, tíralas o sáquelas. Cuando pasa también el carro público de aseo público, ellos también se llevan todo eso, ¿verdad? Todo lo que no le sirva. El chiste es tener limpio nuestra casa y no darle oportunidad a bichos, que ahí que se rejolan bichos, ratas, cucarachas, entre otros animales, ¿no? hay que tener limpio nuestro corral y también el techo de nuestra casa, ¿verdad? Recuerde que ya entramos al temporal de lluvias, y siempre pues se viene lo que es el temporal también del dengue. Así que bueno, pues ahí se lo dejamos. Tengo una llamada telefónica. Bueno, sí, buenas tardes.
0: Adelante.
14: Sí, buenas tardes.
0: ¿Cómo está usted?
14: Bien, aquí, mire.
0: Sensacional.
14: ¿Verdad?
0: Así es. Sí, me conoce, ¿verdad?
14: Usted, ¿cómo se llama? Sí. ¿Quién es? Perdón, ¿eh?
0: ¿Cómo que ya me olvidó?
14: Ya, no, la verdad, no puedo acordarme de quién es.
0: ¿Cómo que no sabe quién soy?
14: Ah, Mar de la Luz, Mar.
0: Claro.
14: Sí, no, es que te escuchas muy diferente.
0: Estoy un poquito enferma de los bronquios.
14: Sí, por eso, no te reconocía, discúlpame.
0: No hay problema.
14: No te reconocía muy bien la voz. No se me haya olvidado otra cosa, ¿no?
0: Yo sé que no me olvidas, diario me mandas saludos.
14: Sí, lo que pasa que ya al hablar, pues, no reconocí la voz.
0: Y es que a veces anda uno mal de los bronquios,
14: sí.
0: Y pues no se puede, ¿verdad?
14: Sí,
0: Hablar fuerte porque se seca la...
14: Ahorita con estas humedades, las lluvias...
0: Los cambios,
14: el calor y pues...
0: Llega la lluvia y deja fresco.
14: Exacto.
0: Y el calor deja, el airecito deja caliente.
14: Sí.
0: El ambiente, pues no se
14: así es.
0: Como,
14: y al rato anda uno mal de la garganta, ¿verdad?
0: Así es.
14: Anda uno todo afónico. Y como ahorita, pues la verdad, discúlpame, no te reconocía. Pero no, claro que sí.
0: Dijo por ahí una chamacona, es que no soy fácil de olvidar.
14: Sí, es cierto.
0: Quiero mandarle saludos a doña Julia López, uh-huh. La soñé y no la conozco.
14: Ah, un saludo para ella, para doña Julia López.
0: Una mujer alta, delgadita, ajá. Chinita, blanca.
14: Sí.
0: Y que me decía, Mar, yo soy Julia López. Y le decía, no es cierto. Que yo dije, no, ella no es ella. Mar, sí soy.
14: Sí.
0: Yo. Ay, no, Dios mío.
14: No, pues le mandamos un saludo, cómo no, con todo cariño a nuestra amiga Julia López.
0: Con San José Mojarra.
14: Sí, allá en San José.
0: Ojalá algún día tenga ganas de conocer.
14: Sí, así es.
0: También a la señora Cata Mateo.
14: Uh-huh.
0: A Pati Lorena Salazar, que nunca se acuerda de mí ella.
14: Sí.
0: También a, pues, Candy. Candy ya no nos quiere ni contestar el teléfono.
14: Sí, ¿verdad?
0: Ya le marco y me cuelga.
14: Nomás. Ah, qué dice, caramba.
0: Que fuera de Marte, que no sé qué.
14: Bueno,
0: adiós entonces.
14: Ella se lo pierde.
0: Yo le mando saludos todos los días.
14: Sí.
0: Ya no nos quiere.
14: A la Vicky.
0: A la Pili.
14: A la Pili, un saludo, cómo no.
0: A la sensacional y mejor.
14: A Mari García. Mari
0: García y Lupita García. Ellas son un par de Garcías,
14: sí.
0: Nadie puede dejar de olvidar.
14: Sí.
0: Nadie puede olvidarse de ese par de hermosas.
14: Así mujeres. Es. Y luego a Lupita Zapata.
0: Zapata.
14: Uh-huh. A Zapatita, le mandamos un saludo.
0: La mujer dice que no oye nada. Y cuando se le pregunta, oiga, ¿y esto? Sí, pues.
14: No oye lo que no le conviene.
0: No le conviene, ¿verdad? Porque le digo a Lupita, le pregunta a don Ramón cosas y le contesta perfectamente. Yo pienso que sí, oye. Más que lo que no quiere escuchar, no, pues no lo escucha. Es así de fácil. Oiga, quiero ver si me pone un programa de Libra. Liberación.
14: Ah, Liberación, Grupo Liberación.
0: Liberación, sí.
14: Ah, claro que sí, cómo no, claro.
0: Porfa.
14: Liberación.
0: Quería que me pusieran de Javier Solís, pero creo que apenas lo escuché hace poquito, ¿no?
14: Ajá, sí.
0: Hace poquito lo pusieron.
14: Sí.
0: De Javier Solís.
14: Mar de la Luz, Grupo Liberación.
0: Grupo Liberación.
14: Cómo no, claro que sí, con todo gusto. ¿Nada más ese programa o algún otro?
0: Si pueden poner uno de Javier Solís, nomás me lo aleja poquito, porque yo pienso que hace poquito puso uno. ¿Verdad? De Javier Solís. A mí me gusta mucho Javier Solís.
14: Ajá.
0: Me gusta mucho El Payaso, Nobleza, Mi Viejo San Juan.
14: Todos sí.
0: Me gustan mucho.
14: No, claro que sí. Para eso es. Yo les digo a la gente, anímense, háblenos.
0: Sí.
14: ¿Qué programa le gusta?
0: Dijo la señora Rosita que le iba a hablar ahora. No vinieron porque está lloviendo fuerte aquí.
14: Sí, qué bueno, bendito planeado. Dios. Bendito Dios, Mar, que llueva, sí.
0: Y va a haber lotes en mi hijo.
14: Qué chulada, se van a poner.
0: Buenos,
14: jugosos, dulces.
0: Dijo Nica y la suerte, tendremos más maíz, grande y fuerte,
14: sí.
0: Y más frutales, ricos.
14: Sí,
0: y
14: sí.
0: Con la lluvia todo está rico.
14: No. Y luego ya viene la feria del elote.
0: Ya viene la feria del elote.
14: Primero Dios, ahora para en agosto.
0: Se convierte en la feria del bote. Son más botes que elotes, ¿verdad?
14: Le cambió, ¿verdad?
0: Sí, pero a las 2 de la tarde es puro elote.
14: Puro elote, sí.
0: A las 5, sí, puro elote.
14: Ah, qué chulada.
0: De la tarde a las 2 de la mañana.
14: Bien calientito, con salecita y limón.
0: El que se coma más elote le dan premio, y aquí. Sí, hay que comerlo lo que se pueda. A mí no me cabe más que un elote.
14: Ajá.
0: No puedo comer más porque ya pues me asqueo y ya nunca voy a querer.
14: ¿No? Sí. No.
0: Lo importante es irnos a comer una jala, ¿verdad,
14: señora? Sí. No, allá los elotes, cuidado, son especiales.
0: Allá son los que los siembran, señores que siembran esos elotes, son sabios.
14: No sé qué le echarán, ¿verdad?
0: Pero son sabios, sí. Porque la gente sabia hace lo mejor de lo mejor.
14: Sí. No, pues qué bueno.
0: El señor Ramón de un programa lo hace lo mejor que se puede.
14: No, pues, oye, saludos a tu hija ya en Puerto Vallarta, a Miriam.
0: Que me dijo, mamá,
14: cuando te hable, salúdamela.
0: Claro que sí.
14: Y que me mande mensaje si quiere algún programa.
0: Claro, me dijo que le iba a pedir uno, pídeselo.
14: No, a la hora que quiera, ya sabe.
0: Me dijo que le iba a pedir uno.
14: Aquí todo mundo tiene cabida.
0: Sí, todo el mundo, yo sé que no hace menos a nadie.
14: Ahorita estamos escuchando a la banda Maguey.
0: A la banda Maguey.
14: Sí, con esas canciones románticas, bonitas. Si tú no estás.
0: Ah, esa canción, qué bonita.
14: Muy bonita,
0: sí. Más bonita la voz, quien la canta.
14: Sí.
0: Lo felicito, quiero mandar un abrazo a Katia. Esa sensacional voz que está ahí.
14: Ahí está mi compañera Katia, Katia Montoya.
0: Sí, Katia Montoya. En el salón tenemos un hermano, a lo mejor es algo de ella, ¿verdad? Se llama Daniel Montoya.
14: Sí.
0: Entonces, un abrazo a Katia, fuerte, cariñoso, pachoncito.
14: Así es.
0: Para usted, señor.
14: Con mucho gusto.
0: Muchas gracias.
14: ¿Sí? Dice que igual, gracias. Igual, fuerte.
0: Fuerte.
14: Con mucho. Pues,
0: dice una hermana mía, carnala, que mis abrazos lastiman. Espero que ella no la lastime, ¿verdad? Que esté bien entonces.
14: No. Gracias, Mar. Por haberte comunicado, un abrazo, saludos para ti y para todo el equipo de amigas.
0: Sí,
14: ¿verdad?
0: Van a venir. Y también un abrazo fuerte a mi Lupita García.
14: Claro que sí.
0: Usted también recibe un abrazo fuerte.
14: Con mucho cariño.
0: Un montón de claveles rojos y blancos para usted.
14: Oh, gracias.
0: Adiós.
14: Gracias, Mar. Adiós. Un abrazote. Que tengas bonita tarde.
0: Pues dígale que me marque de mi número.
14: Claro que sí.
0: ¿Sale?
14: Cuídate mucho.
0: Claro que sí.
14: Hasta luego.
0: Dios lo bendiga.
14: Igual. Ahí me saludas a las muchachas, a todas.
0: Claro que sí.
14: Ándale, pues. Bueno, pues vamos a continuar. Saludos a nuestro amigo Nicolás Montoya. Le mando un abrazo, amigazo. Un abrazo para ti, hermano. Ahí en ¿cómo se llama? En el Palomar. Un saludito con mucho cariño, ¿verdad? Con mucho placer. Y también un saludo con mucho gusto para mis amigos allá en la costa, allá en Santiago, que nos están escuchando. Muchísimas gracias por escucharnos a través del 550 de Aztlán Radio. Gracias, Eri. Por ahí se nos cortó la llamada, pero estaba. Bueno, igualmente quiero mandarle un saludo con mucho gusto, con mucho placer, con mucho placer, Carlos Nava Hernández. Te mando un saludo, Carlos, un abrazo, y también para tu esposa, tu familia, a toda tu familia allá en Santiago, Nava Hernández. Saludos a Ricardo, saludos a Teresa, saludos con mucho cariño también para Porfirio, mi buen amigo Porfirio Nava Hernández. Le mando un abrazo, claro que sí, con todo placer, con todo gusto. Nosotros aquí estamos en el mero corazón de esta ciudad de Tepic, transmitiendo con mucho gusto. Gracias, amigo José Ramón. Saludos, Nicolás, que me manda este mensajito. No, al contrario, gracias a ti, Nicolás, por la gentileza de escucharnos. Te mando un abrazote con todo gusto, ¿eh? Bueno, pues, vámonos con la siguiente canción, mi querida, vamos a escuchar enseguida ¿Cuánto te quiero? La banda Maguey.

0: Gracias, mis amigos, por continuar con nosotros aquí en estas tardes de romance con esta música bonita que traemos para usted a través del 550 de Aztlán Radio. Un saludo con mucho gusto también. Quiero mandarle un saludo a mi buen amigo Benjamín Covarrubias, que nos escucha ahí en la colonia López Mateos, a mis amigos ahí de esa colonia, pues un saludo. Gracias, Benjamín, bonita tarde. Espero que estés bien. Y también un saludo para mis amigos de la colonia Indeco, ahí mis amigos de las colonias Santa Teresita, la colonia Santa Cecilia, ¿cómo se llama? La colonia que está ahí pegadita al mercado del Ejido, ¿verdad? Un saludo, el Naranjal, por supuesto, un saludo a toda la gente del Naranjal que nos escucha, muchísimas gracias. Saludos a la señora María, ahí en la colonia Amado Nervo. ¿Cómo está, señora Mari? Ya tengo tiempo que no recibo, espero que esté bien, No recibo alguna llamada, algún mensaje de usted, pero sinceramente le deseo que esté bien. Sí, gracias, Katia, que esté bien. Tengo otra llamada telefónica. Bueno.
1: Bueno.
2: Buenas tardes, ¿quién habla? ¿Quién habla?
0: ¿Cómo estamos, Cata?
1: Bien, yo tengo de rato marcándote, no podía comunicarte contigo.
0: Pero ya entraste, ya estás aquí, eso es lo bueno, ¿verdad?
1: Sé que me mandó el solterito.
0: El solterito, me quiero quedar, tarari, tararira. No, pues si no, ¿cómo?
1: Necesito
0: 10 años para enamorar, tararira, tararara. No, pues si no te la pongo... sí. Me cacheteas.
1: Saludos para Luz, que acaba de hablar ahorita.
0: Sí, se acaba de comunicar Mar. Mar de la Luz, nuestra amiga Mar, sí. Que la queremos mucho a ella.
1: A ella también, yo la estimo mucho.
0: Sí.
1: Aunque no nos conocemos.
0: Sí, dice, aunque no nos conocemos, pero somos buenos amigos, es cierto.
1: Luego,
0: hacemos amistad, aunque no nos conocemos.
1: Es lo bueno.
0: Así es. Lo que cuenta es eso. ¿Verdad?
1: Saludos para Julia, para doña Luisa de Boquicá.
0: Saludos a doña Luisa, sí, ¿cómo no?
1: Para doña Mari,
0: ajá,
1: del Tecolote.
0: Y un saludo a Mari García del Tecolote.
1: Y luego Lupita García, Lupita Zapata.
0: Ajá. Sí.
1: Luego Pati.
0: Sí, Pati, un saludo. Saludos.
1: Luego
0: a Vicky.
1: Cristina.
0: Sí.
1: Y luego su comadre.
0: Ajá, sí, un saludo.
1: Un saludo, y luego Fernando, Fabiola.
0: Sí, un saludo a mis amigos allá en Compostela, al buen amigo Fernando.
1: Pues sí.
0: Sí. Oye, Cata, ¿ayer llovió para allá, para Santa María?
1: El polazo que había no ha llovido.
0: Ah, no ha llovido. Ayer aquí nos cayó lluvia.
1: Sí, llovió bien mucho.
0: Sí, llovió el día de ayer, pero hoy no ha llovido nada.
1: Ahorita está un aironazo.
0: Sí, esperemos en Dios, ¿verdad? Que siga lloviendo.
1: Pues sí.
0: Sí, porque no, deja de llover y luego se siente demasiado calor.
1: Calor.
0: Sí, y cuando llueve, pues a gusto, ¿verdad?
1: A gusto.
0: Sí, duerme uno en las noches, qué chulada duerme uno.
1: Qué chulada,
0: Así es. Okay, claro que sí, saludos para todas tus amigas y amigos, Cata.
1: Mañana no voy a ir.
0: Ah, pues,
1: la banda,
0: sí,
1: voy
0: pues,
1: a ir a la tercera.
0: Sí, es que te vas, ¿verdad? Te vas para allá, es cierto. Okay. No, bueno, pues, gracias.
1: Para el otro.
0: Ándale, pues, claro que sí.
1: Saludos para usted también.
0: Gracias, amiga. Saludos, con mucho gusto.
1: Adiós.
0: Adiós. Cata Mateo, que se comunica. Bueno, pues, faltan 9 minutos para que sean ya las 5. Vamos a escuchar esta canción que se llama Quiero Volver con la banda Maguey. Adelante.
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Quiero volver la banda machos, mis amigos aquí en Tardes de Romance. Tenemos otra llamada telefónica. Bueno, oh, sí, buenas tardes. Pero... ¿Se cortó? Sí. Bueno, sí, buenas tardes. A sus órdenes. ¿Quién habla? No, se cortó. Sí. Bueno, pues una disculpa, se cortó la llamada, ojalá que vuelva a marcarnos, ¿verdad? Que vuelva a llamar esta persona que se comunicó. Faltan 5 minutos, mis amigos, para que sean ya las 5 de la tarde, y bueno, pues vamos a ir a la parte final de este programa, hoy con la banda Maguey. Mañana, primero Dios, por aquí de 4 a 5, nos volvemos a escuchar en otro programa de Tardes de Romance. Gracias, un saludo donde quiera que nos haya escuchado. Y invitarle también para de 6 a 7 al programa de México en la radio, a través del 550, a nombre de mi compañera Katia Montoya, quien estuvo allá en el control operativo de audio, y su amigo aquí en este micrófono. Les dejamos con la parte final del programa. Esta canción se llama Por Volverte a Ver, la banda Maguey, mis amigos, aquí a través del 550 de Aztlán Radio. La Maguey.

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1: Las 5 en punto.
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